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12: Buenas tardes, muy buenas tardes. Ya estamos en la mesa de análisis Cuarto de Guerra. Como siempre, bienvenidos, bienvenidas. Gracias a quienes ya nos acompañan a través de las frecuencias radiales del grupo AP Radio, La Interesante de Guasave, La Interesante de Los Mochis, La Qué Buena del Fuerte y, por supuesto, también quien lo hace a través de nuestras plataformas, Conexión Noticias, LM Noticias, La Interesante FM. Y, como siempre, con la invitación a que sea parte de la conversación con sus participaciones, sus opiniones, y para ello ponemos a su disposición nuestro teléfono en cabina 6688-1818-85, que también es nuestra línea WhatsApp. Si usted prefiere participar, opinar a través de un mensaje de texto o de voz, repito, 6688-1818-85. Igual, si usted nos acompaña en nuestras plataformas, las páginas oficiales de Conexión Noticias, LM Noticias, La Interesante FM, ahí puede plasmar también sus comentarios y, por supuesto, mucho, mucho le agradecemos. Comparta nuestras transmisiones y saludamos a nuestro compañero Javier Camacho, a quien se le extraña aquí en la mesa, ya se reporta y, bueno, ya afortunadamente ya mejor anda saliendo en las calles, pero todavía tiene que cuidarse por lo que, bueno, esperaremos unos días más para tener la presencia y los comentarios de Javier aquí en la mesa. Permítame esta tarde saludar a mi compañero de mesa, Óscar Martínez. Muy buenas tardes.
13: ¿Qué tal, Gabriel? ¿Qué tal, Auto de Guerra? Javier Camacho, un saludo. Y en la mañana estuvimos platicando con él. Pues todavía trae por ahí sus partes, que donde recibió precisamente el agua caliente, ¿no?
12: Sí, hombre, pero bueno.
13: Pero ya le vimos más seca las heridas. Dios quiere que...
12: Por lo menos Ahí anda todavía y la puede contar. Y ese ya es ganancia y por supuesto esperemos pronto tenerlo. Hoy aquí en Los Mochis, un cielo de repente nublado con algunos aires. El pronóstico señala, tanto del Servicio Meteorológico Nacional, el Instituto Estatal de Protección Civil y el propio geofísico Juan Espinosa Luna, insisten en las probabilidades de lluvias para el norte de Sinaloa, como ya se están presentando en algunas regiones. Esperemos que en Los Mochis, tal como estaba pronosticado desde temprano, se dejen sentir estas precipitaciones, que no sean tan intensas tampoco. No, tampoco queremos tanta lluvia porque...
13: Queremos agua, pero no inundación.
12: Sí, no, la ciudad no está para eso. Aunque sí, Oscar, el calor insoportable, sensaciones térmicas rondando los 50 grados centígrados.
13: Pues yo creo que más, fíjate, porque la verdad que ayer y hoy ha estado esta cosa del clima bastante, bastante caliente.
12: Sí, no.
13: Sales intenso de tu casa o sales del cuarto donde tienes el aire acondicionado y haz de cuenta que sales a un horno, ¿eh?
12: Sí.
13: La verdad que está bastante carajo el asunto. Y bueno, algo que también quisiera comentarte es que el hecho de que ¿qué estará pasando o sucediendo por la cabeza de los que en este momento pues están al frente de este gobierno de México al saber que el general Mérida Sánchez?
12: Bueno, esa es otra tormenta la que se viene. Por lo pronto ahorita nos reportan lluvias en Adolfo Ruiz Cortines, en Guasave, lluvias en el campo 35, la ha llovido, sí, mucho, hecho, el campo 35, mucho, sí. Y como siempre rodeando Mochis, llueve en el campo 35, llueve en la Villa de Ahome, llueve por acá por San Miguel Zapotitlán, Valle del Carrizo, y los Mochis seguimos sin lluvia. Pues como...

0: Hoy incluso una persona atrapada en la corriente allá en Culiacán tuvo que entrar en auxilio. El personal de Protección Civil quedó prácticamente en el arroyo de la inundación. Un automovilista tuvo que ser sacado ahí por personal de Protección Civil.
1: Pero cuídese. ¿No especifica dónde?
0: No, nomás dice Culiacán, labores de rescate, está reportando Protección Civil del gobierno del estado. Labores de rescate de una persona atrapada en la corriente dentro de su vehículo tuvo que ser sacado.
1: Eso me recuerda, yo ya viví en Culiacán. Por allá en el 70 y tantos, no sé si tú recuerdes el famoso Cinema 70, ¿te acuerdas? En Culiacán.
0: Sí.
1: Okay. Ahí cerca por el Oriel Malecón, bueno, baja precisamente un canal una calle que se convierte en un verdadero arroyo ahí, ¿no? Cuando llueve, como yo estoy lloviendo actualmente. Y unas chavas en un bochito quisieron atravesar casi frente del
0: sí.
1: del cine, Cinema 70. Y pues se los llevó donde aparecieron, casi llegando a Navolat.
0: Oh, no te digo, hay que cuidarse en sus arroyos. Culiacán.
1: Culiacán, es tremendo, o sea. Culiacán, verdad, si recuerdas, Culiacán, la parte del centro, está Catedral, está en alto, bajas hacia el oriente, hacia lo que viene siendo la calle Aquiles Cerdán, ya ves que va en bajada, y todo eso tiene, toda esa agua llega a ese punto, a ese lugar, y se convierte en un verdadero arroyo tremendo.
0: Sí, la verdad que sí, pero bueno, la otra tormenta, esa tormenta que sea, ¿ves? La tormenta Mérida. Esa tormenta sí viene en categoría 5 huracán, ¿no?
1: Y yo creo que se queda corto en tormenta 5, ¿cómo le llaman allá? En monzón le llaman, ¿no? Para el lado de la India, allá por los países asiáticos, que verdaderamente arrasan con todo, ¿eh? O sea, esto viene precisamente a ser un verdadero monzón para la política mexicana, sobre todo en la cuestión del gobierno actual, en todos los niveles, porque el hecho de que Mérida Sánchez, un general, que hizo una persona que hizo toda su carrera militar, que se retiró de la milicia, estuvo en Michoacán un tiempo como jefe de lo que viene siendo una guarnición del ejército mexicano cuando estaba en su apogeo también en Michoacán, que ahí es donde él renuncia o mami pide su licencia, se viene a Sinaloa como director de seguridad pública del estado, está un tiempo aquí y pide su separación del cargo y se regresa otra vez a Michoacán, que es donde verdaderamente ya se viene la bomba, se tira a perder y aparece en Estados Unidos. ¿Qué tanto no diría, qué tanto no hablaría de todo lo que sabe desde las entrañas de lo que viene de las fuerzas federales, las fuerzas castrenses, hasta cuando fungió como jefe de una corporación policial?
0: Sí, ¿no? Y ponemos en contexto en nuestro auditorio, como usted lo sabe, Gerardo Mérida Sánchez, secretario de Seguridad Pública del gobierno del estado, creo que el segundo, ¿no?, de Rubén Rocha, porque el primero fue herencia, el que estaba con Quirino y permaneció por solicitud de las Fuerzas Armadas. Pues el general Gerardo Mérida, secretario de Seguridad Pública, insisto, es uno de los 9 acusados, junto con el propio Rubén Rocha Moya, por el gobierno de Estados Unidos, por esta presunta relación con grupos delictivos. Bueno, pues, Gerardo Mérida, también lo hemos comentado, en un acuerdo seguramente inducido desde las propias, desde las altas, de los altos mandos de la Secretaría de Defensa Nacional, porque él es un militar y la disciplina militar es muy rígida como tal, seguramente inducido y bajo la gestión de los altos mandos de la Sedena, termina entregándose. En el primero se presenta en el consulado de México en Hermosillo, de Estados Unidos en Hermosillo, y después se entrega ahí justamente en la garita de Nogales, de acuerdo al comunicado oficial. Ahí se entrega a las autoridades de Estados Unidos. Desde entonces estaba en prisión por esta acusación que el Departamento de Justicia ha enderezado en contra de Rubén Rocha, el gobernador con licencia, el senador Enrique Insunza y 8 funcionarios más, colaboradores del gobierno del estado. Y hoy trasciende que ya no está bajo la custodia de la Agencia Federal de Prisiones en Estados Unidos desde el 11 de agosto y que lo más probable es que Gerardo Mérida siga bajo custodia federal, pero en preparación para su incorporación al programa de testigos colaboradores. Es decir, ahora sí que dispuesto
1: a soltar
0: toda la sopa.

0: como decía en el rancho, canta chonte.
1: Sí, y seguramente, le insisto, por la disciplina militar, seguramente pues el general Mérida habrá de señalar todo lo que sabe o supo del actuar del gobierno de Estados Unidos, de México, de Sinaloa, del gobierno de Sinaloa, donde fue secretario de Seguridad Pública, en estas acusaciones que le ha enderezado Estados Unidos. Y bueno, seguramente ya ha dado algunos pormenores que le ha permitido tener ese beneficio, ¿no? De ya no estar en una prisión, ya seguramente, de acuerdo a cómo se usa en Estados Unidos, pues hasta cambio de identidad habrá de tener, y testigo protegido, donde él tendrá que estar dispuesto a informar, a declarar todo lo que sepa en torno a las acusaciones. Ahora sí, no solo incluso de Rubén Rocha, estas acusaciones, para que tengan el valor de que el gobierno de Estados Unidos le permita esa calidad de testigo protegido, es que seguramente trae información de más allá, de sí, las esferas federales, no solamente del ámbito estatal. Como tú dices, él ya estuvo en Michoacán, estuvo aquí en Sinaloa, en un nivel de secretario de Seguridad Pública, con participación en el Gabinete Federal de Seguridad Pública, y seguramente tiene, o ya hay mucho que dijo y que tiene por decir Gerardo Mérida. Y esto no solamente tiene que tener preocupados a Rubén Rocha y a los coacusados aquí en Sinaloa, a nivel federal.
0: Mira, es que de hecho, ¿qué tanto no sabrá por toda su carrera militar? ¿Qué tanto no sabrá de lo que sucedió en el tiempo que él fue militar, ¿no? Hasta que pidió su separación de las filas, ¿no? ¿Qué tanto no sabrá, qué tanto no tendrá acumulado en información? Que todo eso lo va a decir ahí ante el juez norteamericano, ¿no? Ante el juez federal de Estados Unidos. Y sobre todo también la situación, no nomás es, como bien lo comenta, no nomás es lo de Sinaloa. Porque él estuvo en otros estados de la República,
1: sí, sí,
0: que más o menos fue la misma situación que se presentó aquí en Sinaloa, que él fue testigo presencial de todos esos hechos, que los podrá decir allá. Y sobre todo, acuérdate que a él le tocaron los famosos, lo que denunció la muchacha esta que estuvo en Bienestar en Sinaloa, que fue delegada de Bienestar en Sinaloa, y que dijo que ella vio maletas de dinero, repletas de billetes. A él le tocó esa parte.
1: Esto sin duda debe tener preocupado a las esferas, no solamente estatales, insisto, de Rubén Rocha, sino a altas esferas. Por eso, pues esta estrategia, ¿no?, de la defensa de la soberanía nacional que ha emprendido el gobierno de México y Morena, su partido, luego de la retirada de la visa a Andy López Beltrán, porque el retiro de la visa tiene otro fin. O sea, no solamente le retiras de la visa por gusto. O sea, hay antecedentes, ya hay alguna investigación detrás de todo esto para que el gobierno de Estados Unidos haya retirado la visa
0: fíjate
1: a Andy López.
0: Verdaderamente, y como bien lo comentó Marco Rubio en su momento ayer, Landau, no sé si se pronunciará así el chiste, pero Landau, ¿no? O Lendau, bueno, el tipo ese, el quitavisa, le dicen, para hablar
1: sí,
0: mejor.
1: Sí, sí,
0: ¿no?
1: Sí.
0: ¿Qué tanto? Bueno, ellos dijeron, y está en el derecho internacional.
1: Sí, totalmente.
0: Está en el derecho internacional, que tú como país, tú vas a decidir quién entra a tu país y quién no, a quién le das visa, para qué entra y a quién no.
1: Ahí sí que en Estados Unidos están haciendo gala de la soberanía nacional. Ellos sí están, o sea, yo aquí, al que yo acepto, al que a mí me dé la gana, y al que no.
0: Mira, esta fase te lo voy a poner un ejemplo así muy, muy, muy rústico, si tú quieres. Tú tienes tu casa, así sean tus parientes, los más cercanos. Pero si tú consideras que ese pariente más cercano puede ocasionar problemas en tu casa, pues no lo dejas entrar.
1: Total.
0: Simple y sencillamente, ¿no? O sea, lo regresas de la puerta y dices, mijo, aquí tú no entras por lo que tú estés mandes, por esto y esto y esto.
1: Ahorita se hace, así es. O sea,
0: es su casa, es su casa, Estados Unidos.
1: ¿A cuántos mexicanos le han quitado la visa, incluso a familias enteras, por error, por alguna acción de un del padre, de la madre o de alguno de los hermanos? La visa se va a... Y estamos hablando de alguna infracción incluso de tránsito en Estados Unidos. Ya con eso te fichan, te quitan la visa y te quitan toda la parientela. Sí, ¿no? Y aquí están haciendo un escándalo. Pero fíjate, y aquí lo entretenido y lo curioso de todo lo que pueda brindar de información Gerardo Mérida, nos pasa a Javier Camacho el dato, porque no solamente tuvo cargos en instituciones de la milicia, de inteligencia militar, fue director de la Escuela Militar de Inteligencia, dependiente del Centro de Estudios del Ejército y Fuerza Armada. Fue jefe, subjefe de la sección segunda de Inteligencia Militar del Estado Mayor de la propia Sedena. También colaboró en las secciones tercera de Operaciones y cuarta de Logística del Estado Mayor. Fue agregado militar y aéreo en la Embajada de México en Chile y comandantes en zonas militares, en la 21 zona militar de Michoacán, la 25 zona militar en Puebla, la 44 zona militar en Oaxaca, además del mando especial Mante en Tamaulipas y acá jefe y secretario de Seguridad Pública.
0: Fíjate, todos los cargos que tuvo y todos los cargos que él fue el partícipe directo de lo que todo lo que pasó, sucedió, aconteció ahí en esos cargos que él tuvo o en el área que él estuvo al frente de todo esto. ¿Qué tanto no sabrá? ¿Qué tanto no tendrá de información? Uf, no, yo creo que este Cienfuegos, ¿cómo se llama este? Le viene chiquito.
1: A sí, Mérida, no, no. Aguas, saludos Francisco, el señor Francisco Páez, saludos, dice el general Mérida, fue director de la Escuela de Inteligencia Militar y sabe, ojo, sabe mucho de muchos políticos, así que se atengan a las consecuencias, ¿no? Seguramente, y por ello Estados Unidos le está dando esta disposición, ¿no? Esta facilidad de ser testigo protegido, de dejar prisión y bueno, vivir ya en una nueva identidad, siempre dispuesto a que informe todo el gobierno de Estados Unidos sobre lo que el gobierno de Estados Unidos quiere saber de ciertos políticos y gobernantes mexicanos.
0: Hoy estaba viendo precisamente una aclaración del titular del FBI norteamericano, bueno, pues es el de, valga la redundancia, donde dice que no nomás vamos contra los que se dedican al narcotráfico, vamos contra los que también son lavadores de dinero, prestanombres, y que son precisamente personajes de la vida política de cualquier parte, no especificó México claramente, pero lo dio a entender, que sean o que sean prestado vaya para negocios de los narcotraficantes.
1: Sí, ha quedado muy claro, y Estados Unidos lo ha dicho, ya no van simplemente por los narcotraficantes, ya van no. Por quienes protegen a estos narcotraficantes, por los narcopolíticos, quienes desde el gobierno le han abierto las puertas para que hagan y deshagan, y en esa apertura de puertas, por supuesto que ha habido arreglos, ha habido situaciones de complicidad, ¿no?
0: ¿Viste la manta que apareció en Tijuana? ¿Ya de? Digo que pues, sí. ¿Sí, en Tijuana? Donde señalan a la fiscal y al jefe de seguridad de manera directa, donde dicen que pues no están cumpliendo los acuerdos. Está otra situación que se presentó también en lo que viene diciendo Puebla y Veracruz, más o menos algo parecido. Entonces, esto viene a pegar una sacudida realmente al régimen actual. Y no nomás vienen por los pollitos, vienen por toda la gallinera.
1: Dijo el hermano de López Obrador, que es secretario general de gobierno en Tabasco.
0: Sí,
1: no vienen por el chico, vienen por el grande.
0: Vienen por el grande.
1: Vienen por el grande. O sea, sí. La misma familia sabe cuál es la estrategia ya que está teniendo Estados Unidos. Saludos, profe José Juan Ayala, dice por acá. ¿Cómo estás, Javier? Le dice, ya te descubrió Oscar Martínez. ¿Soltaron a Mérida porque ya soltó toda la sopa? Pregunta José Juan Ayala. ¿Estarán temblando Rocha, Claudia y López Obrador? ¿Cuándo actuarán los gringos? Nomás pregunto, ¿los morenos son capaces de acusarme de traición a la patria? Sí, son meras preguntas las del profe José Juan, ¿eh? No lo quieran ya meter a ninguna lista, pero sí, todos estamos justamente a la expectativa, profe José Juan. ¿Qué tanto no dijo y qué tanta información más está reservando Gerardo Mérida luego de haber conseguido esta situación, ¿no?, de ser testigo protegido y dejar la prisión en Estados Unidos?
0: La presidenta no ha hecho ninguna declaración al respecto, sobre este tema.
1: No,
0: y
1: no.
0: Realmente sí es preocupante que no comente nada como jefa de Estado.
1: Lo que sí dijo la presidenta, y bien lo comenta Efraín Mesa, saludos Efraín, en una mañanera Claudia Sheinbaum dijo que los medios están haciendo un escándalo con lo de la visa de Andy López Beltrán. En primer lugar, y tienes toda la razón, Efraín, el escándalo lo hizo Andy López Beltrán al ser él quien publicara esa carta a Donald Trump.
0: Que esa carta es una réplica de la de López Obrador.
1: Total, de hecho dicen que...
0: Y le puedes... atención. Es una réplica exacta de
1: la hecho, dice que el,
0: nada más le cambió por ahí una, dos, tres palabras, ¿sí?, para que pareciera que es de él, pero no, en realidad es una réplica.
1: El autor de las dos cartas es el mismo, dicen por ahí. Dice Efraín Mesa, están hablando ahora de la famosa soberanía. No se miran portaaviones de los Estados Unidos en Ensenada, Veracruz, Mazatlán y Topolobampo. Se le revocó la visa a Andy López Beltrán. No lo están acusando de un delito. Posdata, ya van 4 días y Donald Trump no ha destituido a Marco Rubio y Christopher Landau, como es la, como fue la petición, ¿no? Ah,
0: desgraciadamente, está Andy. La campaña actualmente está viendo por ahí también en Estados del Sur, que es donde más están implementando esta medida de llegar con adultos mayores, completamente personas ya de muy avanzada edad, para decirles que Estados Unidos se va a meter y que porque le quitó la visa
1: por ahí quieren
0: a Beltrán, o sea, y que si se mete a Estados Unidos van a perder los derechos de los apoyos que se dan.
1: Es una violación de la soberanía nacional. Cuando aquí lo que Estados Unidos viene a castigar a delincuentes. Sixto Rosa, saludos, ya se reporta. Dice Sixto, saludos. Han quitado 175 mil visas en el mundo. Mi compita Andy es uno más, por eso no hay que hacer tanto escándalo, hombre.
0: Pero además no es ni funcionario, ni estatal, no, federal,
1: y no tiene razón de ser estos desplegados.
0: No es un estadista.
1: Los gobernadores, de los senadores, entre ellos, por cierto, quien firma el desplegado a favor de Andy López Beltrán, pues es el otro, ¿no? El senador que también anda buscando Estados Unidos, Enrique Insunza Cázares, o sea, ahí se apareció.
0: Noroña ya también hizo un escándalo, sí, diciendo que México se levantara en armas porque le quitaron la visa.
1: Te digo. Aguas, Javier Camacho, dice el licenciado Francisco Páez, que el general Mérida tenía y tiene bien investigado a Javier Camacho por sus zarandeados y a Caro Corona por su empobrecimiento inexplicable. Saludos, licenciado Francisco Páez. Pero la verdad es esa, y hoy esta situación ha dado un vuelco muy interesante, más allá de insistir en la frase de la presidenta Claudia Sheinbaum cuando se refiere a la investigación en contra de Rubén Rocha Moya y sus coacusados de que no hay pruebas, pues las pruebas cada vez son más las que tiene Estados Unidos con esta, con ahora, esta situación.
0: ¿Dónde está Díaz de la Vega?
1: Lo que ha trascendido de Enrique Díaz Vega, que fue el secretario de Hacienda y Finanzas del gobierno del estado, es que él, desde que se supo de esta investigación, él se fue a aguas internacionales en Europa, hasta donde se ha dicho, ya él está en negociación, en tratos con Estados Unidos para entregarse, pero al parecer sigue allá, sigue en Europa, no ha sido todavía trasladado a Estados Unidos.
0: ¿No?
1: Sí, o sea, en algún país de aquellos, se fue solo, después se fue la familia junto con él, pero lo que se sabe es que allá está, él ya ha tenido negociación, acercamiento con el gobierno de Estados Unidos, sin embargo, todavía permanece allá en aguas internacionales o en algún país europeo. Se reporta, Oscar, saludándote y extrañándote porque no has querido ir a visitarlo, Ramón Martín Valenzuela, el güero mi nana, desde los tacos de birria, mi nana, orgullo sanblanceño. Mira cómo le hemos rogado.
0: Usted cree, Ramón, amigo, que me
1: ¿cómo le hemos rogado para ir? Y no, que tiene mucho negocio, que tiene mucho
0: cree,
1: que
0: amigo,
1: hacer.
0: Usted cree, amigo, que me iban a rogar, no, hombre. Sí. Lo que pasa es que, mire, me han dicho, vamos a ir tal día, y se llega el día, y resulta que cuando lo busca ya no está, ya andan por aquí. No digo nombre, pero...
1: Se levanta tarde, y no ha querido ir, y pues hemos tenido que nosotros dos a sacrificarlo, pero algún día,
0: por ahí, no,
1: algún día vamos a llevar a Oscar Martínez allá con el güero. No, súper recomendados esos tacos de birria.
0: ¿Sí?
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0: Ya que pasamos el día, estaba cerrado.
1: Sí, estaba cerrado. Ya fuimos una vez, estaba cerrado.
0: Pero también nosotros, ¿qué ocurre? ¿Ese pasé el Viernes Santo? Pues no.
1: Sí. Era Semana Santa, no era Viernes, pero
0: era Semana Santa.
1: Era Semana Santa, era miércoles, martes, miércoles de Semana Santa.
0: Miércoles creo que era.
1: Sí, entonces pues estaba cerrado. Pero sí, recomendados y con aire acondicionado. Porque ahorita apenas con aire acondicionado. Pero...
0: La verdad que sí.
1: Sí, no, la verdad. Pero bueno, a esperar entonces, ¿qué más puede decir Gerardo Mérida Sánchez? Y seguramente esto puede tener como trasfondo pues el retiro de la visa Andy López Beltrán, del que, insisto, se ha hecho un escándalo por parte de Morena, desgarrándose las vestiduras, cuando es un simple ciudadano al que, como a 175 mil más, le han retirado su visa.
0: Eso es lo único no creíble de este régimen que está involucrando, porque es el hijo del expresidente, sí, pero es una persona común y corriente. Además, López Obrador ya no es el presidente de México. Bueno,
1: aunque parece.
0: Aunque parece. Ante la opinión pública, ante el. ¿Cómo decimos el asunto? En el papel, no es. Sí. Pero en el mandato sí es, ¿no?
1: Sí,
0: entonces,
1: sí.
0: Por eso es tanto escándalo cuando sucede con la familia Virreinal, ¿no? O sea, porque más que la verdad, o sea. No. Por ese lado, por eso hacen el escándalo. No somos los medios los que estamos haciendo el escándalo.
1: No,
0: él lo hizo en el momento mismo que da a conocer esa carta, que es una réplica exacta de la que hizo López Obrador, que no nomás nosotros, no nomás los medios nacionales lo están manejando hasta los medios internacionales. Hoy el Washington, el New York Times, saca una nota sobre el tema.
1: No, es que,
0: así como también que tengo un medio inglés también saca el tema. Y vaya que no le ha ido muy bien con los comentarios, ¿eh?
1: El escándalo lo armó él hizo el escándalo, él lo empezó. Dice José Juan Ayala: el expediente de los zarandeados también lo tengo, y Javier Camacho es el principal. En cuanto a Caro Corona, es imposible tener expediente por razones obvias, y sus viajes a Alaska, al Mundial, hay billetes en Badiraguato. Pues esperamos que se reporte Alejandro Caro Corona, que seguramente ha de estar allá disfrutando de otra fuerte lluvia allá en Badiraguato. ¡Ah, cómo ha llovido por allá! Saludos, Alonso Rodríguez, y por supuesto, saludos y un abrazo y felicidades a todos los militantes del Partido Sinaloense. Este sábado tuvieron la conmemoración, el festejo del 14 aniversario, ya 14 años del PAS. Un PAS que hay que decirlo, ¿no? Está en una nueva etapa de reingeniería integral, luego de la lamentable desaparición, ¿no?, de su líder y fundador, Héctor Melesio Cuen Ojeda. Hoy, bajo la batuta de Robespierre Lizárraga a nivel estatal, pues están justamente queriendo reintegrar, están los ajustes y la reestructuración de los comités municipales, como fue el comité estatal aquí en AOME, bueno, con la presencia de Yolanda Luna Cerón en la presidencia, de Alonso Rodríguez en la Secretaría General, buscando un nuevo acercamiento con la ciudadanía, con las bases, más allá de lo que en su momento, cuando Héctor Melesio Cuen representaba únicamente la Universidad Autónoma de Sinaloa. Hoy vemos un PAS más ciudadano, que esperemos, ¿no? Que esta estrategia...
0: Se me hace poco,
1: 14 años, 14 años del PAS, es un partido...
0: Pensé que era más.
1: No, es un partido.
0: Tenía idea que era más.
1: No, es que cuando Cuen fue candidato a la presidencia municipal por Culiacán con Jesús Vizcarra Calderón, todavía no era partido sinaloense. Él tenía su fundación, sí. Cuenta conmigo. Cuenta conmigo, pero no era un partido político todavía.
0: Pero era el eslogan, ¿no?
1: Cuenta sí, conmigo. Así se llamaba su organización, su asociación civil, Cuenta Conmigo, por Cuen. Ahí todavía no era un partido político. Fue una alianza de facto la que hubo con esta asociación y la gente de Cuen. Hasta después se hizo partido político. Pero bueno, hacemos una breve pausa, regresamos, estamos en Cuarto de Guerra.
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1: Continuamos en Cuarto de Guerra. Gracias por sus comentarios, sus participaciones. Y bueno, regresando al tema local aquí en el estado, pues otro movimiento que ha generado mucho ruido. Saludos, Joshua Vargas. Saludos. Te digo, otro movimiento que ha generado ruido, Oscar, es saber que Paola Garate, la todavía diputada local, se haya registrado como aspirante a la candidatura a la gubernatura de Sinaloa por el Partido Acción Nacional. Una situación que muchos ya de alguna manera estaban vislumbrando, sí, por la cercanía, ¿no?, de Paola Garate, incluso con la propia dirigencia panista, y de alguna manera el maltrato que ha recibido de su partido, el Partido Revolucionario Institucional, de la que ella fue dirigente estatal, de la que por cuyas filas pretendía también buscar la candidatura a la gubernatura, pero ya la línea nacional la ha marcado muy bien, ¿no? Alito Moreno, los dos aspirantes, hoy llamados defensores de México, en Sinaloa, pues son solamente los senadores la senadora Paloma Sánchez y el diputado federal Mario Zamora. No una Paola Garate, que ha tenido un activismo social por todo el estado, que ha sido una de las voces más tronantes en el Congreso del Estado como diputada local, y hoy, bueno, aparece que se registró, creo que es la tercera que se registra en esta plataforma que abrió a toda la ciudadanía del PAN a la candidatura del PAN a la gubernatura,
0: pues,
1: del estado.
0: Si no te quieren en tu casa, pues tienes que buscar otro departamento, ¿no? Digo yo.
1: Totalmente.
0: Te sales de tu casa porque no te quieren.
1: Y bueno, la dirigencia del PRI, que no, una tras otra no ha sabido llevar por buen rumbo este barco que está todo decaído.
0: Es cuando más ocupan una unidad, una,
1: sí, no, al contrario.
0: ¿Por
1: ya
0: qué no hacerlo, por ejemplo, como lo está haciendo el PAN? Vaya, en cierta manera.
1: Sí,
0: si el PAN hace una convocatoria, dice que cualquier ciudadano que quisiera participar dentro de lo que viene siendo el proceso electoral, incluso lo dijeron, sea del partido que sea, si alguno de algún partido quiere venirse a registrar, se puede registrar. Así lo hicieron, por eso lo hizo Paola Garza, sí, también. Sí. Entonces, ¿por qué el PRI no sentó a los tres pretensos con mayor fuerza, como es Paola Gárate, Mario Zamora y esta muchacha Paloma Sánchez, a buscar un consenso de proselitismo, de aceptación?
1: De participar los tres libremente, pero no.
0: Ante la sociedad, y que sea como que sean los propios votantes.
1: No, PRI, hasta le quieren hacer juicio a las filas panelistas. Y bueno, Paola Gárate salió a la, hoy a dar la cara y aclaró que su registro en la plataforma abierta, que está abierta para toda la ciudadanía del PAN, no significa de ninguna manera su salida del Partido Revolucionario Institucional, salvo que la dirigencia así lo decida, ¿no? Y la quiera sacar incluso hasta de la bancada priista en el Congreso del Estado. Sigo siendo priista, no he renunciado ni podría renunciar a mi militancia, y que dijo que el aceptar registrarse es porque es congruente en su convicción aliancista y porque desde el PRI se ha planteado la necesidad de crear una alianza amplia que ofrezca a los sinaloenses una verdadera alternativa para sacar a Morena, además, del gobierno. Entonces, ¿qué mejor, dice Paola, que bueno, si el PAN está abriendo esta oferta, yo como militante priista también me sumo a participar en aras de que se constituya esta alianza a la que parece el propio PRI y a veces hasta el PAN da la idea de que no la quieren concretar? Ha habido voces dentro del PRI que han reprobado la acción de Paola, cuando Paola Garate en estos momentos es la voz opositora más congruente y más fuerte.
0: Y además es la que más ha sido precisamente entrevistada con medios nacionales, que ha sido precisamente más requerida para la cuestión de la política sinaloense, ¿no?, que exprese cómo está la situación en el estado. Pero es congruente con lo que dice, ¿sí?, tiene una gran congruencia lo que dice Paola Gárate, ¿no? O sea, si en un momento dado hay una unificación de los partidos, bueno, pues ahí está precisamente su registro también con el PAN, como pretensa, no como candidata. Pero sí hay una cosa muy, muy clara también en esto, Gabriel, y lo hemos comentado aquí en Cuarto de Guerra. Si el PAN y el PRI van solos, van a una muerte segura, van a desaparecer como partidos. Es la realidad, o sea, no tiene la aceptación, en este momento no tiene una aceptación propia de que los pueda sostener precisamente en el ámbito político de Sinaloa.
1: No, y más, y sería, sería un error del PRI todavía encapricharse aún más, hacer berrinche, y en caso de que el PAN se aceptara la candidatura de Paola Gárate, no sumarse, porque eso, como tú dices tú, alejaría más al PRI. Porque mucho militancia priista se vendría, por supuesto, a apoyar a Paola y al Partido Acción Nacional. Y bueno, parece que quienes hoy tienen el control del Partido Revolucionario Institucional, pues solamente están buscando protegerse ellos, querer amarrar unas candidaturas plurinominales, y bueno, olvidándose de lo importante que tiene cada partido político o que debe tener, es el bien de la ciudadanía en general, pero bueno. Ahí está la situación.
0: Un proceso tan fácil que lo podrían hacer Paloma, Mario y Paola es precisamente sentarse a platicar, muestrearse los tres juntos y que de un momento dado un proceso interno del mismo PRI pudiera designar quién podría ser su candidato. En todo caso, que fuera solo el PRI, que de hecho, digo, no le conviene.
1: No. Tiene que buscar esa alianza y qué mejor una personaje como Paola, que ya de alguna manera tiene una mayor relación con la militancia panista para... Dice Paola, mi intención es esa, consolidar una gran alianza, y si ella es un factor para ello, que lo están viendo bien los panistas, pero los priistas pues no les gustó. A ver, pero como dice Sixto Rosas, los priistas le tienen miedo a los procesos internos. Los tres, Paola, Mario y Paloma Sánchez, que se pongan a defender a México, y se refiriéndose a la actual dirigencia estatal del PRI. Mi compa César, dice César Emiliano Gerardo, pues está morro, y a la muchacha de Guamúchil, la ya alcaldesa de Guamúchil en su momento, se me fue el nombre.
0: ¿La secretaria general?
1: Sí, la secretaria general. Dice, pues les faltan tablas. Pues ese es el gran problema en el que se han vuelto los partidos políticos. No han querido abrirse, están viendo la tempestad y no se hincan, son tiempos
0: que se llama la secretaria general,
1: ¿no? No, perdón, ahorita recuerdo el nombre. Es alcaldesa
0: de Guamúchil.
1: Ahorita lo checo, pero bueno, perdón por el dato, pero sí, sobre todo el caso de César Emiliano Gerardo, que él llegó pues justamente solamente respondiendo a un grupo político que es el de hoy diputado con licencia Bernardino Antelo Esper, y es todo el capital político que trae César Emiliano, que no ha sabido sacar adelante las mejores condiciones para el PRI, y hoy queriéndose oponer o queriendo sacrificar a Paola Gárate, que ha tenido esa visión, ¿no?, de buscar también ser parte de una posible alianza con el Partido Acción Nacional de cara al 2027, pues así está la situación. Liliana Cárdenas, gracias por el dato, profe José Juan Ayala. Liliana Cárdenas, secretaria general del PRI. Profe José Juan, no sé usted como militante priista, pues yo creo que no son tiempos ahorita de querer ver al enemigo adentro del Partido Revolucionario Institucional, sino al contrario, buscar todas las estrategias posibles para consolidar esta alianza opositora, al margen de quién vaya a la cabeza. Yo creo que aquí lo importante no debe ser quién vaya a la cabeza, sino quién agruparía, quién acorparía este frente opositor que permitiera, a ver si así, ver condiciones, porque ni eso garantiza, Oscar, un triunfo ante Morena.
0: No, estamos de acuerdo con ello. Realmente tampoco garantizaría, pero cuando menos los pondría en la palestra y sí darían una gran batalla, y que pues por ahí entre lo que se pudiera observar podrían lograr el triunfo, pero sí estaría muy difícil, porque una cosa se te digo, o sea, aquí hay una situación muy clara también, Gabriel. El PAN en todo caso quiere poner su propio candidato porque se quiere comer las canicas él solo.
1: Quizás
0: es lo mismo que está pensando el PRI. Si nos vamos en alianza, el PAN va, ¿a quién podrías al frente para la gobernatura? Tendría que ser un consenso entre PRI, PAN, y si por ahí se les pega.
1: Tiene que ser MC también, sí. Pero ese problema, cada quien está yendo para sus propios intereses. Viendo para el interés de lo que ocupa Sinaloa, de lo que ocupa la ciudadanía, para sus propios intereses. De hecho, hay voces, ¿no?, que dicen que ven este movimiento de Paola Gárate como muy riesgoso, justamente porque no encuentre dentro del Partido de Acción Nacional ese apoyo que hoy le están prometiendo. Las traiciones en el PAN, pues no son un asunto nuevo, ha habido muchos antecedentes previos.
0: Yo recuerdo en este proceso pasado con Mingo Vázquez.
1: ¿Sí?
0: ¿A quién le veíamos más en el proceso de campaña? Pues había en manos del PAN.
1: Sí, sí.
0: Y del PRI, del PAN.
1: Un Partido de Acción Nacional que al final brillaron, no trabajaron. No trabajaron. Trabajaron para asegurar sus plurinominales y dejaron solo al candidato. Y ese es el riesgo que también se ve en el PAN con esta estrategia de Paola Gárate. Pero bueno, nos dicen que hasta Martín López Félix se registró.
0: Tengo entendido que
1: PAN,
0: sí, yo
1: para buscar una diputación.
0: No he checado bien la nota, pero sí me llegó ahí por ahí esa información donde hasta Martín López Félix parece que le va a entrar al toro.
1: Martín López Félix es uno de los personajes que más cercanía ha tenido en los últimos días con Paola Gárate.
0: Con Paola Gárate.
1: Aquí, sin dejar de lado otros liderazgos como el del propio Joshua Vargas, del Partido de Acción Nacional, que se ha sumado abiertamente, él también poniendo en riesgo su militancia por las aspiraciones de Paola Gárate. Dice Miguel Carrillo, saludos, paisano. Dice, yo miro muy flaca la caballada y muy pocas ganas de servir. Creo que me estoy animando a jugarla con un buen sueño parejo, pero les hago una polvadera, dice Miguel Carrillo. Saludos. Eduardo Sánchez Leiva, buenas tardes. En estos momentos, las dirigencias de los partidos no buscan ganar, solo quieren el dinero de las aportaciones del gobierno. Eso, lo más criticable, lo más lamentable de la clase política que tenemos en estos momentos, no solamente en el Sinaloa, sino a nivel nacional, solamente están viendo por sus intereses. Tal parece que no les interesa realmente lo que ellos pregonan en su discurso de un cambio, de sacar estos malos gobiernos. No, al final ellos únicamente están buscando cómo proteger sus intereses personales.
0: Sí, pues de hecho hay que recordar de que el PRI, PAN y ya ahora después lo que viene siendo MC en cierta manera, pues no están buscando cuadros diferentes a los que ya han jugado con anterioridad, ¿no?, en los procesos electorales. Y eso viene precisamente a colación de que actualmente quieren cubrir los espacios con personas que ya estuvieron dentro de, que ya han ocupado cargos públicos dentro del PRI o del PAN o del MC, y solamente está rebotando la pelotita, pues. Sí. Pero verdaderamente no el hecho de que jueguen con los mismos nombres, está muy difícil que la gente verdaderamente les otorga el voto.
1: Y como dice, mira, Raúl Rivera se reporta desde El Carrizo. Saludos.
0: Saludos, amigo.
1: Está muy pesado el lastre del dirigente nacional del PRI, Alito Moreno.
0: Sí, la verdad que sí.
1: Es el que tiene hundido al PRI.
0: La verdad que sí.
1: Y mientras no se logre renovar esas dirigencias, desde la nacional, pasando por algunos estados y municipios, difícilmente el
0: PRI... Fíjate, ¿qué sucedió con algunos personajes de alto peso priista? Un Osorio Chong. ¿Dónde está?
1: Todos esos han ido.
0: En el retiro.
1: Todos esos.
0: Completamente en el retiro.
1: O en otras fuerzas políticas.
0: Lamentable
1: esta situación.
0: Mencionando uno de ellos, ¿no? De los que tenían fuerza política dentro del PRI.
1: Hoy platicábamos en la mañana en conexión con el diputado federal Mario Zamora. Entre otras cosas, ¿no? Por lo que todo lo que anduvo haciendo en su gira allá por Estados Unidos. Y bueno, ratificando el activismo que tiene abierto, activismo que tiene acá por el estado de Sinaloa. Iba a Mazatlán, iba a estar en Escuinapa, bueno, buscando, ¿no?, afianzarse en esta cargo que le dio Alito Moreno de el buscar convertirse en coordinador defensor de México en Sinaloa. Paloma Sánchez, y llamó la atención el pronunciamiento que por lo menos a su favor hiciera, le digo, hoy en conexión el ex senador, ex diputado federal Aarón Irízar, quien recientemente también se había manifestado a favor de las aspiraciones de Paola Gárate. Tal vez este movimiento que hizo Paola, este anuncio, pues está generando que Aarón Irízar hoy se sume también con Mario Zamora.
0: Tengo entendido que Aarón Irízar es el Grupo Culiacán, ¿no?
1: Sí, sí, del Grupo Culiacán.
0: El Grupo Culiacán. Entonces,
1: sí, sí. Que hace unos días había manifestado
0: a favor de Paola. Sí.
1: De Paola Gárate, pues, y hoy, te digo, hoy se reportó, por lo menos se reportó ahí en conexión a saludar a Mario Zamora, y pues no dejó de llamar la atención. Y bueno, pero sí habla también de un Aarón Irízar que anda activo en la vida política, un personaje a que el PRI debería de recurrir en estos momentos. No dejarlo de lado.
0: Hay un detalle muy importante que tú lo acabas de comentar. El detalle es que murió el Choquique.
1: Sí,
0: y yo en lo personal, te lo digo, considero a un Aarón Irízar como un heredero de la política priista, realmente priista.
1: Sí, sí, sí.
0: De Sinaloa.
1: De las dirigentes, de los líderes priistas de antaño, de esos que traen escuela y que traen bien
0: que traen bien tatuado lo que viene siendo el
1: y tienen que apurarse,
0: sobre todo también lo que saben hacer, porque son los verdaderos que saben hacer una política real, que saben acomodar las piezas del ajedrez político dentro de lo que viene siendo los procesos electorales.
1: Saludos, Lupita Ramos. Y tiene que apurarse el PRI porque si no le va a pasar lo que este fin de semana también se anunció en Guasave. El exalcalde guasavense, priista, dirigente campesino de Guasave, Jaime Armenta, pues ya deslindándose de su antiguo partido y manifestándose a favor de las aspiraciones de Imelda Castro. Él, junto con el también exdirigente cenecista y exdiputado federal, Ramiro Rojo, ambos ya expresándose a favor del proyecto de la 4T, pero sobre todo de las aspiraciones de Imelda Castro. Pudiera yo entenderlo como un pago, ¿no?, por el paisanaje. Finalmente Imelda es de Guasave, sí. Pero bueno, no debería dejar de preocupar a los priistas. Deberían de preocuparse por esta salida de Jaime Armenta.
0: Pero también, fíjate bien, Jaime Armenta y este muchacho Rojo.
1: Ramiro Rojo.
0: Ramiro Rojo, lo recordamos en sus luchas sociales y lo que han logrado también como encargos, ¿no?, para Guasave. Pero fíjate una cosa, no es que se han ido con Imelda por el paisanaje, bueno, yo lo veo desde este punto de vista, se están yendo con Imelda, ¿por qué? Porque no ven una estructura, un andamiaje, no están viendo una cuestión de sostenimiento político del Partido Revolucionario Institucional en Sinaloa. No lo ven.
1: Ahora sí que
0: buscan las
1: opciones. Se van a la cargada. O sea, ven en Imelda como una de las más viables para alcanzar la candidatura de Morena. Pues para allá se van. Buscando también su sobrevivencia política.
0: Porque acá
1: ante la falta de espacios en el PRI.
0: Acá están viendo una casa de paja.
1: Sí, totalmente.
0: Una casa...
1: No. Da pena ver las oficinas del PRI aquí en Ahome desiertas. Pues da más pena verlas en Guasave. Si tú conoces las oficinas de Guasave, pues, toda una cuadra, una explanada muy grande, el edificio de dos pisos, y hoy totalmente desierto, cuando antes era ahí la concentración de la sociedad guasavense. Y hoy en el total abandono, y así, no solamente en sus espacios físicos, sino en sus estructuras, el abandono que está teniendo el Partido Revolucionario Institucional. Falta
0: trabajo por parte de sus dirigentes municipales.
1: Sí, no, total. No, es que el PRI, al igual que el PAN, pero sobre todo el PRI no ha sabido hacer oposición, pues. Su institucionalidad llevó a que muchos de sus militantes no tuvieran mucha dificultad para brincarse a Morena con tales mantenerse en el presupuesto, pues.
0: ¿Cómo lo hemos visto aquí?
1: ¿También? ¿Cuántos priistas? ¿O ya no están en el PRI?
0: Pero
1: personajes que ellos mismos decían, no, vamos, me voy a morir priista, pues ya no.
0: Sí, pero también hay que ver que desgraciadamente son personajes que vivieron dentro de las filas priistas, hicieron carrera política, una carrera económica más bien dentro del priismo, y que no saben hacer otra cosa.
1: Sí, por eso.
0: Por eso se van para allá. O sea, si hubieran tenido realmente la convicción de que son verdaderamente de un partido político y que son el sostén de ese partido político, como te dicen en la iglesia cuando te casas, ¿no? En las buenas y en las malas.
1: Y hasta que la muerte nos separe.
0: Hasta que la muerte nos separe.
1: Pues no.
0: Aquí no. Aquí ni las buenas, más bien en las puras buenas, pero en las malas ahí nos vemos y hasta luego, ¿no?
1: O sea, bastó para que llegara un tercero a coquetearles, a cerrarles el ojo y vámonos. Sí. A abandonar la casa. Sí, así. es el tipo de clase política que tenemos, pues.
0: Y así se maneja.
1: Es el nivel de la clase política que tenemos.
0: Estaba viendo una fotografía el día de hoy, fíjate, de unos comentarios muy muy fuertes de que los piranistas y no sé qué. Oye, ahí está López Obrador con el brazo extendido, las siglas del PRI atrás.
1: Sí, sí, sí, sí.
0: Con otros personajes que están ahí con él en este momento en su gabinete. Y que, bueno, ¿cuántos se han ido ya como 80, de los personajes grandes que están en Morena? Son como 80 y tanto, casi 90.
1: Que todos vienen de...
0: Que todos eran
1: PRI
0: en su...
1: Con larga trayectoria en el PRI. Y en el 2027, con las candidaturas lo vamos a ver. Personajes que juraban amor a otros partidos políticos con esa facilidad, que van a brincar de camiseta con intención de mantenerse en el presupuesto y buscar seguir, ¿no?, subsistiendo políticamente. Y así lo vamos a ver. Y están todos esos movimientos, pero en fin, pues a ver cómo resulta. Hoy, por cierto, hablando de Morena, para que no digan que no hablamos de Morena, anduvo por acá uno de los 13 apóstoles, ¿no?, de los 13 aspirantes a la coordinación de la defensa de la transformación y la soberanía nacional, Jesús Ibarra. Había hecho el compromiso de estar esta tarde con nosotros aquí en la mesa de Cuarto de Guerra. De última hora nos están cancelando. Bueno, pues él se lo pierde. El espacio aquí estaba, como está disponible para todos los aspirantes, justamente de ese proceso interno de Morena. El caso de Jesús Ibarra, bueno, de última hora nos canceló. Y él sigue con su rollo, ¿no?, de que se sometan al... que calen a cada uno de los aspirantes, que se dé a conocer su trayectoria, su patrimonio y toda su situación personal y familiar en esta justa. Un Jesús Ibarra que, bueno, le está apostando justamente a no ser parte de este grupo de rochistas. Es de los pocos antirrochistas que hay en la contienda, aunque ya hay quienes lo ubican también, pues ya con una cercanía hacia la propia Imelda Castro. Te digo, todos se quieren ir a la cargada.
0: Sí, no, es que de hecho estuvimos en la conferencia de prensa que dio en la mañana, y sí lo, fíjate que la vez anterior que estuvo aquí, ya ves que yo lo cuestioné en algunas situaciones que, porque venía muy, con su discurso muy cargado hacia el mismo discurso que traían los demás. Sin embargo, hoy le vi otro discurso más centrado, más encaminado a un proyecto más personal para buscar precisamente el acercamiento con la gente. Me llamó la atención, me agradó ese tipo de comentario, bueno, de lo que comentó, de lo que dijo, de lo que dio a conocer. Pero verdaderamente algo muy importante que también él sacó es lo que tú acabas de decir, que aquí se haga una revisión a fondo de cada pretenso a ocupar lo que viene siendo ya después una candidatura por parte de
1: Morena. Y no solamente de Morena, dijo, porque de hecho está en la ley.
0: Sí, eso que...
1: De hecho está en la ley para todos los partidos políticos deben someterse, ¿no?, a ese tamiz.
0: Sí, y que de hecho es sano, sí. Es sano que realmente se pongan al escrutinio público, pero un escrutinio público real, no nomás por encimita y a decir tengo esto, tengo aquello, o quiero esto, quiero lo otro. No, simple y sencillamente que se abran al pueblo, como dicen ellos, para que el pueblo los conozca, sepa realmente cuál es su verdadera perspectiva con estos personajes, y bueno, ya se decidirá en su momento quién ocupa el cargo y quién no.
1: Totalmente, y pues a ver cómo le va a Jesús Ibarra, diputado federal. Se dice con mucha cercanía con personajes de la vida política nacional de Morena, concretamente con el secretario de Educación, ex líder nacional de Morena.
0: ¿Dante bueno, Delgado?
1: No, de Morena, Mario Delgado.
0: Mario Delgado,
1: secretario de Educación. Y bueno, a ver qué le depara la suerte. Quien ayer estuvo y sorprendió llenando el salón de eventos donde estuvo fue también Graciela Domínguez, ¿eh? Le está apostando a la verdadera militancia de izquierda.
0: Yo siempre se moví de más de izquierda.
1: De izquierda, ella es ella viene de esa izquierda y bueno, ayer ya no.
0: ¿No viste tú una declaración que hicieron? Hay un grupo en México del Partido Comunista Mexicano que no recuerdo el nombre del dirigente. Ayer hizo una declaración pública precisamente ante los medios en Ciudad de México donde dice, Morena no es izquierda. Morena se dice de izquierda, pero no es de izquierda.
1: ¿Todo?
0: No es comunista, no viene realmente de una línea comunista real y efectiva. Simple y sencillamente dice Dicen ellos que ellos sí vienen con la línea de Engel, de Marx, de Lenin, que ellos vienen con esa directriz, pero lo que es Morena no, dijo, solamente es un movimiento que se autopropió de lo que viene siendo algunos lineamientos.
1: Algunos, porque algunos, tampoco todos, ¿no? O sea, todos. Sí, sí, sí. ¿Eh? Eso quedó más claro. Pero bueno, en fin, a ver qué resulta. Oscar Martínez.
0: Hasta luego. Javier, un abrazo, amigo.
1: Saludos, Javier, y gracias. Gracias a usted por habernos acompañado. Esto fue Cuarto de Guerra. Se quedan con ATM Radio Noticias. Ya llegó el doctor Manuel Horacio Padilla Borges.
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Hola, ¿qué tal? Muy buenas tardes, tengan todos ustedes. ¿Cómo están? Me da mucho gusto saludarlos en esta bonita tarde. Tarde nublada y como que ahí estaba queriendo chispitear, chisca la burra panzona, que no se vaya la luz y que caiga el agua. Tarde de lunes 17 de agosto del año 2026, yo soy su amigo y servidor Manuel Horacio Padilla y a nombre del titular de este noticiero, el señor Alfredo Padilla Fierro, le doy la más cordial de las bienvenidas a este su programa ATM Radio Noticias. Así es, sean bienvenidas y bienvenidos a su programa ATM Radio Noticias, en donde les presentamos noticias que hablan por sí solas con las últimas noticias de este día y que serán las primeras noticias del día de mañana. Y estamos a través del 88.5 de FM, el interesante de Los Mochis, y también estamos allá en Guasave a través de las interesantes de Sinaloa, la 94.5, la interesante de Guasave, y las interesantes de Sinaloa son estaciones del grupo AP Radio. Y estamos transmitiendo totalmente en vivo desde la calle Sufragio Efectivo 596 Poniente, casi esquina con el Boulevard Antonio Rosales, esto en la colonia Jiquilpan de Los Mochis, Sinaloa. Y les recordamos que nuestros teléfonos en cabina son el 6688-1571-62 y el 6688-181885. Llámenos y platíquenos qué tal, cómo le fue el fin de semana, cómo ha estado su fin de semana. Platíquenos, y si usted no quiere salir al aire con toda la confianza, mándenos un mensaje de texto o un WhatsApp. Háganlo a mi teléfono personal, que es el 6691-653744. Repito, 6691-653744. Y con mucho gusto nosotros hablamos por usted. Y también para todos aquellos que navegan por la red, nuestra página en todo el mundo es www.atmnoticias.com. De igual manera, encuéntrenos muy activos en las redes sociales, en Facebook, ahí estamos como ATM Noticias, y próximamente estaremos a través de nuestro canal de YouTube, que ya está preparado ahí el equipo, preparándose el equipo técnico, el equipo de producción para salir a través de YouTube también. Y bueno, le mando un saludo a Rosario Benítez, hasta Juan José Ríos, a John Joe River, que siempre nos escucha y nos habla más o menos entre 7:10 a más tardar. Nos está llamando Rosario Benítez. Gracias, Rosario, te mando un abrazo. Y de igual manera, les recordamos que nuestro correo electrónico, que se atiende de manera particular por el equipo de ATM Noticias, es contacto@atmnoticias.com. Y si usted está celebrando su cumpleaños el día de hoy, permítame mandarle un fuerte abrazo y una calurosa felicitación. De parte de todos los que hacemos posible este su programa ATM Radio Noticias, gracias por continuar con nosotros. Se me estaba pegando lo de Alejandro Corona, ¿verdad? Radio como el Alejandro. Bueno, saludos a Alejandro Corona. Y de igual manera, hoy.

Y recuérdele que si va a tener pachanga, que invite. Así pues, han transcurrido 229 días de este año 2026 y faltan 136 para que finalice. Estamos corriendo e iniciando la semana laboral número 34. Y de esta manera les presentamos un avance de las noticias más importantes generadas en las últimas horas, todas ellas recabadas por nuestros reporteros y bajo la dirección de su servidor, el doctor Manuel Horacio Padilla Borges, y las noticias que se generan dentro de este espacio informativo de 7 a 9 de la noche que nos lleguen a través de nuestras suscripciones, tanto en medios locales, estatales, nacionales e internacionales. También con mucho gusto se las vamos a dar a conocer. Y bueno, hoy es día del peatón. Ajá, sí, hoy se conmemora el día del peatón, 17 de agosto. Esta fecha busca recordar la importancia de cuidar a las personas que caminan por las calles. Ajá, y es la Organización Mundial de la Salud la que impulsa este día, dicen, para mejorar los espacios en las ciudades y evitar accidentes de tránsito. Ajá, como las banquetas, por ejemplo, las banquetas todas chuecas, feas, invadidas, es día del peatón hoy, y hay que impulsar este día para mejorar los espacios públicos y evitar accidentes de tránsito, dicen, derechos clave de las personas que caminan, ojo, prioridad de paso en esquinas y zonas peatonales, si se atraviesan por la mitad de la calle no tienen propiedad, agua. Sí, espacios seguros como banquetas y puentes bien diseñados. Uy, no. Y un cruce seguro con la ayuda de semáforos bien programados. Es lo que debe tener entonces esta parte del peatón. Del peatón. Sí, saludos al mejor diseñador de todo el norte del estado y sus alrededores, a David Fernández, el tremendo David, también que tuvo participación con sus dibujos ahí en el IMAC. En un momento, saludos, saludos que se está reportando y se está aventando la imagen creativa de Alpa Radio 107.5 en Mazatlán. Y ya se las vamos a mostrar. Y 103.9 en la Cruz de Lota. Y 100.5 en Culiacán. En fin, ahí vienen, ahí vienen. Y bueno, también se está reportando nuestro amigo Jaime Bojorquez, el tremendo Newton. Newton, saludos, saludos, saludos. A ver, dice, a favor de el plano general que grabaron los del podcast, no tengo la liga de transferencia. Ajá. Ok, sí, claro, claro. Aquí le vamos a estar reportando a nuestro amigo y gran periodista Carlos Cota también. En fin, le mandamos un saludo. Anda muy activo Carlos. Bueno, aquí en AOME la Junta de Agua Potable impulsa campaña informativa de pago en línea para facilitar trámites a usuarios. La gastronomía de altura para todos llega con este nuevo evento. Otro evento, otro evento. El Restaurant Week a Los Mochis. Prepara tu sombrero porque se viene otra rodada. La rodada FES Juvenil 2026. Y el Cipina en AOME también, al igual que en otros municipios, ya empieza a dar capacitación y prevención directa a las escuelas. Juan José Ríos, que le mando un saludo a Rosario Benítez, que siempre me escucha. Oye, Juan José, Rosario, ¿no Benítez a Los Mochis? Cuando vengas para acá, ven, salúdanos, mano. Bueno, el ayuntamiento, dice, de Juan José Ríos, conmemoró el Día Mundial del Peatón con una caminata pacífica con el fin de sensibilizar a la ciudadanía sobre la importancia del respeto al peatón. En WhatsApp, este lunes, en la escuela primaria Rafael Ramírez de El Burrión, se inició la semana de la prevención creando comunidades resilientes. Ándale, define resiliente, por favor. La palabra, ¿no? Bueno, organizada por el Instituto de Protección Civil de WhatsApp. Igualmente en Guasave también celebramos o celebraron el Día de la Movilidad Segura e Incluyente para los Peatones. Y en el Fuerte, el arte y la música resuenan. ¿En dónde? En el municipio de San Blas. Arreglen el agua. Arte y música, el drenaje, la...

0: Basura, ahí de San Blas, ven a través de la Dirección de Educación y Cultura de Inicio, el taller de música de guitarra. En Choy siguen avanzando, dicen, trabajando en sus vialidades, parte de las labores de mantenimiento, sí, pues es lo que tiene que hacer servicios públicos, trabajo de limpieza y desmalezado, allá en los acotamientos de Choix y El Mochique. Y bueno, en Choix también dicen que se están creando espacios para fortalecer la economía de la comunidad, se pone en marcha el mercado popular que atiende necesidades para contar con un espacio que reúna oferta y genere nuevas oportunidades de participación y comercialización en el municipio. Deporte. Y bueno, en el estado, ATM Radio Noticias, dice, concluyó la jornada semanal de destrucción de armas o de voluntario, del desarme voluntario ahí en Juan José Ríos, y dice un participante, me sentí liberado, dijo participante del último día de desarme voluntario en Guasave y Juan José Ríos. En el estado, ATM Radio Noticias, conoce el orgullo joven de Sinaloa. Este próximo 25 de agosto, jóvenes serán reconocidos por el gobierno del estado. Igual en el estado, ATM Radio Noticias, hubo mucha actividad de comunicación, muy activo el área de comunicación, con el licenciado Chacón, al que le mando un saludo, y Paloma también, y Brenda, todo el equipo, saludos a ustedes. Se destinan 118.4 millones de pesos para 19 obras de drenaje. Unas de ellas van a llegar a Juan José Ríos, y nos da mucho gusto. Las otras se van para allá, para Mazatlán. Entonces van a invertir 29.6 millones de pesos para rehabilitar la red de drenaje en Juan José Ríos. Sinaloa refuerza la coordinación con el sector turístico y presenta la agenda estratégica para el cierre 2026. Bueno, y la SADER ya publicó la mecánica operativa para el pago de incentivos a productores trigueros sinaloenses, dijo Ismael Bello Esquivel. En el país, ATM Radio Noticias, presidenta Claudia Sheinbaum anuncia consulta a maestras y maestros sobre propuesta de regulación de uso de celulares en las escuelas. Igualmente, la presidenta Claudia Sheinbaum informa que la meta seccional del Bachillerato Nacional se duplicará a 400.000 nuevos lugares. En el mundo, la salud en África, brote del ébola en el Congo se convierte en la más mortífero al llegar a los 2.325 fallecidos. Son los que cuentan, ¿no? Bueno, en el mundo también, la administración de Putin, allá en Rusia, dan 11 años de prisión al líder opositor en Rusia por criticar la guerra contra Ucrania. Bueno, a las 7:38:15 de la noche escuchemos al tremendo dicharachero, la caricatura musical de ATM Radio Noticias, estrella de este programa. Estamos haciendo un recuento de los mejores dicharacheros que nos ha dejado este año. Escúchelo a las 7:38:15 de la noche. Ya tenemos también el colachi político desde la brecha Guasave, el papá de los pollitos, don Juan Pablo Espinosa Rubio. También escucharemos el comentario en la raya desde Culiacán, en la voz de José Luis López Duarte. Las penales son a las 7:50, la otra forma de decir la nota policíaca con el comandante desde su patrulla, Abel Corrales. Y el toquecito deportivo, que tienen un evento allá en Topo, me dice Abel. El toquecito deportivo de ATM Noticias es con el que sí sabe de deportes, el del México, Abel Monroy Osuna. Ya nos llegó también desde Mazatlán la palabra de Sinaloa del diputado Armando Zamora Canizales. Y nuestra fusión con la revista Red desde la Asociación de Periodistas de los Mochis es a cargo del politólogo Edgardo Vázquez Mungarro. Inmediatamente después nos trasladaremos a la mesa cuadrada, una mesa de análisis muy diferente. Que por cierto, los invito el día de mañana a que vean la mesa de análisis que tenemos en ATM Noticias en el Facebook. Ahí hay una mesa de análisis en el programa de Brendan Orzagaray. Se los recomiendo de veras. Se llama Los Académicos. Ajá, sí. Y analizamos temas desde la parte académica, sin pasionamientos ni intereses políticos. Está bien interesante y esa es una mesa de análisis diferente. Y oiga usted, lo insólito, las noticias raras que se antojan increíbles, pero que son ciertas porque son cosas de la vida. En la ciencia dicen, descubren un pez acorazado que vivió hace 254 millones de años y se libró por poco del impacto de un gigantesco meteorito. ¿Cómo saben, no? ¡Qué bárbaro! Y todo por algunas pruebitas y chacas, se avientan toda la historia, es una maravilla. En fin, saludos a todos los que se están reportando. Saludos a Samuel Araujo también, ya me da pendiente por el Tigre Mayor, ¿cómo sigue mi pintito? Ahí va, 0 grados, ni frío ni calor, Samuelito, 0 grados, ahí va, despacito, en las mismas, ni avanza, ni retrocede, entonces se está atendiendo. Mañana hay cita, de hecho, mañana van con el tremendo glaucomatólogo, el doctor Rábago, sí, que lo está atendiendo, entonces bien, bien. Se fue también a hacer pruebas del corazón y como quinceañero. Es más, lo vamos a escribir a la carrera de los 5 kilómetros que va a hacer el municipio también. Porque para que agarre fuerza, ¿cómo la ve? Ah, muy bien, bien. Nada más el tema del ojo, no alcanza a ver, pues no puede ver y ese es el problema. Bueno, saludos entonces a todos los que nos mandan mensajes. Muy bien, vamos a la pausa y regresamos con toda la información. Adelante, cabinas.
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0: Muy bien, estamos de regreso en su programa ATM Radio Noticias. Gracias, muchas gracias. Gracias por estar acompañándonos. Y bueno, aquí el Colegio de Ingenieros Civiles del Valle del Fuerte nos hace una atenta invitación aquí al 32 aniversario. Gracias, ATM Noticias nos están invitando a celebrar el 32 aniversario Ingenieros al Servicio de la Sociedad. Gracias, estimado amigo, el presidente José Luis Barrón Velázquez, que nos manda esta invitación. ¿Y cuándo va a ser? No dice. Él dice el 15, 16 consejo de 26, 27 ingenieros, Colegio de Ingenieros Civiles de Valle Fuerte, invita. 32, sí, dirección, programa, vestimenta formal. Bueno, no dice, pero pues me imagino que va a ser pronto. Aquí le llamo por él. Saludos, estimado amigo, el ingeniero José Luis Farrón, que nos manda esta invitación para festejar el 32 aniversario del Colegio de Ingenieros Civiles del Valle del Fuerte. Ya 32 años. Bueno, habrá que preguntarle qué fecha es porque no dice. Saludos, estimado amigo. Gracias, gracias. ¿Qué más? Saludos aquí. El jueves es Día Nacional. Ándale, bueno. Sí, acá estamos. Dice saludos. Muy bien, bueno. Vamos entonces a darle lectura y un poquito de análisis crítico, como normalmente lo hacemos, a estas actividades que los reporteros nos mandan, de las invitaciones que tenemos, de nuestras propias investigaciones también que hacemos. Y aquí en el municipio de Ahome, sí, la paramunicipal, la Junta de Agua Potable puso en marcha Paga en Línea Fácil y Seguro, una estrategia que estará vigente hasta el 30 de septiembre y permitirá socializar pagos desde la aplicación Japama Móvil y el portal oficial las 24 horas del día. Sí, pues digo, el tema de las aplicaciones de pago ya son muy viejas, ¿no? Ya no, todo mundo tiene para pagar en el NAP. Ya si no tienes para pagar en el NAP, estás obsoleto, ¿no? Más como una dependencia, ¿sí? Métanle ingeniería artificial ahí, lo que deberían de hacer, ¿verdad? Que puedas, por ejemplo, ahora ya puedes hablar con una persona, pues, que te pueda resolver inmediatamente, ¿no? Que te hablas y te da una contestadora y es una batalla, ¿no? Termina uno por colgar porque no sabe qué número ponerle y pícale uno, ya pícale dos, ya pícale tres y no encuentra uno nada. En fin, también en Mochi se la llevan evento tras evento, tras evento y tras evento y tras evento y tras evento, y ahora viene otro evento, ¿sí? Llega el Restaurant Week, qué bueno por los restauranteros, ¿verdad? Pero ¿y el municipio qué? Sí, servicios, servicios públicos, servicios, accesos, otro evento. Este va a ser que se unen 13 restaurantes para hacer posible la interesante propuesta gastronómica de altura. Ándale. Nació en San Diego, dice, es un concepto que promueve la Secretaría de Economía, que nació en San Diego, se lo traen para acá en la primera edición y se unen 13 restaurantes con una interesante propuesta gastronómica. Bueno, ok. Y luego dice, prepara tu sombrero porque ahí viene otra carrera, una rodada, FES, ahora con el juvenil. Pan y circo, pues, los plebes. El viernes 21 de agosto, disfruta de una tarde con música, diversión y buen ambiente. ¡Qué óvole! Es lo que yo te digo, en fin. Bueno, allá en Juan José Ríos, se celebró el Día Mundial del Peatón, dice, asimismo, después del evento ya anduvieron pintando cruces ahí de cebra que les llaman, asimismo, dice, culminando la marcha, las autoridades llevaron a cabo la pinta del cruce peatonal en la esquina de la calle Cero y la avenida Aguacalientita en Juan José Ríos, con un mensaje de concientización a la población sobre la importancia de respetar las normas viales. Que pónganse a pavimentar las calles para empezar. ¿Ah? En fin, no hay ni banquetas, pues, ¿por dónde va a caminar la gente? Bueno, Guasave, sí, después la primaria inició la semana de la prevención, dice, creando comunidades resilientes. Híjole, qué concepto tan difícil definir. ¿Usted sabe qué es resiliente? ¿Lo puede definir en una frase así rápido? Pues no sé. Creando comunidades resilientes. En la inauguración, la presidenta Cecilia Ramírez destacó que la prevención debe trabajarse todos los días y que los niños son pieza clave para llevar estos conocimientos a sus familias y comunidades. Ok. Y también celebraron en Guasave el Día del Peatón con un llamado a fortalecer la cultura vial y promover una movilidad segura e incluyente y sustentable. ¿Sí? Agarran conceptos y se los ponen, ¿no? Se los ponen y tal. Y hay una segura, movilidad segura, ¿sí? Incluyente, sustentable. Y bueno, no saben, si fueran un trabajo de investigación, tendrías que desarrollar cada tema como una dimensión y fuera la locura, no acabas nunca. Pero se oye rimbombante, pues sí. Entonces se llevó a cabo el pintado de cruces allá en Guasave, también en Zaragoza y la calle Doctor de la Torre. De la caminata por el... Bueno, además se hizo una caminata por el Día Mundial del Peatón. En fin. Allá en Choice dicen que siguen trabajando. Pues claro, los servicios de limpieza se realizaron los trabajos allá en los acotamientos del tramo de la carretera Choice a El Mochique. Sí, en fin. Y bueno, anuncia limpieza que está trabajando. Ok, qué bueno que trabajen. Lo importante aquí, por ejemplo, en el estado, es que se van a destinar a Juan José Ríos 29.6 millones de pesos para rehabilitar la red de drenaje en Juan José Ríos. Qué bueno, y de una vez hay que conectarse todo, hay que conectar todos sus drenajes, ¿verdad? Todos sus drenajes. Yo fui director, han de saber ustedes, de la Junta de Agua Potable Comercial allá en Mazatlán, ¿sí? Allá es la Japama, y me tocó también ser el encargado de la zona rural, allá el enlace en la zona rural en Villa Unión. Y cuando hicieron todo eso a través de conectamos a todos, ¿no? Que le falta un papelito, a todos lo conectamos, ¿eh? Así que aprovechen ahí en Juan José Ríos, conéctese, que no, que todos conéctense, por favor. Bueno, vamos rápidamente, a la pausa. Aquí nos están mandando mensaje, rápidamente la pausa y vamos a escuchar. Aquí ya nos está contestando nuestro amigo ingeniero José Luis Barrón. Muchas gracias, dice en la segunda hoja. Ah, bueno, pues es que no llegué a la segunda hoja. Está regañando. Jueves 20 de agosto en punto de las 8 de la mañana en el edificio de la Cámara Mexicana de la Industria de la Transformación, la CEMIC. Ahí vamos a estar acompañando a nuestros amigos ingenieros del Colegio de Ingenieros Civiles del Valle del Fuerte, celebrando su 32 aniversario. Y nos invita el ingeniero José Luis Barrón Velázquez, muy activo el ingeniero. Bueno, gracias, ingeniero. Muy bien, vamos entonces a escuchar el dicharachero, la tremenda caricatura de ATM Radio Noticias, estrella de este programa. Estamos haciendo un recuento de los mejores dicharacheros que nos ha dejado en este año. Así que, Blasito, súbele allá en los parajes, el fuerte. Saludos a Blasito, Gabriel Valero en Guasave, también a Samuelito Araujo, que ya nos mandó mensajes, saludos, a Sabas Escalante también, que siempre espera el dicharachero, dice que no se aguanta, saludos, Hilario Castañeda, le habrá tocado trabajar, Hilario, o estará en su casa, saludos, Hilario, en fin, saludos a todos. Vamos a escuchar el dicharachero, ¡arráncate, dicharachero!
4: ¡Qué raza! Yo soy el dicharachero bueno, el expediente grave de alguno de Morena. Lo reservan por 5 años. Si alguien de Morena se le investiga algo grave, lo esconden por 5 años, así ni la policía lo abre. Pícaros, esos 5 años, luchen.

0: es cierto, así que hagan la lucha, porque la gente ya saben que le están mintiendo. ¡Ordinarios! ¡He dicho!
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3: Muy bien, estamos de regreso en este su programa ATM Radio Noticias. Gracias por continuar con nosotros. Gracias, saludos a todos. Muy bien, es tiempo entonces de ir a escuchar Hasta la Brecha, Guasave. Es tiempo de escuchar el colachi político del papá de los pollitos, el de la brecha, Guasave, sí, don Juan Pablo Espinosa Rubio.
4: ¿Qué tal, amigos? Muy buenas noches. Los saludo con el gusto y el afecto de siempre a través de ATM, Radio Noticias y El Dicharachero. Bueno, pues mucho se ha comentado, se ha hablado sobre la personalidad de quien fuera secretario general de gobierno, luego secretario de economía en la actual administración estatal. Me refiero obviamente a Feliciano Castro Meléndez, quien incluso era señalado como uno de los más viables aspirantes al gobierno del estado de Sinaloa. Sin embargo, pues se han tejido diferentes versiones en torno a sus posibilidades dentro de la política activa del estado de Sinaloa. Y precisamente Feliciano Castro hoy dio una amplia información, compareció ante los medios de comunicación en el municipio de Guasave y dijo que no buscó ninguna candidatura y que respalda el proyecto político de Graciela Domínguez para liderar la 4T en Sinaloa. Fuerte y sin rodeos, el exsecretario de Economía del Estado, Castro Meléndez, dice que su salida del gabinete estatal no tiene por objeto buscar una candidatura, sino regresar a la calle para fortalecer la organización política y respaldar el proyecto de la Cuarta Transformación. Dejó en claro que aunque reconoce como legítima la aspiración de quienes buscan cargos públicos, no pretende convertir la política en una disputa por puestos. Afirmó que sus más de 50 años de militancia son la principal prueba de que su participación política no ha dependido de ocupar algunos cargos. El político nativo del municipio de Guasave confirmó, sin embargo, que sí tiene una posición definida dentro del proceso interno de Morena en Sinaloa: respaldar a Graciela Domínguez Nava como coordinadora de los trabajos para la defensa de la Cuarta Transformación en el estado. Si la encuesta llega a su casa, Graciela Domínguez es la respuesta, fue el llamado que hizo Castro Meléndez a la ciudadanía, al destacar en ella un perfil de compromiso social, honestidad, transparencia, austeridad y experiencia en responsabilidades públicas. Habría que recordar que Graciela Domínguez es actualmente diputada federal. Dijo que su respaldo no significa desconocer a los demás aspirantes, pues dijo, todos forman parte del mismo movimiento. No obstante, afirmó que en política hay que tomar posiciones y que permanecer en silencio ante una coyuntura como la actual sería una contradicción. Durante el encuentro con los medios de comunicación, colocó sobre la mesa un tema de mayor alcance: la defensa de la soberanía nacional y de la Cuarta Transformación frente a lo que calificó como intentos de injerencia extranjera, particularmente de los Estados Unidos. Sobre la violencia que golpea Sinaloa, reconoció que la inseguridad sigue siendo una realidad que lastima a la sociedad y que no ha sido superada. Sin embargo, rechazó reducir la solución exclusivamente a policías, soldados, cárceles o mano dura, al considerar que también debe atenderse las causas sociales, educativas, económicas y culturales que alimentan la incorporación de jóvenes a la delincuencia. Esto fue, entre muchos otros conceptos, los que virtió hoy Feliciano Castro Melendres. Y vaya que pues su posición dentro de la clase política de Sinaloa pues ha sido muy comentada, porque inicialmente, cuando presentó su renuncia al cargo, al último cargo que tuvo dentro del gabinete estatal como secretario de Economía, se dijo que sería eventualmente para apoyar a la senadora Imelda Castro, Imelda Castro Castro. Sin embargo, bueno, a los pocos días, él mismo se encargó de decir que su apoyo sería para la diputada federal Graciela Domínguez Nava. Amigos, pues así las cosas. Gracias por su atención. Feliz fin de semana, perdón, feliz inicio de semana. Los espero mañana aquí a través de estos mismos micrófonos. Muy buenas noches.
3: Gracias, estimado amigo. Ya andaba como el otro también. Feliz viernes, estaba diciendo el otro fin de semana. No, bueno, gracias. Al papá de los pollitos, el de la brecha wasabi, a don Juan Pablo Espinosa Rubio. Muy bien, y vamos rápidamente entonces ahora hasta Culiacán a escuchar el comentario La Raya, en la voz de José Luis López Duarte.
2: En el torbellino político que atraviesa México, la gestión de Morena y su cuarta transformación se encuentra en una encrucijada que anuncia no solo un desgaste irreversible, sino también una crisis institucional de proporciones inéditas. La incertidumbre que envuelve al país no es producto de la casualidad ni un accidente coyuntural. Es la consecuencia directa de un proyecto político que ha demostrado ser incapaz de cumplir los compromisos fundamentales que asumió al llegar al poder. Esta realidad, innegablemente compleja, merece un análisis profundo y crítico, inspirado en el enfoque en la dinámica del poder y la manipulación política, lo que resulta pertinente para entender este fenómeno. Morena y sus aliados han navegado un océano de contradicciones y errores. Lejos de corregirse, se perpetúan y agravan la corrupción. Lejos de erradicarse, se ha institucionalizado como parte del modus operandi oficial, mientras la administratura administrativa mina día a día la confianza ciudadana. En este contexto, el discurso patriótico y nacionalista adoptado por el gobierno no es más que una máscara que oculta la incapacidad real para resolver problemas estructurales, un recurso retórico para desviarle la atención y movilizar a sectores afines bajo la bandera de la soberanía nacional, aun cuando ésta sea utilizada para esconder prácticas clientelares y actos de cinismo político. El gabinete presidencial se presenta como un conglomerado donde prevalece la mediocridad y la falta de responsabilidad, evidenciándose en la ausencia de figuras capaces de proyectar una imagen limpia y funcional. Al mismo tiempo, los gobernadores y demás funcionarios públicos compiten por demostrar quién posee la mayor cuota de impunidad en una carrera que exhibe la degradación ética del sistema político mexicano. Esta situación genera un vacío de liderazgo y de propuestas viables, fomentando la desilusión y el desencanto entre la población, que observa con desesperanza cómo las promesas de cambio se transforman en un grotesco espectáculo de enriquecimiento ilícito y consolidación de privilegios. Uno de los aspectos cruciales para comprender este fracaso es la marcada incapacidad para críticamente la relación con actores externos, en particular Estados Unidos. La reacción cerrada y dogmática frente a decisiones diplomáticas, como la cancelación de la visa del hijo del presidente López Obrador, refleja un nacionalismo pueril que desconoce las complejidades de la política internacional y la interdependencia que define el mundo contemporáneo. Este enfoque no solo limita posibilidades reales de negociación y cooperación, sino también que exacerba tensiones innecesarias, poniendo en riesgo intereses fundamentales de la nación. En cuanto a liderazgos emergentes, las expectativas depositadas en Claudia Sheinbaum como salvadora de la 4T parecen desvanecerse ante la evidencia de su fidelidad acrítica al ideario morenista y su falta de disposición para emprender reformas de fondo. Este continuismo lo que ha hecho es profundizar la crisis en lugar de ofrecer alternativas capaces de rescatar al gobierno del naufragio anunciado. Es aquí donde la visión sobre la necesidad de la introspección crítica y la voluntad transformadora cobra vigencia. Sin reconocimiento de las fallas y sin la voluntad de cambiar, cualquier intento de renovación será mera simulación. Finalmente, cabe destacar que la narrativa oficial sobre el destino inevitable del país y la supuesta incapacidad de negociar con potencias extranjeras en una estrategia discursiva que busca perpetuar un estado de confrontación y estancamiento. Esta línea argumentativa no solo es equivocada desde el punto de vista pragmático, sino que contribuye a polarizar aún más a la sociedad, dificultando la construcción de consensos y la búsqueda de soluciones compartidas. Para México, el reto es mayúsculo. O se asume la responsabilidad histórica de corregir el rumbo con honestidad y valentía, o se condena a una repetición interminable de fracasos y desilusiones en beneficio exclusivo de quienes han hecho del poder una herramienta para su propio beneficio. En suma, la crisis de Morena y la 4T no es un episodio aislado, sino el resultado de dinámicas políticas internas y externas que demandan un análisis riguroso y respuestas conscientes. El futuro del país depende en gran medida de que la capacidad colectiva para superar la lógica del poder basada en el cinismo y la corrupción y para restaurar un modelo de gobernanza verdaderamente transparente, responsable y sensible a las necesidades sociales reales. Si este cambio estructural, la tragedia que hoy se vislumbra, será solamente el preludio de un deterioro más profundo y prolongado, cuya factura pagarán, como siempre, los más vulnerables. Hasta aquí, su amigo José Luis López Duarte. Nos vemos el día de mañana.
3: Y nos escuchamos también el día de mañana, estimado amigo. Gracias, gracias. Esa fue La Raya desde Culiacán, en la voz de José Luis López Duarte. Y bueno, vamos entonces ahora a las penales, la otra forma de decir la nota policíaca con el comandante de su patrulla, Abel Corrales.
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3: ¿Qué tal, Abel? ¿Cómo andamos? Buenas noches.
5: Buenas noches, Horacio, y buenas noches a mis amigos a través de las interesantes de Sinaloa, como siempre, saludando a mis amigos en Topolobampo, que ayer tuvimos la oportunidad de saludar a algunos camaradas por allá. Saludos también a mis amigos ahí en Guasave, a la familia Mejía, a mis amigos a Alguerini, a Gilberto, a todos ellos, un abrazo. Saludos a mis amigos en Corerepe, Quiñones, en Ruiz Cortines, en Juan José Ríos, en el Plan de Ayala, en el Benito Juárez, un saludato a Don Pablo León. Saludos también a mis amigos en el sector centro, mi compadre Pancho Barraza, en la Ferrusquilla, a mi carnal, a Rafael Corrales y a Víctor Beltrán, mi camarada, un saludote, a mi compadre Marco Leiva, el popular, siempre andaba de un genio de esos de los mil diablos, ¿no? El día de hoy, saludos para él. Saludos también a nuestros amigos acá en el sector de Luisiana, mis amigos que siempre nos acompañan, un saludote. Ah, y también Esther, que nos acompaña vía internet. Saludos para ella, le mandamos un saludote hasta allá con los güeros. Y nos vamos rapidito con la información. Horacio, amigos del auditorio, vamos a irnos hasta la sindicatura de Costa Rica. Ahí, mira, fue localizado a la orilla de la carretera de Culiacán, El Dorado, en un sitio conocido como Los Pinos, a un encobijado asesinado a balazos. También déjate comento que en una fiesta en el fraccionamiento del Valle del Agua en Culiacán, pues un joven resultó herido de un balazo en la cabeza en una fiesta que se desarrollaba en ese lugar. También en Escuinapa, mira, pues ejecutan a un hombre, llegan hasta su domicilio y lo ejecutan. Y también te comento que un grupo armado incendió un vehículo y causó daños en una vivienda en el fraccionamiento Camino del Real. Así las cosas por la capirucha y después del aguacero que les cayó el día de hoy, pues imagínate. Saludos y nos vamos con más información. Ya nos venimos ya más a lo que es el norte de nuestro estado. Te comento que mira, un fin de semana donde los accidentes estuvieron a la orden del día, uno de ellos por allá en las inmediaciones de San Miguel Zapotitlán, ahí por la carretera México 15, donde dos jóvenes que aparentemente iban amanecidos, pues volcaron en el vehículo en que se desplazaban después de que perdieron el control de la unidad y terminaron con el vehículo, con las llantas hacia arriba, donde se les desprendió una de ellas. Fueron identificados Jesús Abel, de 33 años, y Andrés, de 35, estos jóvenes que resultaron lesionados y que pues se negaron a ser trasladados a un hospital a recibir atención médica. Pues ya mis amigos de tránsito pues determinarán si ellos bajo, si venían, en qué grado de alcoholimetría después de que sucedió este hecho, donde este Toyota Corolla color negro pues terminó volcado. Y hablando de hechos de tránsito, mira, te comento también que hubo un percance en las inmediaciones de Charay, un encontronazo entre una camioneta Ford Ranger y un Toyota Corolla. Ahí te comento que hubo 5 personas lesionadas, entre ellas 3 menores de edad. Los dos choferes pues también que resultaron, uno de ellos de consideración, que fueron trasladados a recibir atención médica a un hospital. No tenemos los datos de los nombres de estas personas ni cómo sucedieron estos hechos este fin de semana, donde se impactaron de frente tanto esta Ford Ranger, ya lo decían, de color verde, y este Toyota Corolla de color tinto. Y bueno, pues ya tendremos los datos de estas personas para darles la información. Y mira, también lamentable este hecho por allá en el ejido Agua Nueva, en este municipio de Ahome, donde pues una persona que laborando una trilladora que sufrió un desperfecto mecánico, pues se bajó a ver de qué se trataba. En ese momento de que intentaba repararla, se activó la trilladora, lo jaló por ahí, una de sus piernas, pues inmediatamente la trilladora lo prensó, y bueno, de la sangre que perdió, pues esta persona falleció. Llegaban ahí paramédicos quienes confirmaban este hecho, pues bueno, se hacían presentes mis amigos de la fiscalía para hacer el peritaje correspondiente, donde esta persona identificada como Gerardo, de 58 años, pues perdió la vida este pasado fin de semana, donde se encontraba laborando o estaba trillando unos campos de maíz cuando sucedió este hecho, donde perdió mucha sangre y terminó pues falleciendo esta persona. También, mira, te comento, Horacio, amigos del auditorio, que pues por acá, por los rumbos de la colonia Diana Laura, pues una madre desesperada está solicitando la ayuda de la población para tratar de dar con su hijo, que desde el pasado domingo desde temprano salió de su domicilio y ya no regresó. La madre fue a la fiscalía a poner la denuncia, le dijeron que tenía que esperarse más tiempo para levantar la denuncia de este hecho. Bueno, te comento que el adolescente que se encuentra extraviado es Orlando Guadalupe Sayas, de 16 años de edad, quien tiene su domicilio en la colonia Diana Laura Colosio. Y bueno, te comento que este joven pues no llevaba celular, no lo pueden contactar, y bueno, pues los familiares temen por su estado físico, temen de que sea pues presa del delito. Te comento que al momento de la desaparición este joven vestía un pantalón y camisa de color negro, así como una gorra del mismo color. Y hasta el momento se desconoce hacia dónde se dirigía. Cualquier informe para localizar a Orlando lo pueden hacer al 911 para tratar de localizar a este joven que se encuentra desaparecido. Y el día de hoy, por allá muy cerca donde está la caseta de cobre en San Miguel, Horacio, pues un tráiler cargado con lechuga, pues mira, se incendió. Inmediatamente pues se presentaron mis amigos bomberos, quienes pues controlaron esta situación después de que este tráiler se cerró la circulación, y bueno, tuvieron que esperar a que los bomberos de Los Mochis pues realizaran su trabajo para reabrir la circulación en la carretera federal allá a la altura de lo que es la caseta de cobro en San Miguel. Por último, te comento que en la esquina de Zaragoza y Jiquilpan, ahí mira, un joven ciclista pues fue arrollado cuando una camioneta no realizó el alto que le correspondía en la Zaragoza, cuando se desplazaba hacia el norte. El joven ciclista lo hacía por la Boulevard Jiquilpan hacia el oriente. Ahí fue impactado por esta camioneta que, mira, el chofer fue el que marcó el 911 para que se presentaran a auxiliar a este joven ciclista, que no proporcionó el nombre, pero tuvo que ser trasladado a un hospital ya que presentaba una fractura en su pierna izquierda, esta lesión que tardará más de 20 días en sanar. Así las cosas por acá en nuestro estado, Horacio. Pues estas son las penales de ATM Radio Noticias. Recuerde, lo que usted escuche aquí mañana lo leerán los periódicos o lo escucharán los carritos que nos despierta todas las mañanas con el clásico. ¡Ándale! Horacio, hicimos la danza de la lluvia. Creo que se equivocó Tlaloc y mandó lluvia para Culiacán, y vaya que les cayó agua en serio por allá en la Capirucha y en Mazatlán.
3: Sí, hombre, está lloviendo fuerte allá.
5: Sí, pero aquí, pues, te viniste allá, pues.
3: Sí, ya ves que hay muchos locutores.
5: Es lo que yo no sé, pues, ¿por qué no llueve aquí,
3: pues? Oye, y todo parecía indicar, estaban bien bonitas las nubes, empezó a airearlo, no, al mismo, pues, lo mismo de siempre, pues.
5: Sí, luego un ventarrón, ni ahora sí se va a hacer, dijo, no, nada. Bueno. Eso sí, las temperaturas han estado insoportables, Horacio.
3: Sí, hombre, ayer estaba que no creíamos nada.
5: Están como 3 caguamas por hora, o digo, están como a 40 y tantos grados centígrados.
3: Más o menos, en fin. Bueno, gracias, Abel.
5: Hasta mañana, si Dios lo permite.
3: Muy bien, esas fueron las penales, la otra forma de decir la nota policiaca, con el comandante desde su patrulla, Abel Corrales. Bueno, y es así, entonces, como nosotros vamos a ir a la pausa y vamos a regresar con el toquecito deportivo, que andaba en un evento allá en Topolobampo, en una oración. Sí, vamos a tener contacto con Abel Monroy. En fin, tenemos todavía mucha información. Adelante, cabinas.
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4: Muy bien, estamos de regreso en este su programa ATM Radio Noticias. Gracias por continuar con nosotros y es tiempo del toquecito deportivo con el que sí sabe de deportes, no como otros, con el del México, Abel Monroy Osuna.
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4: ¿Qué tal, Abel? ¿Cómo andamos? Buenas noches.
6: ¿Qué tal, Dani? Muy buenas noches. Pues aquí, mira, mucho ajetreo, mucha actividad. Tuvimos un lunes ahí como tranquilón la mayor parte del día, pero la chamba llegó ahorita tarde, noche. Por cierto, comentar, iniciar el toquecito deportivo con el evento que pues tuvimos ahí en la sala de Cabildo, en el Palacio Municipal, aquí en el municipio de Ahome, en lo que fue, fíjate nada más, bueno, el abanderamiento y entrega de uniformes de nuestros representantes de el municipio de Ahome para la Paralimpiada Estatal 2026. Son nuestros deportistas, nuestros talentos con alguna discapacidad, síndrome de Down, talla baja, son muchas clasificaciones que tiene el deporte adaptado, y bueno, pues este numeroso grupo en comparación del año pasado fueron 23 atletas, 23 representantes que tuvimos, hoy son un total de 42, 4 entrenadores, 7 auxiliares, así es que es una delegación, una representación más amplia, y bueno, pues por lo tanto se esperan más medallas en este 2026. Una ceremonia, la verdad, fue fluida, fue bien organizada, la encabezó, por cierto, la presidenta del sistema DIF AOME, Marisa Menéndez de Llano Chávez, hija de nuestro presidente municipal, Antonio Menéndez, y ahí unas grandes figuras que tenemos aquí en nuestro deporte adaptado en el municipio de Ahome, unas jóvenes que han sobresalido más allá de lo nacional a nivel internacional. Está el caso, por ejemplo, de Máximo Zavala Almodóvar, este jovencito, vecino allá de la colonia de las Malvinas. Él acaba de estar no hace mucho en un campeonato, un torneo en básquetbol sobre silla de ruedas en Chile. También, más recientemente, jovencito Giancarlo Díaz Reyes, él participó en un Grand Prix allá en Dubái. Y bueno, pues de ahí nos vamos a una cantidad muy importante de atletas aquí del municipio de Ahome que han tenido pues esa fortuna de ir más allá de nuestras fronteras. Qué decir aquí del entorno nacional, muchos medallistas, tiene históricamente el municipio de Ahome. Bueno, entonces nuestra representación, los ahomenses que van a competir en esa fase estatal de la Paralimpiada, ellos recibieron ya, pues, de alguna manera hay que decirlo deportivamente, la bendición aquí de las autoridades municipales con sus uniformes. Ya está un plan bien hecho, la actividad empieza el día de mañana a partir de las 5:30 de la tarde, ya finalización, pues ya noche, allá en la ciudad de Culiacán. Va a continuar esta actividad el próximo miércoles y concluirá el jueves. Así es que 3 días de una intensas competencias en la capital de nuestra entidad. Y bueno, pues toda la suerte del mundo para nuestros representantes, quienes por cierto lograron 76 medallas, 44 de ellas de oro en la edición anterior. Hay que decir que esta cosecha fue con 23 deportistas, hoy van pues casi el doble, van 42, así es que se espera un incremento muy pero muy importante de preseas para nuestro municipio. Así es que suerte a nuestros atletas, todos ellos por cierto encabezados por la coordinadora del deporte adaptado aquí en el municipio de Ahome, como es la maestra Patricia Díaz Cuiltres. Es que van ya, de hecho, de salida ya el día, bueno, mañana muy temprano, pues para ya estar listos, descansar algunas horas y tener ese rendimiento que se espera ya en estas pruebas de campo. El día de mañana, por cierto, actividad en paraatletismo y se va a tener también básquetbol sobre silla de ruedas y esa disciplina llamada bocia. Es una disciplina donde atletas con parálisis cerebral, ellos compiten por medio de una canaleta que colocan una pelota, bueno, pues en un cierto punto que le dan pues puntos para pues lograr la máxima puntuación para llevarse a los primeros lugares. Es que son las 3 disciplinas que se van a estar celebrando y bueno, repetimos, suerte para todos nuestros deportistas. Bueno, pasamos ahora a tema de pelota, y es que tuvimos el día de ayer juegos 3 y 4 de la gran final de la Liga Clemente Grijalva Cota. Juegos como sucedieron en los primeros 2 juegos, hace pues este domingo al anterior, cerrados también a más no poder. Por ejemplo, el duelo matutino fue nuevamente para el equipo de los agricultores de Jaguara, 4-1, una partido donde hay que decir que falló y de feo lo que viene siendo el bateo oportuno. Hubo imparables desde que empezó hasta que concluyó el partido. Sin embargo, pues las anotaciones fueron relativamente pocas, muchos corredores dejados en la colchoneta. Para darnos una idea de esa ausencia del bateo oportuno, bueno, pues Jaguara conectó un total de 15 imparables sumados por ahí de bases por bolas, solamente 4 anotaciones, y en el caso de Juan José Ríos, pues disparando 11 indiscutibles para solamente una carrera, y hay que decir que esa carrera no se produjo en consecución de indiscutibles, sino que fue un cuadrangular, y de ahí los otros 10 que se conectaron, pues simple y sencillamente fueron corredores que quedaron en las colchonetas. Así es que indiscutibles regados ahí por muchas partes del terreno de juego, pero a final de cuentas poco productivo. Bueno, aquí el pitcher ganador fue Alejandro Soto, tirando pelota de 6 entradas con 7 imparables, una carrera, regaló una base y recetó 4 chocolates, y bueno, pues terminó Manuel Aguirre con un trabajo de 3 entradas, 4 imparables, escapando, por cierto, de una amenaza grande en la 8ª entrada, en que quedó la casa llena. La derrota fue para el de Culiacán, José Ángel Hernández, tiró solamente 2/3 entrada, fue castigado con 4 imparables, y 3 de las 4 carreras del equipo de Jaguara fueron a su contabilidad, por eso es que cargó con el descalabro, y ahí tuvo actividad rápidamente el refuerzo tomado de los aborreteros del Ejido México, Alejandro Astorga, tiró una larga, hizo una larga labor de 7 entradas y un tercio, de solamente

7 episodios debido a la falta de luz solar. Aquí el pitcher ganador fue Jesús Beltrán, tirando pelota de 6 entradas, 4 imparables, 2 carreras, y perdió Luis Francisco Rábago. Su trabajo fue de 5 episodios, 1 tercio, 7 imparables y 3 carreras. Jaguara tuvo como principales cañones a José Cervantes, tomado, por cierto, como refuerzo de los Abarroteros del Ejido México. Este guasabiense se fue de 5-4. Ondi Rivera y Raimundo Orozco dispararon de 7-2, mientras Carlos Díaz produjo par de anotaciones. Por el lado de Juan José Ríos, ahí destacó Luis Barrera, al batear de 9-4, Bernardo Chávez, Roberto Méndez y Milton Cota dispararon de 8-3. Y es que, pues así la actividad, Manuel. En resumen, queda ventaja todavía para Jaguara, ahora con diferencia de 2 victorias contra solamente 1. Y bueno, pues el próximo domingo reanudarse este compromiso allá en la comunidad del municipio del Fuerte, donde se estarán celebrando los juegos número 5 y 6. Continuando con tema de pelota, pero ahora en Liga Mexicana de Béisbol, pues tenemos el comentario de los 2 partidos que se celebraron el día de ayer. Ya los Rojos del México ganó 12 carreras contra 8 ante los Guerreros de Oaxaca. Con esto finaliza la serie, que termina en favor del equipo bicampeón, los Diablos Rojos, 4 victorias contra 3. Así que ya concluidos estos partidos, bueno, eso fue uno de los 2 juegos celebrados el día de ayer. En el otro, Olmecas de Tabasco se impuso 4 carreras contra 3 a los Bravos de León. Aquí el compromiso finaliza en 6 partidos, clasifica, bueno, gana la serie, mejor dicho, Oaxaca, 4 victorias contra 2. Y hay que destacar aquí que Alan Espinosa, con un cuadrán solitario, él significó la carrera de la diferencia. Así es que decíamos, próximo miércoles arranca ya la famosa serie de zona, donde Diablos Rojos del México tendrá este compromiso en contra. Estamos checando por aquí cómo quedan en la zona. Ellos van contra los Pericos de Puebla, y por su parte los Olmecas de Tabasco tendrán como rivales en el Estadio Centenario a los Guerreros de Oaxaca, quienes, por cierto, pues ellos perdieron su serie, pero al irse al máximo de 7 partidos, ellos logran su clasificación como el mejor perdedor. Esta serie entre Olmecas y Guerreros se va a celebrar en el Estadio Centenario de aquella ciudad del sureste mexicano. Y en lo que viene siendo la zona norte, bueno, pues esta zona que no tuvo actividad el día de ayer, Sultanes de Monterrey estarán visitando a Caliente de Durango, y por su parte los Toros de Tijuana recibirán allá en la frontera a los Charros de Jalisco, quienes son, por cierto, los clasificados como mejor perdedor. Y bueno, Manuel, vamos a seguir con béisbol, pero ahora en esa electrizante, la verdad, muy emocionante serie del Caribe Kid, celebrado allá en el Coloso del Pacífico, en Tepic, Nayarit. Un evento donde, por cierto, se termina la jefatura del equipo de República Dominicana. Ellos habían ganado las 2 ediciones que se habían celebrado hasta el momento. Sin embargo, México ahora sale adelante. México Verde se impone a final de cuentas 11 carreras contra 8 ante el mismo equipo de Quisqueya, y con esto, por supuesto, conquistan su primer título. Llegó perdiendo México Verde 8 carreras contra 6 en la sexta y última entrada, y más allá de eso, todavía no habían anotado cuando faltaba no nada más un out, sino a un strike de quedar eliminado México. Viene pues un jovencito que la verdad había que ponerle a hacer un estatua, Alejandro Solís, le prende una rápida al pitcher de dominicano, se la pone detrás de la barra del jardín izquierdo. Con esto el partido se empata sensacionalmente a 8 carreras. Posteriormente vinieron por paso ofensiva de México, anotan en otras 3 ocasiones y terminan ganando con ese marcador ya mencionado, 11 carreras contra 3. Así es que duelazo, la verdad, muy emocionante. Sí, nos pudo literalmente al filo, no sé si la butaca, pero sí al filo de la silla, donde pues estamos mandando esta buena vibra para que se hiciera México ese campeonato, que al final de cuentas se logró de manera por demás sensacional. Bueno, pues en semifinales, México Verde derrotó 4 carreras contra 3 a Panamá. Y comentar, para finalizar este tema, que aparte de estos equipos,

0: como son México Verde, estuvo México Blanco, estuvo Dominicana, también vio participación equipo de Puerto Rico. México, por cierto, participó con dos equipos, los el equipo de Jaguares, que fueron los campeones, y también los Tomateros de Culiacán. Tenemos también información de las Grandes Ligas, donde pues nuestro lanzallamas mochicense Andrés Muñoz llegó a 100 rescates el día de ayer. Es un momento de esos que seguramente van a quedar grabados ahí en la memoria de Muñoz, el lograr 100 triunfos, una cifra que es, por supuesto, meta de muchos lanzadores. Ya la logró el día de ayer Andrés Clemente Muñoz, y bueno, pues con esto pasa a la historia de nuestra pelota. Por supuesto, se espera, si no aparecen las lesiones, que ojalá y no sea, bueno, pues seguramente lo va a tener unas nuevas metas. Primero que nada, pues ir escalando esas posiciones donde hay otros grandes taponeros de México en las Grandes Ligas, como es el caso de Roberto Osuna, que en su momento fue campeón en salvamentos de la Liga Americana con los Astros de Houston, y bueno, pues el número uno que marca la historia del béisbol mexicano en las Grandes Ligas, Joaquín Soria, pues él está muy por arriba de los 200 rescates, así es que pues ahí están los dos grandes nombres que tiene México en el renglón de salvamentos, y bueno, pues va en ese camino Andrés Clemente Muñoz. Por otro lado, qué momento también, ¿no? Estábamos viendo pues ese partido entre los Cardenales de San Luis y los Cachorros de Chicago, donde se dio un hecho único en toda la historia de las Grandes Ligas. Resulta que el novato dominicano norteamericano Joshua Baez, pues él no tuvo nada más un debut increíble, no tuvo más allá, bueno, más allá de eso soñado, con lo que se fantasea incluso, yo voy a tener un debut de un cuadrangular, de dos, no, este Joshua Baez pegó jonrón en su primer turno, repitió color en el segundo, y por si fuera poco, tercer turno, tercer cuadrangular. ¿Qué clase de irrupción en las Grandes Ligas de este norteamericano de sangre dominicana, Joshua Baez? Así es que desde estos momentos, bueno, pues tener ahí el ojo muy puesto en este pelotero, que para los que saben, pues será una de las grandes estrellas del pasatiempo rey allá en los Estados Unidos. Bueno, fue un juego donde los Cardenales de San Luis puso 8-4 ante el equipo del sur de la ciudad de los vientos, como es Chicago. Así es que muchas cosas importantes se vivieron este fin de semana en la Grandes Ligas, donde, por cierto, la nota mala, el comentario negativo, es en el tema del fallecimiento del icónico Tommy John a los 63 años de edad. Son este nombre, por supuesto, es el famoso nombre que se convirtió en un sinónimo de un procedimiento médico que ha salvado la carrera de innumerables lanzadores, y también, hay que decirlo, de muchos jugadores de posiciones. Esta intervención, Manuel, en el tema de ligamento cruzado, y bueno, pues esa intervención pues le ha revivido la carrera a muchos, sobre todo lanzadores que ya habían visto prácticamente ser perdida su carrera terminada. Así que pues Tommy John fue designada con este nombre esta intervención, debido a que fue él el primero al que se le practicó, y por eso es que siempre se le menciona esta cirugía Tommy John, que nos hemos leído, hemos checado muchas de las cosas, de hecho versiones de los mismos pacientes de esta operación, de que al practicársela pues llegan necesitan un proceso de rehabilitación, pero dicen que llegan con más fuerza todavía, o sea, después de esta intervención, su brazo en este caso, hablando de lanzadores, pues llega más sólido, más potente, así que es una operación que sí o sí es requerida por los peloteros. Y bueno, pues este Tommy John tuvo una brillante carrera, fíjense nada más, de 288 triunfos a lo largo de 3 décadas. Fue convocado a 4 Juegos de Estrellas, se mantuvo durante 26 temporadas tras debutar con Cleveland en 1963 y bueno, pues realizó su último lanzamiento con los Yankees de Nueva York en 1989, cuando tenía ya 46 años de edad. Así es que historias, la verdad, son de esos momentos, Manuel, que seguramente van a ser recordados en el paso de los años.
1: Totalmente de acuerdo. Entonces murió el originario entonces de esa operación, ¿verdad?
0: Sí, 1,000,000.
1: Sí. Oye, qué interesante lo de los niños, qué juegazo, ¿no?
0: Sí, la verdad es que estaba por ahí con otras opciones de ver deportes como acostumbramos todo, bueno, toda la semana, pero especialmente el fin de semana, y no nos atrapó el interés de este partido, sobre todo porque era un equipo mexicano, y ver la emoción, los llantos, el festejo, la verdad es una cosa que sí, la verdad, lo admito, me erizó la piel, ver tanta emoción, repito, el llanto de los niños, magnificar un evento de esa pues jerarquía, un torneo internacional, son niños apenas de 11, 12 años, imagínate, pues todo lo que va a marcar, no nada más el tema de su trayectoria deportiva, su vida misma, haberse esforzado seguramente muchos días de entrenamiento, toda esa parte formativa, creo que va a ser muy importante, primero que nada, pues en el tema de su desarrollo deportivo, pero más allá de eso, el tema de su formación como persona, creo que lo va a marcar este campeonato, porque todavía se recuerda aquellos campeones de la Serie Mundial de Monterrey, y bueno, pues de ahí vienen muchos otros recuerdos que pasan y pasan las décadas y se viven, se recuerdan, se platican como si hubiera sido el día de ayer. Repito, este acontecimiento seguramente va a permanecer en nuestra mente muchos, muchos años, si nuestro Padre de Dios nos lo permite, y bueno, pues sí, la verdad es que muy emocionado de ese gran acontecimiento, y bueno, pues México, a final de cuentas, campeón de la Serie del Caribe Kids 2016, se le quita pues ese dominio a los dominicanos, y mira, déjame comentarte, Manuel, les digo, son niños y todo, pero las culturas de los países, de cómo se vive, mucho, como se le dice en el argón, no es ofensivo ni nada, mucho perreo ahí de los niños, que en el béisbol profesional se malinterpreta, ocasiona muchos broncas, sobre todo entre los latinos. Bueno, pues estos niños traen esa escuela, traen esos ejemplos, y era muy muy evidente eso, y fue muy comentado, por cierto, hay una transmisión, este tipo de actitudes ahí en el terreno de juego, y bueno, México, pues al final de cuentas, retomando el tema en cuanto a lo deportivo, pues qué clase de reacción, qué clase, qué forma de responder a base de trancazo, y bueno, pues literalmente, no en la, voy a comentar otra vez, no nada más en la última entrada, no nada más en el último out, en el último strike nada más era lo que separaba del título a la República Dominicana, y México le sacó el resultado.
1: ¡Qué maravilla! Bueno, pues muchas felicidades entonces para ellos. Gracias, Abel.
0: Hasta mañana.
1: Muy bien, ese fue el toquecito deportivo de ATM Radio Noticias, con el que sí sabe de deportes, no como otros, el del México, Abel Monroy Osuna. Y bueno, vamos rápidamente entonces a escuchar al tremendo dicharachero, la caricatura musical de ATM Radio Noticias, estrella de este programa. Estamos haciendo un recuento de los mejores dicharacheros que nos ha dejado este año. Así que súbele, Hilario Castañeda, súbele. ¡Saludos! ¡Arráncate, dicharachero!
2: ¡Qué hubo, raza! Yo soy el dicharachero bueno, el expediente grave de alguno de Morena. Lo reservan por 5 años.

0: Es cierto, así que hagan la lucha, porque la gente ya saben que le están mintiendo. ¡Ordinarios! ¡He dicho!
1: Gracias al tremendo dicharachero. Ah, y así se la van a llevar, de 5 en 5. ¡Qué chulada! Bueno, gracias al tremendo dicharachero, la caricatura musical de ATM Radio Noticias, que dice Hilario Castañeda, que está doblando turnos. Saludos. Bueno, hoy me dio mucho gusto coincidir con Gerardo Vargas Landeros, anda trabajando muy fuerte. Le mando un abrazo y un saludo a todo el equipo. Allá estuvieron en nuestro foro de televisión. Gracias, muchas gracias. Bueno, vamos entonces ahora a Mazatlán a escuchar la audiograbación que nos manda el diputado, la palabra de Sinaloa, de Armando Zamora Canizales.
2: Muy buenas noches, les saludo Armando Zamora Canizales desde Mazatlán, a quienes amablemente nos escuchan a través del 88.5 FM de Los Mochis y 94.5 FM de Guasave, por Facebook, lainteresante.com. Saludos amigo Manuel Horacio Padilla, arrancamos con la columna Palabra de Sinaloa, Primero Sinaloa. El tablero político sinaloense comienza a moverse con una rapidez que obliga a mirar más allá de nombres, partidos y aspiraciones personales. De un lado está Morena y sus aliados PT y Verde Ecologista, con una estructura territorial importante, y con Imelda Castro, que busca encabezar la sucesión. Del otro lado aparece una oposición que tiene personajes competitivos, pero enfrenta un problema mucho más serio que la falta de aspirantes: la fragmentación. En el PRI, Mario Zamora Gastelum mantiene presencia y ha insistido en la necesidad de un frente opositor amplio. También aparece Paloma Sánchez, y ahora irrumpió con fuerza Paola Gárate, quien este fin de semana se registró para participar en el proceso del PAN rumbo a la gubernatura. El movimiento provocó inmediatamente ruido político. El PRI reclama congruencia, mientras que desde el PAN se ha aclarado que su registro no significa que exista ya una candidatura definida. Pero más allá de Paola, Mario, Paloma o cualquier otro nombre, existe una pregunta mucho más importante. ¿Van a entender los partidos que divididos pueden entregarle nuevamente la elección a Morena? Porque las matemáticas electorales suelen ser más tercas que los discursos. Si cada partido decide defender su parcela, sus posiciones y sus intereses particulares, Morena puede observar tranquilamente desde la barrera cómo sus adversarios se despedazan entre ellos. Y precisamente ahí cobra mayor sentido Sinaloa Decide. Cuando presentamos este movimiento ciudadano a finales de julio, dejamos perfectamente claro algo: no queremos construir otro partido, queremos ayudar a construir acuerdos. Nuestro decálogo establece principios sencillos pero indispensables: ciudadanía primero, unidad, participación permanente, pluralidad, cero dedazos, paz con justicia, legalidad, resultados y rendición de cuentas. Por eso hemos dialogado con ciudadanos, integrantes de partidos, dirigentes de colonias, organizaciones de la sociedad civil y diferentes expresiones políticas. Aquí nadie necesita renunciar a sus colores. Lo que necesitamos es colocar otro color, el de Sinaloa. De ahí nuestra insistencia: primero Sinaloa y después los partidos. Aquí en Mazatlán se realizó este lunes Mesa Estatal de Seguridad en la Tercera Región Militar ante racha de violencia, y hubo otro asesinato con armas. 10 nuevas patrullas adquiridas para la Policía Municipal de Mazatlán llegaron por error hasta San Cayetano, Nayarit, debido a una confusión en la ruta por parte de la empresa proveedora encargada de trasladar las unidades. Violencia irrefrenable en el puerto. Matan a otro hombre en la yarda. El atentado se registra en la mañana de este lunes dentro del mercado de abasto. Sinaloa Libre insiste en que nos sigamos organizando para estar en condiciones de arrebatarles el poder a esos ineptos y corruptos. Nos escuchamos mañana, pero recuerden, el 2027 nos llama.
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5: Muy bien, estamos de regreso en este su programa ATM Radio Noticias. Gracias por continuar con nosotros. Y es tiempo de hacer nuestra fusión con la revista Redes, que dirige nuestro amigo y politólogo Edgardo Vázquez Mungarro.
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5: Adelante, estimado amigo politólogo, buenas noches, ¿cómo andamos?
6: Buenas noches, Manuel Horacio, Dani, auditorio de ATM Radio Noticias, muy buenas noches.
5: Muy bien, pues, ¿cómo andamos con la revista Redes de la asociación?
6: Acaba de ponerse en circulación.
5: ¡Vámonos!
6: Sí, el número de el mes de julio. Ajá. Ya está circulando en todo el estado.
5: ¿A poco sí?
6: Y en todo el país.
5: A través de... ¿Y dónde la pueden encontrar nuestros amigos? ¿Radio Escuchas? ¿La revista Redes?
6: Hasta ahorita en el 66-8103-5755. Ajá. Y con mucho gusto
5: se la enviamos. Bueno, pues hay que mande mensaje. Usted quiere ver la revista Redes de la Asociación de Periodistas de Los Mochis, que la verdad vale mucho la pena. Tiene grandes columnistas, grandes periodistas. ¿A quién tenemos ahí participando, por ejemplo?
6: A Felipe Guerrero.
5: Ajá.
6: Oriundo de nuestra ciudad.
5: Ajúa.
6: Y radicado en
5: Hoy
6: Mazatlán.
5: Hoy platiqué con él y le dije, una última pregunta. No le preguntó la senadora. Una última pregunta. Así suavecito se la dejó ir. Épale, la pregunta. ¿Sí?
6: Palabras ¿Quién más? Limpias.
5: ¿Quién más?
6: Palabras limpias, dijo.
5: Felipe Guerrero, no, vale la pena.
6: Pues claro.
5: Ajá.
6: Osvaldo Villaseñor Pacheco.
5: Uf. No, hombre, pues ya con eso.
6: No. Tenemos a dos puntales de la crónica periodística.
5: Y oriundos de aquí.
6: Sí.
5: Ambos dos.
6: Sí.
5: Pues ya sabe usted, estimado Radio Escucha, si quiere obtener la revista Redes, manden un mensaje y solicítelan al teléfono
6: 6681-03-5755.
5: ¡Qué obole! Deberías hacer comerciales tú, man. Buena voz. Bueno, ¿y entonces?
6: Pues aquí tenemos ya un análisis de la alianza opositora que se prevé o se intenta, pues, por lo menos, así lo dice la narrativa política.
5: Ah, bueno, pues, te escuchamos, politólogo.
6: La alianza opositora en Sinaloa. En Sinaloa, particularmente, sin desconocer que el clima de inseguridad y descomposición social ocurre en todo el país, la oposición, por separado, sigue opinando sobre este tema y otros que a diario cobran relevancia y complican la existencia para la mayoría de las familias sinaloenses. Se habla mucho de la construcción de una gran alianza opositora que les permita al PRI, al PAN, a MC y al PAS competir con posibilidades reales de ganar en el proceso electoral del 2027. Sin embargo, el enemigo interno en cada uno de estos partidos no les permite ni siquiera construir una mesa de acercamiento preliminar para explorar las posibilidades que existen en la sociedad para que una futura alianza partidista sea bien aceptada y apoyada. Son personalidades, son individualidades en cada uno de los partidos, las que, de alguna manera, perciben que una alianza opositora pudiera ser el antídoto para la derrota a la alianza oficialista que encabeza Morena. Mario Zamora, Roxana Rubio y recientemente Paola Gárate son quienes han levantado la voz y expresado que van a buscar la candidatura al gobierno de Sinaloa. Y los tres coinciden en que es necesaria una gran alianza opositora. La pregunta sería, ¿qué están haciendo estos tres personajes para construir esa gran alianza? Solo han atinado a mover sus figuras de manera individual. Es más, el detalle más simple, una foto, un video donde aparezcan los tres y un posicionamiento breve que solo exprese su voluntad política de ir en alianza y el método de selección de esa candidatura, no se han atrevido a hacer. La siguiente pregunta sería, en lo individual, durante su carrera política, ¿acaso han construido un capital político electoral, una corriente política en Sinaloa que les garantice autoproponerse con la seguridad de librar la madre de las batallas en el Estado? ¿Cuánto aportaría cada una de estas personalidades a la lucha por la gobernatura? ¿A quién de ellos saliera como candidato? En lo personal, yo no conozco una corriente electoral que tenga el fierro, la inversión económica y el trabajo diario que se ocupa para una tarea como esta en cada uno de ellos. El tiempo es demasiado corto. La verdad es que no veo cómo superar a la maquinaria oficial.
5: Bueno, pues alianza opositora, ¿en dónde? ¿Con quién? Mencionas a tres personas, Mario Zamora, Roxana Rubio, Paola Gárate. Paola Gárate del PRI ya se registró en el PAN. Sí, ¿a quién le preguntó? A nadie.
6: Nadie. O sea, son individualidades.
5: Individualidades, pues. así lo mencionas, ¿no? Individualidades, porque yo creo que los temas locales son los que se imponen ahí, pues.
6: Es correcto.
5: Y no ven por. Quieren una gobernatura, pero con intenciones locales, pues. Entonces, Paola Gárate trae sus intenciones locales, evidentemente.
6: Pues, no, sí. No hay de otra.
5: Pues no hay de otra.
6: Roxana, por ejemplo, que es dirigente del PAN, diputada, ha dicho: yo me voy a registrar, yo aspiro. Y solamente dice si sale alguien que me supere en las encuestas, voy por la alianza. Oye, pero Roxana, ¿estás dispuesta a ceder el lugar? Sí, pero no aparece un Mario López Valdés.
5: No, pues no.
6: Aquí. No, porque, porque son fenómenos. No suceden todos los días.
5: Sí, sí, sí, sí.
6: Ni las características de hoy permiten que haya una personalidad como la de Mario López Valdés. Mm. Entonces, ¿qué me está diciendo? Pues que no. O sea, sí, sí. Me dice que sí por un lado y luego me dice que no ante la comparación que quiere hacer con Mario López Valdés. Ni las condiciones son, ni las personalidades son.
5: No, no, ya le lloré también.
6: No me digas.
5: Sí, pero si empezamos a analizar figuras, estamos carentes de figuras.
6: Totalmente.
5: Carentes. No hay figuras opositoras. De hecho, todas las figuras políticas están en el oficialismo, por llamarle de alguna manera, ¿sí? Pero de ahí fuera no encuentras dónde expulgarle, pues.
6: Por ejemplo, ha sido muy comentado, pues, el pronunciamiento que ha tenido Mario Zamora Gastelum, diputado federal por el PRI, y que él es el que ha venido insistiendo también en esa candidatura única de la oposición. Pero anda con temas que le promueven su personalidad, ¿no? Se va a Estados Unidos, hace propuestas allá y las transmite hacia acá, pero yo no lo he visto que construya el camino, la ruta para llegar a esa gran alianza.
5: Lo que pasa es que este PRI que se ha forjado ahora nuevo, pues ya no se forja con las estructuras que conocíamos del PRI, para no decirle PRI, porque ya las líderes de colonia, todas las estructuras esas, Mario no tiene estructura de esa, ¿no?
6: Pues es que no, nunca la construyó.
5: Igual que Morena, pues no hay estructura, pues.
6: Pero Morena tiene una estructura sólida en la que respalda sus triunfos, son los programas sociales.
5: Ah, sí,
6: ellos confían en esa estructura que tienen. Pero bueno, tú no tienes una estructura oficial ya. Bueno, ve al encuentro de aquellos que dejaron el PRI, ¿sí? Porque nunca los atendieron. Entonces, ve y atiéndelos. ¿Por qué como diputado federal nunca se acercó a esas gentes a reconvenir como senador? Sí. O sea, no construyen, pues. Es cierto, hay un gran hartazgo por lo que está sucediendo. Sinaloa está hasta la coronilla de lo que está sucediendo. Pero bueno, vamos a esperar entonces que la gente reaccione por sí sola, sin organización, sin conducción de ese hartazgo. Pues no estamos haciendo las cosas bien, porque el hartazgo por sí solo puede arrancar y dividir el voto. Un candidato del PAN, de MC, del PAS, y a todos les van a dar votos. ¿Y qué va a pasar? El de mayor votación, por mucho que no sea la mayor votación histórica, pues sería el oficialismo. Porque el voto opositor se va a dividir en 5 candidatos.
5: Al final de cuentas.
6: Al final de cuentas.
5: Sí, porque van a votar por su candidato. Pues.
6: Exacto.
5: Sí, y son votaciones por partido.
6: Exacto. ¿Así cuándo van a ganar?
5: Pues. No, ¿verdad? Qué chiste. Pues.
6: ¿Ah? Ese es el tema.
5: Entonces me estás diciendo que no hay oportunidad de ganar.
6: Pues así como van, no. Es un llamado a que se organicen, a que dejen de lado ya su individualismo, su egoísmo, o bien que digan, pues, con quién, por quién van. O sea, porque a mí me queda claro que si alguien está dividiendo el voto es porque tiene compromiso con el oficialismo. No lo está dividiendo nomás porque sí. O sea, tiene intereses creados en el oficialismo. ¿No?
5: No.
6: Entonces,
5: está de pensarse.
6: Claro, o sea, a mí que me digan, a ver, oye, no, es que no se puede, es que no esto, es que no el otro. No, señores, sí. Detrás de ese no se puede, de pretextos, sí. Está la canonjía que le ofrecieron desde Palacio Nacional.
5: Sí, sí, te digo, y eso tú lo mencionas ahorita por el tema del gobernador, porque es lo que hay ahorita. Claro. Pero si nos vamos por los temas locales, volvemos al mismo tema, no hay figuras, no hay oposición. No hay. Ayer en Mazatlán, la semana pasada que estuve allá, oye, ¿y quién? No, pues Pucheta. Hoy no mal.
6: O sea,
5: no hay nada.
6: Lo sacaron del sarcófago otra vez.
5: Pues no hay.
6: Por eso.
5: ¿Quién? Pues. ¿A quién le ponen la fichita? Memo Romero otra vez allá. Aquí nos vamos, aquí ¿quién? ¿Quién?
6: ¿Quién?
5: ¿Quién le va, a pelear al Toño?
6: ¿El líder?
5: ¿Otra vez?
6: Por ahí lo anda...
5: Otra vez, y otra vez va a perder. Pues.
6: Lo anda gestionando el Paz. No. Y dices tú, él, no, pues, obviamente yo entiendo, él quiere ser regidor otra vez. Pero pues, ¿para qué?
5: Pues...
6: A ver, ¿para hacer qué? Pues no. En lo individual... Sí, hacen fortuna porque compran terrenitos o se hacen de terrenitos y cosas de esas, ¿no? Y construyen por ahí. Pero hacer una carrera política que dignifique a la política y al municipio, pues no lo vemos.
5: No hay figuras. No hay figuras. Y la oposición, esa gran alianza siempre es un problema.
6: Sí, porque
5: ya lo hemos vivido y es un problema como tal. Ahora, no se trata de decir que a ver, porque en Morena acá pues hay políticos que saben hacer política, nada más que se les pide que no sean que no sigan el manual, pues que sean políticos.
6: Exacto.
5: Porque sí hay personas que saben hacer política.
6: Sí hay.
5: Y bueno,
6: sí hay.
5: Y bueno, pero espérate tantito.
6: O sea, ¿por qué, digamos, que gobernar un municipio implique para ellos tener que voltear hacia arriba para seguir el manual que están haciendo allá arriba, cuando ellos pueden proponer cosas que los mantengan el poder aquí?
5: Pues sí.
6: O sea, hacer mejor las cosas.
5: Sí, claro. Oye, vamos a hacer las cosas así para seguir en el poder.
6: Para seguir gobernando.
5: Sí, porque ahorita yo dudo que en Culiacán, por ejemplo, por poner un ejemplo, sí, ahorita como está Mazatlán, la sociedad, bueno, digo, las elecciones se ganan el día de la votación, y de muchas maneras, pero la sociedad yo dudo que vayan a votar, a menos que les encante vivir en la violencia constante.
6: No creo.
5: Por hablar de Culiacán, nosotros hemos tenido...
6: Culiacán y Mazatlán.
5: Escuinapa, por ejemplo.
6: Por ejemplo, está... Rosario, Escuinapa, Cozalá, Elota, San Ignacio. Uh-huh. Están golpeadísimos, pues.
5: Totalmente.
6: Están golpeadísimos.
5: Y acá nosotros nos golpeó el tema del recurso, porque tenemos un alcalde ausente que nomás no es intelectual, pero parece no ser inteligente en la hora de...
6: Y además... que la centralización de los recursos mata cualquier municipio. O sea, los municipios tienen poco porque recaudan poco, o sea, en el sentido de resolver toda la problemática que hay, pero aparte de eso no hay ya los programas que habituallaban, ¿sí?, la obra pública.
5: Pues es lo que decíamos la vez pasada, pues van a repartir los presupuestos. Y tenemos, por ejemplo, acá con nosotros, Culiacán tiene su tema violencia junto con Mazatlán. Y aquí con nosotros tenemos el tema que no tenemos recursos.
6: Así es.
5: Y que no sabemos pedir los recursos.
6: Para el caso da lo mismo, pues.
5: O sea,
6: finalmente el resultado es el mismo.
5: Para el caso que estamos hablando es lo mismo, pues, para el caso que estamos hablando, ¿no? Por eso necesitamos... personas que sepan hacer política, pues es lo que estamos pidiendo, tanto los que ya están, pues ya ajusten ahí, hombre, está bien, pero no es para tanto, está muy trompú el coche, pues.
6: Sí, hombre, no,
5: sí, ya,
6: no.
5: Cámbienle. O que las figuras que vienen por el otro lado de la oposición, oye, pues pónganse las pilas.
6: No hay pilas.
5: Digo, Mario, desde mi punto de vista es un gran tipo. Es una persona que le sabe, sin embargo no tiene el arrastre popular que quisiéramos que tuviera.
7: porque pues su idiosincrasia a lo mejor no se lo permite, él de particular,
6: sí,
7: él,
6: sí,
7: pues,
6: sí.
7: Él,
6: en lo individual.
7: En lo individual, que pues es una gran persona.
6: Pues. Tal no que sigue haciendo cosas individuales, pues. O sea, no está viniendo a Sinaloa a construir esa gran alianza que dice y de la que habla, pues. Mm. Eso es lo que me preocupa, que los... Y no me preocupa porque tengan que ganar, no. Si ni siquiera el esfuerzo están haciendo para hacerle frente a esto, pues. Mm. Antes decíamos de la oposición. A ver, oposición. O sea, ustedes gritan, le gritan a todo. Son oposición por consigna. Mm. Y los criticábamos.
7: Sí, pues tienen que ser oposición por a fuerza. Sí.
6: Entonces, a ver, trabajen, pues. Mm. Bueno, lograron trabajar por una gran alianza. Hicieron alianza con los empresarios, que las primeras dos elecciones de Andrés Manuel los pateó, los criticó hasta decir basta. Uh-huh. En la tercera le dijeron de allá de arriba, hey, uh-huh, no es por ahí. Uh-huh. Y estoy hablando de arriba de la alianza de países, uh-huh, que tenían el mismo gobierno. Le dijeron, no, sí, hay que engañar. Uh-huh. Hay que decirle a los empresarios que vengan. Uh-huh. Y así empezó a conquistar, sí, la voluntad y empezó a crecer.
7: Sí, sí, sí, sí, sí.
6: Entonces, pues si ya se sabe cómo se hacen las cosas.
7: Sí. Entonces, sí, sí. Aquí, también entiendo el llamado a los empresarios, ¿no? Porque haber empresarios está de la patada ser empresario ahorita, ¿eh?
6: No.
7: Está, pues, de la patada ser empresario.
6: Es lo más riesgoso.
7: No, que no se puede ser empresario porque y hay que cuidar el dinero mucho, ¿no?
6: Mucho, mucho.
7: Sí, entonces es bien difícil ser empresario. Por eso el llamado también al empresario, hombre. Pero... A ver, hablamos de oposición y MC.
6: No, MC.
7: Pasó lo que pasó y se acabó MC.
6: No, y además, MC acaba de decir que va sola.
7: ¿Ah, sí?
6: Sí,
7: con
6: pues.
7: Con el PIB, o sea, es que van solos.
6: O sea, van solos. ¿Y qué me hace pensar a mí? Ah, pues, tengo que especular que Dante Delgado tiene acuerdo con Andrés Manuel para no irse en alianza. Uh-huh. O sea, tengo que especularlo. Porque no hay una razón válida para que no vayan en la alianza. Uh-huh. No hay una razón válida. Eso que digan, es que estamos construyendo partido. Pues ya tiene rato, maestro, y no veo. Pues sí. Sí, no. O sea, son pretextos.
7: Sí.
6: O sea, para no ir en alianza.
7: Y la figura que tenían, pues pasó lo que pasó. Y precisamente yo creo que por eso no se animan a ser líderes.
6: ¿Sí?
7: Nomás sacas la cabeza y te la mochan. ¿Sí? Y del PAS, eso no, y nada, es lo mismo. ¿Qué figuras hay en el PAS?
6: No hay figuras.
7: No, ni la estructura está, ya
6: no,
7: fuerte.
6: No, ni la estructura que tenía.
7: Antes el PAS
6: era una opción
7: un factor de decisión.
6: Sí, era una opción real.
7: Sí.
6: Sí, sí, sí lo era.
7: Cuando porque controlaba todo. Y ahora ya no.
6: No. Hoy no tiene.
7: ¿Y las nuevas opciones? Somos MX y el PAS con
6: Z. El problema es que van solos, pues.
7: Van solos.
6: Para poder ratificar su registro. Y lo dijo el líder nacional, Acosta Naranjo. Uh-huh. Vamos por el 10% de la votación. Bueno, pues si ya te pusiste un techo, entonces vas a invertir para lograr un 10. No quieres más del 10, o sea, no ambicionas a más. Uh-huh. Eso a mí me llama la atención, porque viendo el ambiente como está, pudieras aspirar a más.
7: Pero volvemos a lo mismo, Acosta Naranjo no es Andrés Manuel López Obrador.
6: Por eso.
7: Y no trae el arrastre de Andrés Manuel López Obrador. Y no
6: ni
7: tiene
6: el carisma,
7: figura,
6: ni
7: nada.
6: Ni las propuestas, así no, pues. Mm. O sea, hablar de un 10% como techo electoral.
7: Uh-huh. Pues se puede limitarse, pues.
6: Sí. O sea, a mí, viendo el ambiente como está, creo que pudiera haber aspirado a más. Sí. Por lo menos en el dicho.
7: Sí, de perdida, pues.
6: Así que, o sea, pues como lo hacía Andrés Manuel. Sí. O sea, no lo tenía, pero lo decía. Uh-huh. Y fue construyendo así.
7: Sí.
6: Así fue sumando.
7: Sí, sí, sí. Hasta eso que hay que aprenderle.
6: Pues, o sea, ahí tienes un manual, pues.
7: Pues sí.
5: Bueno. En fin, pues muchas gracias, politólogo.
6: Buenas noches, gracias por seguir en la ruta informativa de ATM Radio Noticias. Soy Edgardo Vázquez Mungarro, miembro activo de la Red Nacional de Periodistas de México.
5: Muy bien, y ese así es como nosotros damos por concluido el programa del día de hoy, no sin antes agradecerle su preferencia a través de las interesantes de Sinaloa, 94.5 en WhatsApp, 88.5 en Los Mochis. Invitarlos a que mañana nos sintonice igual en este su programa ATM Radio Noticias y desearle una noche ATM.
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1: Andamos mejor, viejón. De las composiciones. Solo para compa Pablo y compa Privadas. Ahí le va.

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1: Y continuamos, compadre, para que lo siga bailando machín, compadre. Esto dice, se llama La Voz del Huitlacoche. ¡Ay, ay, ay!

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0: Oye, y que te digan las CCC. 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
1: Buenos días, muy buenos días, un placer saludarles en este martes de tianguis, martes 18 de agosto de este 2026, y como cada mañana saludándolos desde este interesante espacio donde justamente estamos y estaremos en conexión con usted y la información a través de las frecuencias radiales del grupo AP Radio, la interesante de Guasave en el 94.5 de frecuencia modulada, la interesante de Los Mochis en el 88.5 de FM, la primera del cuadrante en El Fuerte a través de la Qué Buena del Fuerte en el 98.5 también de frecuencia modulada, así como a través de la 103.9 de la Villa de Ahome, que te toca de todo. Por supuesto, también a través de nuestras plataformas Conexión Noticias, LM Noticias, La Interesante FM, Radio en Línea en La Interesante y ConexiónNoticias.com, así como también los invitamos a que descargue la app del grupo AP Radio para que nos acompañe donde usted se encuentre. Son las 7:07 de la mañana con 7 minutos y como cada mañana poniendo a su disposición nuestro teléfono en cabina para cualquier denuncia, queja, comentario, observación y, ¿por qué no?, felicitaciones. También se valen al 6688-181885, que también es nuestra línea WhatsApp. Si usted prefiere hacer conexión con nosotros a través de un mensaje de texto o de voz, repito, 6688-181885. Si usted prefiere nuestro WhatsApp personal, 6682-474464, o bien, si usted sigue nuestras transmisiones a través de las páginas oficiales de Conexión Noticias, LM Noticias, La Interesante FM, ahí puede plasmar sus comentarios y, por supuesto, mucho le agradecemos, comparta nuestras transmisiones. Comentarles que el santoral católico de hoy celebra a Helena de Constantinopla, madre del emperador Constantino, que se le atribuye el hallazgo de la Santa Cruz donde fue sentenciado a muerte Jesucristo. Este martes 18 de agosto es santoral también de Agapito de Lacio, Alberto Hurtado, Eonio de Arles, Fermín de Metz, León de Licia, Macario de Bitinia y Juana de Chantal. Así que a todos los Agapitos, Albertos, Eonios, Fermines, Leones, Macarios, Juanas, Elenas, a Elena Torres, nuestras felicitaciones. Y por supuesto también permítame saludar y felicitar a los cumpleañeros de este martes 18 de agosto. Ulises Zavala Martínez, hoy de cumpleaños, muchas felicidades. Miguel Ángel Velardes Rendón, también de cumpleaños. Adriana Soto, muchas felicidades. Y por supuesto, felicidades también a quien esté celebrando alguna fecha en especial en este martes 18 de agosto, que se conmemora el Día Mundial de la Prevención de Incendios Forestales, Día Mundial de la Arqueología y el día de nunca rendirse. A no rendirse, por supuesto. Y bueno, vamos con la información, no sin antes, por supuesto, saludar a quienes ya están en conexión esta mañana. Saludos, Grecia Alarcón, Ismael Aguirre, mi estimado vaquero, muy buenos días. Carlos Díaz de León, Jorge Vázquez, Juan Vázquez González, también muchas gracias, como siempre, por estar en conexión. Licenciado Joel Godoy Corrales, saludos. Saludos, José Juan Ayala Gagiola, allá en el Fuerte. Muy buenos días, doña Julia Gagiola, ya con su cafecito, doña Julia. Saludos, gracias. Gracias por estar en conexión. Y entramos con la información, y como cada mañana lo hacemos justamente con el pronóstico del tiempo, con la información que nos proporciona el Servicio Meteorológico Nacional y el Instituto Estatal de Protección Civil sobre las condiciones climáticas que habrán de prevalecer este día en la entidad. Comentarles que un canal de baja presión en interacción con el monzón mexicano favorecerán este día cielo medio nublado a nublado. Por lo tanto, la temperatura máxima disminuirá gradualmente, bendito Dios, ¿no? Previéndose valores aún altos de 34 a 38 grados centígrados. Seguirán, no tan intensos, dicen para hoy, pero seguirán los calores. Además, se mantendrán condiciones de mar de fondo con oleaje de 1,5 a 2,5 metros de altura. Asimismo, prevalecerá alta la probabilidad de lluvias fuertes de hasta 50 milímetros en San Ignacio, Concordia, Rosario y Escuinapa. Lluvias moderadas de hasta 25 milímetros en Ahome, El Fuerte, Choice, Sinaloa, Municipio, Salvador Alvarado, Angostura, Mocorito, Badiraguato, Culiacán, Cozalá, Elota y Mazatlán. Y lluvias ligeras, casi imperceptibles en Juan José Ríos, Guasave, Navolato y El Dorado. Las lluvias podrían estar acompañadas con actividad eléctrica y rachas de viento de 30 a 50 kilómetros por hora. Y bueno, se cumplió el pronóstico, ¿no? Ayer se dejaron sentir lluvias casi en toda la entidad. Aquí en la ciudad de Los Mochis, nublado, y en algunos puntos unas lluvias más intensas, pero prácticamente fue un chipi chipi. Eso sí, los apagones, las suspensiones de energía eléctrica, aún incluso cuando no estaba lloviendo, sufriendo diversos sectores de la ciudad y del municipio y de la región, ¿no? Estos constantes apagones, donde sí les llovió y con gran intensidad, fue en Culiacán, con problemas incluso de inundaciones de personas que quedaron varadas en medio de las corrientes de agua allá en la capital del estado. Afortunadamente, nada de consideración. Pero bueno, donde la tormenta también se está poniendo interesante y amenaza con una cascada, pues es por los rumbos del vecino país del norte, ¿no? En este proceso que el Departamento de Justicia de Estados Unidos enderezada en contra del hoy gobernador con licencia Rubén Rocha Moya y 9 más de sus colaboradores en el gobierno del estado de Sinaloa, entre ellos el senador todavía en activo Enrique Insunza Cázares, el alcalde de Culiacán con licencia Juan de Dios Gámez, y bueno, también entre otros, el secretario, quien fuera secretario de Seguridad Pública durante algún periodo del gobierno del estado, el general Gerardo Mérida Sánchez, quien fue el primero de los indiciados, ¿no?, que se entregó a la justicia de Estados Unidos por su propio pie, llegó hasta la garita de Nogales para entregarse a las autoridades de Estados Unidos. Desde entonces se mantenía en prisión. Bueno, pues lo que ha trascendido es que el general en retiro, Gerardo Mérida Sánchez, salió ya del centro de detención metropolitano después de permanecer aproximadamente 3 meses encarcelado por esta acusación federal relacionada con presuntos vínculos con grupos delictivos, concretamente con los Chapitos, una fracción del cártel de Sinaloa. Liberación se da mientras avanza una negociación con autoridades estadounidenses que podría derivar en su incorporación como testigo colaborador de acusado a testigo colaborador. El paso que se está siguiendo al general Gerardo Mérida Sánchez, de acuerdo con información de los registros oficiales del Buró Federal de Prisiones, indican que Gerardo Mérida dejó el reclusorio de Brooklyn el martes 11 de agosto y no aparece posteriormente ingresado en alguna otra prisión federal. Su salida ocurre mientras la defensa y los fiscales mantienen conversaciones sobre el desarrollo del proceso penal. La información disponible no permite establecer que el exfuncionario haya quedado en libertad absoluta. El escenario considerado más probable es que permanezca bajo custodia o supervisión de autoridades federales estadounidenses en una ubicación reservada como parte de los preparativos para una eventual colaboración con el gobierno de Estados Unidos. Y eso, sin duda, que bueno, dificulta aún más el proceso penal enderezado en contra de Rubén Rocha Moya y sus colaboradores. La presidenta Claudia Sheinbaum ha demandado pruebas al gobierno de Estados Unidos en torno a las acusaciones que se enderezaron en contra de Rubén Rocha y sus coacusados. Bueno, pues seguramente en esta negociación del general Gerardo Mérida, pues más que evidente es que se están proporcionando esas pruebas al gobierno estadounidense, mucho, mucho de lo que podría estar diciendo y bueno, de lo que está dispuesto a decir el hoy general en retiro en torno a estas acusaciones enderezadas.

0: Niaco en Topolobampo y bueno, otros proyectos más que se tienen justamente para convertir a Topolobampo en un polo de desarrollo. Ya se concluyeron estas mesas, quedaba pendiente justamente la respuesta, el posicionamiento del grupo del colectivo Aquino, que sometió a consulta de los pueblos indígenas estos resolutivos. Pero bueno, la representación del gobierno de México para atender la problemática de la planta de amoníaco en Topolobampo informa que luego de la presentación del Plan Integral para la Conservación Ambiental, el Bienestar Comunitario y el Desarrollo Sostenible de la Bahía de Ohuira y de las asambleas informativas que se desarrollaron en las cuatro comunidades, se sostuvo una reunión ya con los representantes del colectivo Aquino. Derivado de ello, el gobierno de México conoció las inquietudes de las comunidades respecto al plan y se planteó como fórmula para responder y dar certeza a ellas, integrar a la brevedad posible tres de las comisiones planteadas en el plan. Un grupo de trabajo técnico sobre los nuevos puntos de carga y descarga de la planta de amoníaco que darían la posibilidad de no tomar ni descargar agua en la bahía de Ohuira. Otro grupo de trabajo para tener certidumbre y actualizar la línea base ambiental de la bahía de Ohuira. Y un tercer grupo para el establecimiento del programa de restauración integral de la bahía. En todos ellos, como se propone en el plan, se tendrá una participación activa de las comunidades a través de sus representantes y las personas especialistas que designen, así como de las instancias federales competentes en cada tema y de la propia empresa. La instalación y reuniones de tales instancias colegiadas se llevarán a cabo en las fechas que se acuerden con las comunidades. En tanto, se da certeza, las comunidades y el pueblo Mayo Yoreme mantendrán el plantón a las afueras de la planta de amoníaco. Asimismo, en atención a la solicitud de la empresa GPO Proman, desarrolladora del proyecto, se permitirá el ingreso del personal para llevar a cabo labores de mantenimiento en la infraestructura ya instalada en la planta, ello como trabajos necesarios para garantizar la protección civil en la propia instalación. Es decir, de alguna manera hay flexibilidad ya de parte del colectivo Aquino, que si bien mantienen el plantón en tanto se instalen estos grupos de trabajo, pues ya se está permitiendo el ingreso del personal técnico a la propia planta en construcción. Estos trabajos serán acompañados por la comunidad en el entendido de que la seguridad de todos es la principal preocupación de las partes. Al igual que durante el desarrollo de las mesas de diálogo y en la presentación del Plan Integral para la Conservación Ambiental, el Bienestar Comunitario y el Desarrollo Sostenible de la Bahía de Ohuira, el Gobierno de México mantiene su voluntad de diálogo con cada una de las partes, primordialmente con las comunidades y el pueblo Mayo Yoreme, bajo la premisa de que la escucha respetuosa de los argumentos técnicos y científicos permitirá un entendimiento entre las partes y, por tanto, la construcción de soluciones conjuntas. Poco a poco se va destrabando, pues, este conflicto en torno a la planta de amoníaco que se construye en el puerto de Topolobampo. Y bueno, donde también se busca una salida, una solución que deje conforme a todas las partes, es en torno al anuncio que el Patronato de Promotora e Impulsora de la Cultura y las Artes estableciera, ¿no?, de que el próximo 31 de agosto habrá de cerrar sus puertas tanto el Centro de Innovación y Educación, el Museo Interactivo Trapiche y el Teatro Ingenio. Esto ante la insolvencia económica en la que están cayendo por falta de los recursos, la participación económica pactada por el gobierno del estado, y eso han dicho los propios directivos del patronato, pues los estará orillando a la venta de algunos de sus bienes para poder concluir con el proceso de liquidación de los poco más de 90 trabajadores de estos tres recintos de la cultura, el arte y la educación. ¿Qué dice al respecto la autoridad municipal? ¿Cuál es el posicionamiento que tiene el ayuntamiento de Ahome? Nereida Insunza, te saludo, muy buenos días. Tú platicaste sobre este tema con el secretario de la comuna, Cuthberto Ríos Beltrán.
1: Gabriel, buenos días para ti, para el auditorio de Conexión. El ayuntamiento de Ahome revisará bajo qué condiciones se encuentran los bienes y activos del Teatro Ingenio, el Trapiche Museo Interactivo y el Centro de Innovación y Educación, el CIE,

0: así como las facultades que tendrá la actual administración para vender parte de ese patrimonio. Así lo informó el secretario del Ayuntamiento, Cuthberto Ríos Beltrán. El secretario Gabriel fue cuestionado sobre el anuncio realizado respecto a la posible venta de diversos activos, entre ellos un autobús, un piano y obras de arte, ante el proceso de transición que enfrentan los tres recintos culturales.
1: Todo eso se va a revisar, todo eso se va a revisar. Y vamos a ver por eso en qué condiciones vamos a recibir nosotros y qué facultades tienen ellos para poder vender lo que se tiene ahí y de quién es propiedad.
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0: Ríos Beltrán explicó que antes que el ayuntamiento asuma formalmente la operación de los espacios, deberá realizarse un proceso de entrega-recepción que permita conocer tanto las condiciones físicas de los inmuebles como los bienes que forman parte de cada uno de ellos.
1: Exactamente, porque pues hay que hacer una entrega-recepción, pues no vamos a agarrar así nomás, ya me voy y aquí te los dejo. Hay que hacer una entrega-recepción, ver en qué condiciones están los inmuebles, cuáles son los activos que tiene, y ver cómo los vamos a empezar a operar nosotros.
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0: Indicó que los inmuebles pertenecen al Ayuntamiento de Ahome y actualmente se encuentran bajo un esquema de comodato, por lo que una vez concluido esto, regresarían a la administración municipal. Sin embargo, precisó que todavía no se ha definido el modelo bajo el cual serán operados, decisión que deberá analizarse por el alcalde Antonio Menéndez de Llano Bermúdez y los integrantes del Cabildo de Ahome.
1: Los inmuebles son del Ayuntamiento y había o existe un comodato con una institución. En el momento que eso termine, los inmuebles pasan otra vez al ayuntamiento y será el ayuntamiento quien se encargue de operarlos. ¿Cómo los va a operar? Eso es lo que todavía no sabemos, porque hay que discutirlo con los regidores, con el cabildo, y obviamente el presidente tiene que hacer toda una valoración de cómo operar.
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0: El secretario del ayuntamiento aseguró que independientemente del esquema que se determine, las actividades culturales continuarán y los recintos permanecerán en funcionamiento. Es el reporte, Gabriel.
3: Entonces, el Museo Interactivo Trapiche y el Teatro Ingenio quedarán entonces en manos del Ayuntamiento de Ahome.
0: Pues fue una de las respuestas que ha dado, una de las declaraciones que ha dado la propia gobernadora del estado, Geraldine Bonilla, Gabriel, recientemente, donde dijo que el Ayuntamiento de Ahome deberá determinar cuál sería el futuro de estos inmuebles, toda vez que, bueno, están bajo un esquema de comodato, y es precisamente lo que el Ayuntamiento de Ahome estará haciendo, ¿no? Que este patronato que tiene el control y la operación de estos inmuebles, pues bueno, avise al Ayuntamiento de Ahome que ya no puede y que deberá regresar precisamente a las manos del gobierno municipal la operación de estos inmuebles.
3: Lo importante es que sigan operando, que no se cierre ninguno de esos tres recintos del arte y la cultura, Nereida.
0: Sí, Gabriel, ha habido muchas voces. El IMAC ya salió a decir que está en condiciones de asumir la operatividad de estos tres centros. El propio Ayuntamiento de Ahome ha dicho que se tiene la capacidad para que se operen desde el Ayuntamiento de Ahome. El gobierno del estado lo ha dicho así. Sin embargo, pues bueno, hay algunos requerimientos legales, Gabriel, desde que todavía no tenemos el acceso completo de ver qué es lo que se va a hacer en caso de dar terminado este comodato, si el patronato que los tiene ahorita en operaciones, pues hará el anuncio oficial o hará la entrega oficial al Ayuntamiento de Ahome, pues todavía no conocemos a ciencia cierta cuál es el sentir de estos, la impulsora de las artes, que es lo que tiene estos inmuebles. Lo hemos conocido a través de algunas nada más publicaciones que son boletines. Sin embargo, pues bueno, hay una parte legal que es la principal en este momento de saber qué es lo que se tiene. También se había dicho, ¿no?, que la UADO podría asumir la operatividad de estos centros. Sin embargo, pues tampoco, ¿no? No hay nada definido, no hay nada formal al respecto y pues todavía estamos esperando a conocer por parte de quienes tienen en sus manos estos inmuebles el punto legal y las acciones a seguir que se darán en esta situación que atraviesa el Teatro Ingenio, el Museo Trapiche y el CIE.
3: Sí, sin duda alguna. Es un tema que todavía da para mucho. Ojalá, lo más importante, que no se cierre ninguno de estos tres recintos. Muchas gracias, Nereida.
0: Seguimos en conexión, Gabriel.
3: Seguimos en conexión. Saludos, José Alonso Rodríguez, como siempre en conexión y hoy celebrando su cumpleaños. Así que muchas, muchas felicidades. Y bueno, mire, en más información, la Secretaría de Obras Públicas del Gobierno del Estado de Sinaloa informa que con recursos por 118 millones de pesos, se realizan en Sinaloa 19 obras para rehabilitar y ampliar la red de drenaje sanitario y pluvial. El titular de la Secretaría de Obras Públicas, Raúl Montero Zamudio, detalló que dentro de estas 19 obras destacan el entubamiento del dren San Joaquín en su etapa 13 ya en Guasave, con una inversión de 25 millones de pesos, la rehabilitación de la red de distribución de drenaje sanitario en Juan José Ríos, con recursos por 29 millones de pesos. Mencionó que hay obras de drenaje para OME a través del Fondo Federal que maneja la Secretaría de Bienestar en coordinación con obras públicas y en otros casos con los propios ayuntamientos.
4: Puntos ahora, y hace rato lo comentaba, hay algunos más prioritarios que otros por el flujo vehicular que se tiene. Entonces vamos a trabajar sobre los puntos que ustedes van a ir recorriendo por la carretera y ya van a ver maquinaria ahí.
5: Oye, en otro tema, es la obra del Palmar que está parada desde hace mucho y que el gobernador Rocha se había comprometido a concluir. ¿Qué ha pasado con él? Es la pavimentación, hace.
4: Bueno, llegamos hasta ahorita, hicimos el tramo de San Joaquín a Lagunillas, uh-huh. ¿Verdad? Ahí todavía nos falta un tramo, los Mazates. Eso es lo que vamos a trabajar ahorita. Llegar, terminarlo y llegar hasta Lagunillas. La traigo en licitación de Mazates.
6: Ya empezaron de San Joaquín a Mazate.
4: Ajá. Y me faltan los Mazates.
6: Falta Mazate.
4: Pero ya lo traigo en licitación. Yo estimo que para febrero o marzo ya voy a haber terminado esa todo ese tramo comprometido. ¿Sí?
5: Muchas gracias.
4: Sí.
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3: Raúl Montero añadió que en obras de drenaje se realizan las obras de la cuarta etapa del dren pluvial de la colonia magisterial aquí en la ciudad de Los Mochis. Se rehabilita el cárcamo de bombeo en Topolobampo, así como el drenaje sanitario en Paredones. También aquí en Ahome, y la modernización de la planta tratadora de aguas residuales en el ejido Leopoldo Sánchez Celis del municipio de El Dorado. Y miren otra información. La Universidad Nacional Rosario Castellanos, que impulsa la presidenta Claudia Sheinbaum Pardo y cuyo proyecto fue formalmente entregado ya este lunes al estado de Sinaloa, generará más oportunidades para las y los jóvenes sinaloenses y consolidará la oferta educativa que ya existe en la entidad. La gobernadora Geraldine Bonilla Valverde, luego de la entrega formal de la universidad al estado y ante la presencia de Rosaura Ruiz Gutiérrez, secretaria de Ciencia, Humanidades, Tecnología e Innovación del Gobierno Federal, agradeció el gran interés por apoyar a Sinaloa y su educación.
7: Muchas gracias por estar aquí con nosotros en Sinaloa, por estar interesados en traernos la educación a nuestro estado, que sabemos que, como ya lo mencionaban, tenemos la educación, tenemos universidades, pero también nos hacen falta más oportunidades, más facultades para los jóvenes de Sinaloa. Actualizar, tenemos la Universidad del Occidente, tenemos la Autónoma de Sinaloa, la Indígena, pero también sabemos que los jóvenes, que la educación y la actualidad se está cambiando y necesitamos que en Sinaloa haya más oportunidades, pero también tengamos facultades, tengamos licenciaturas que vengan a actualizar a nuestros jóvenes.
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3: La propia Geraldine Bonilla instruyó a la titular de la Secretaría de Educación Pública y Cultura del Gobierno del Estado, Gloria Imelda Félix, a apoyar la instalación de esta Universidad Rosario Castellanos en Sinaloa y que invite a las y los jóvenes a inscribirse en esta universidad que será totalmente gratuita.
7: Lo vemos muy comprometido, Ale, su equipo, junto con la Secretaria de Educación Pública, la Secretaria Gloria Imelda, el cual le voy a encargar mucho que a un equipo de ahí de la Secretaría de Educación Pública para que refuerce el apoyo a la dirección de la Universidad Rosario Castellanos y visiten casa por casa, colonia por colonia, invitando a los jóvenes a esta universidad tan bonita, esta universidad tan noble, que es para todas y todos los jóvenes, decir que es una universidad gratuita para los sinaloenses, que no van a tener la dificultad de pagar una inscripción.
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3: 7:31 a.m. Seguimos en conexión.
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3: Continuamos en Conexión. 7:34 a.m. Saludos, Liceo Joel Godoy. Ángel, saludos. Liceo Raúl Cota Redondo también reportándose. Muchas gracias. Y bueno, esta mañana le agradecemos la oportunidad de platicar y estar en la mesa de conexión con el gerente general de la Junta de Agua Potable y Alcantarillado del municipio de Ahome, ingeniero Emanuel Higuera Terrazas. Primero que nada, muy buenos días, muchas gracias.
13: Buenos días. Gracias a ustedes.
3: La intención de platicar con usted, entre otros temas, ingeniero, es de que, pues hoy, ¿no? Hoy vence este programa que ustedes tenían de descuentos para todos los usuarios morosos. Una morosidad que lamentablemente sigue presente en la paramunicipal.
13: Así es, y también pues hay que agradecer a los usuarios que se han reportado, ¿no? Hemos tenido números buenos de mayo a la fecha, pues ya también hay que decirlo, han acudido casi 9,000 usuarios que no pagaban o que tenían alguna situación, algún problema, y se han acercado ahora sí a estar pagando, ¿no? Eso habla de que nuestra ciudadanía pues está respondiendo.
3: Hoy es el último día de este proyecto.
13: Sí, hoy se termina el programa y estamos también iniciando una macrocampaña de pago en línea, fácil y seguro. Entonces, eso también nos va, de alguna manera, a impulsar a que los usuarios tengan mayor asistencia con los pagos.
3: ¿De qué consiste este programa, esta campaña Paga en Línea Fácil y Seguro, que arrancó, ¿no?, ayer lunes y se mantendrá hasta el 30 de septiembre?
13: Así es, pues es más que nada brindarle a la ciudadanía pues una facilidad para que puedan hacer su pago. De esta manera, pues donde estés, Japama está contigo. Está las 24 horas, los 365 días del año, tú lo puedes aplicar con la app Pago en Línea, Fácil y Seguro. Y también en nuestra plataforma, la página web www.japama.gob.mx.
3: Entonces, la invitación a los usuarios a que descarguemos esta aplicación de Japama.
13: Sí, así es muy fácil. Tú descargas tu aplicación en Google Store o App Store y entras de manera directa, ahí te indica cómo hacer el pago y lo pagas. Que también se sientan seguros que los pagos están respaldados ahí. Y es una manera muy fácil donde la gente, pues desde la comodidad de su casa, del trabajo o donde quieras que andes, puede realizar el pago. Y esto, pues como le digo, nos va a impulsar a que la gente pues pague de manera más fácil, no tenga que hacer filas.
3: Se puede pagar con tarjetas de crédito, de débito, incluso se pueden domiciliar los pagos.
13: Es correcto, cuando quieras domiciliar, lo conveniente es que vayas a las oficinas para que sea de alguna manera un trámite más más seguro, ¿no? Pero puedes pagar en línea, incluso se puede domiciliar también, pero nosotros la indicación es que cuando se vaya a domiciliar alguna tarjeta, la indicación, lo ideal es que sea en las oficinas, ¿no?
3: Ah, okay,
13: para que sea más seguro y que el trámite quede formalizado, ¿no?
3: ¿En cajas también se puede pagar con tarjeta?
13: Sí, así es, se puede pagar con tarjeta en cajas, hay terminales y aquí pues el programa se trata de que desde la comodidad del trabajo, de tu casa o si no tienes tiempo de salir o por alguna situación, Japama está contigo las 24 horas, los 365 días del año.
3: Esta aplicación en años anteriores ha tenido algunas fallas, ya está trabajando, ya está operando al 100.
13: Ahorita ya está operando al 100, pueden estar confiados de que sus pagos están respaldados.
3: ¿Esta aplicación es únicamente para pagos o se pueden realizar reportes ahí también?
13: Es más para pagos. Tenemos un centro de control Japama y ahí pueden hacer sus reportes incluso pues también al número 073 y al 6681 120404. Y en el centro de control Japama es WhatsApp 6681 643754.
3: 6681-643754, el WhatsApp de Japama.
13: WhatsApp del ahí centro de control se pueden, Japama centro, para los reportes.
3: Ya sea al 0073, línea telefónica, o al WhatsApp directamente
13: y
3: con un mensaje.
13: Y también el número telefónico 6688-120404.
3: Perfecto. Por acá el doctor José Villegas, ingeniero, nos deja una pregunta. Dice, pregunta, ¿Cuándo van a aumentar los metros cúbicos que redujeron la Japama a los usuarios domésticos? Bueno, esta medida se aplicó a raíz de la sequía, ¿no? El problema de sequía que teníamos.
13: Es correcto, pero es una medida que no depende solo de Japama. Hay que hacer gestiones con otras instituciones. Pero viéndola bien, si nosotros aumentamos el volumen, afectamos a los usuarios que realmente sí cuidan el agua. Si con esos metros cúbicos estamos saliendo adelante, pues considero que no hay necesidad de ampliar el volumen. Sin embargo, es una decisión que no la toma directamente Japama, ¿no?
3: Los estudios técnicos señalan que con este volumen que tenemos los usuarios es más que suficiente.
13: Así es, estamos saliendo adelante, incluso hemos hecho comparativas con otros estados e incluso otros municipios, y tienen hasta menos.
3: La mayoría de los usuarios están en este rango, no es necesario exacto, un incremento.
13: Exacto.
3: Ni ya se ha golpeado mucho la economía de los usuarios por rebasar el tope.
13: Y así cuidamos o protegemos a los que sí cuidan el agua, ¿no?
3: En tema de quejas, miren, siguen llegando otro tema. El cobro que se aplica creo que es de 11 pesos si pasamos la fecha de pago del recibo.
13: Si pasa la fecha, pues ya te aplica un recargo.
3: Un recargo se aplica.
13: Así es.
3: Al día siguiente del... Entre es, vigor al día siguiente.
13: Exacto, el mismo sistema lo arroja.
3: Bueno, socavones, ingeniero. Es un tema que, bueno, no es nuevo. No es una situación que le echemos la culpa a esta administración, a su labor en Japama. Es, lamentablemente, el problema de socavones se recrudeció desde el 2018 en la ciudad de Los Mochis, como en otros puntos de la entidad. Pero se ha podido ir avanzando en la solución de estos.
13: Sí. Japama todos los días trabaja en resolver problemas de afloramientos, de reparaciones, y atender este tipo de situaciones. Esto se da más en los tiempos de lluvias, cuando aumenta la capacidad y el flujo en las redes, la presión, ya que mucha del agua pluvial pues se va al drenaje. Entonces pues eso nos causa muchos problemas que se reflejan en socavones y otro tipo de, pues, de caídos, ¿no? Caídos en tuberías que ya cumplieron su vida útil, pues se forzan y truenan, ¿no? Pero hasta ahorita Japama pues ha tenido la capacidad de resolver. Incluso ayer nos salió uno por la tarde, nos avisaron ahí por la colonia magisterial, por la de Goyado. Vamos a valorar la magnitud de ese problema, y si es posible lo vamos a reparar inmediatamente, que es lo que hemos hecho.
3: Hasta ya ahorita, se reparó el que estaba acá en el sector Álamos.
13: Así es, hasta ahorita hemos reparado todos. Nos queda uno muy grande que está por Álamos 2. Álamos 2, reparamos uno ahí pegadito.
3: Pero salió otro.
13: Sí, que ese resolvió un afloramiento que estaba por la calle Pirules y el bulevar Macario Gagiola. Hay una congeladora y ocasionaba muchos problemas ahí, lo resolvimos. Entonces nos queda todavía uno muy grande, pero también lo estamos valorando para resolverlo, ¿no? Esa es la intención.
3: Acá por Río de las Cañas, Conuto y Barra han salido...
13: Han salido varios por el colector que pasa por ahí. Pues igual, ya esa infraestructura está pues deteriorada, ¿no? Y se han presentado varios problemas y todos los hemos resuelto.
3: Es que ese es el detalle, ¿no? Estamos teniendo una infraestructura de drenaje pues ya muy obsoleta,
13: sí.
3: ¿No?
13: Ya cumplió su vida útil y pues hay que estar reparando si no se cuenta con el recurso para pues reparar o rehabilitar todo el sector. Pues obviamente vamos reparando tramos que van colapsando, ¿no?
3: Sí, acaban de reparar uno que está por el CREAT.
13: Ah, es correcto, calle Ciprés.
3: La calle Ciprés, y nos decían los vecinos del sector que dos cuadras atrás, años atrás, ya le habían surgido ese problema.
13: Sí. O sea,
3: una fuga, abrieron y prácticamente no había infraestructura de drenaje. Y bueno, hoy a los años, a los meses, vuelve a surgir más adelante.
13: Sí, porque...
3: Y así está surgiendo.
13: Es la misma, tiene la misma edad todo ese sector, la tubería. Y obviamente pues ya está dando problemas. Sin embargo, cada situación que ha salido, la hemos podido solucionar.
3: El asunto de las aguas negras, un tema de salud incluso, que también poco a poco se ha ido erradicando en la ciudad.
13: Claro, sí, pero hasta ahorita, como le comento, hemos atendido cada reporte, cada problema, y incluso pues la gente, pues hay que atenderla. Siempre la gente pues reporta su situación, y nosotros hemos hasta ahorita pues atendido en tiempo y forma cada queja, ¿no?
3: Es un problema de salud que se ha logrado erradicar incluso en el medio rural. También había esos problemas de alguna manera.
13: Sí, es correcto. Te comentaba que el día que hace un año aquí, pues había en cada esquina lagunas de aguas negras. Ahorita, un año después, podemos andar la ciudad, podemos recorrerla y cada vez son menos los problemas, que aunque todavía son bastantes, hemos reducido el número considerablemente. Y pues no se diga, en las comunidades también se ha dado mantenimiento a las más vulnerables, porque había comunidades que de plano estaban con muchos problemas, incluso hasta de salud, como sí, dices, sí. Por lo mismo, falta de mantenimiento a la red, afloramientos de aguas negras y lagunas muy grandes en las calles que no se podían transitar, y obviamente pues eso es un problema grave, ¿no? Pero hasta ahorita hemos podido atender cada reporte, cada situación que nos llega, la hemos podido atender a tiempo. Pues es la indicación que nos ha dado nuestro presidente, atender y resolver.
3: Lamentable o afortunadamente estamos en temporada de lluvias, y eso afecta, cualquier precipitación pluvial afecta y se refleja en el sistema de drenaje.
13: Claro, más en las zonas rurales donde no hay pavimento en las calles, mucha de esa agua, lodo, agua con lodo se va a la red y pues se asolva.
3: Aquí en la ciudad se intensificó ese trabajo de limpieza de alcantarillas, y porque lo vimos en la lluvia más reciente, contrario a veces anteriores, esta vez fluyó más rápido el agua.
13: No hemos dejado de dar mantenimiento, hemos sacado muchas cosas, muchos tapones de la mayoría de los sectores de la ciudad, y eso nos ha ayudado. Se ha visto que la última lluvia pues llovió y sí hubo encharcamientos, pero logró salir el agua.
3: ¿Satisfecho, ingeniero, con lo hasta ahora realizado al frente de la Japama, o qué tema pendiente tiene usted para continuar en la para municipal?
13: Hay satisfacción, claro, pero nos falta mucho por hacer. Es un trabajo, es un reto, porque realmente hay mucho por hacer. La infraestructura pues tiene muchas deficiencias, y todas las plantas, los cárcamos, pues tienen todavía mucho trabajo. Sin embargo, ahorita nosotros empezamos con pues el mantenimiento en lo que urgía, que es en toda la ciudad, y lo que urgía en las zonas rurales, ¿no? Ya continuaremos con empezar a rehabilitar cárcamos de aguas residuales, dar mantenimiento a las plantas de tratamiento, y obviamente pues empezar a rehabilitar, o en su caso mejorar, las plantas de agua potable.
3: Ahorita lo emergente eran los socavones.
13: Exacto.
3: Se ha logrado avanzar.
13: Atender reportes, se ha invertido, se ha gastado mucho recurso en atención, atender pues todos esos reportes y resolver, obviamente, drenajes caídos, reparaciones, interconexiones. Pues ahí se ha ido gran parte del recurso, pero ahorita vamos a estar en posibilidades de empezar a pues atender las plantas de agua potable, atender los cárcamos de bombeo de aguas residuales y las plantas de tratamiento.
3: Como ciudadanía, lo que nos queda pues es hacer nuestra parte, sobre todo pagar a tiempo.
13: Sí, sí, a fin de cuentas el pago se refleja en obras de infraestructura, mantenimiento y todo lo que estamos haciendo. Y también es importante agradecer a los usuarios que han acudido, porque como le digo, hay más de 8,000 usuarios, casi 9,000 de mayo a la fecha, que han acudido a pagar.
3: A ponerse al corriente.
13: Entonces esto significa que pues va bien, sin embargo pues falta mucho, ¿no?
3: Y para facilitar pues hasta este programa que ustedes ya a partir de ayer ya emprendieron, el pago en línea fácil y seguro, hacer uso de la tecnología, ya sea la app de Japama o a través de del propio portal de Japama.
13: Así es. Es muy fácil y seguro.
3: Bueno, pues agradecerle, ingeniero, como siempre, su disponibilidad para platicar con nuestro auditorio. Y ahí está, Japama sigue trabajando, hay mucho todavía por hacer, pero bueno, también como ciudadanos, como usuarios, hay que hacer nuestra parte y aprovechar las tecnologías. Este programa de pago, paga en línea a través de la app, que ya está trabajando al 100, así como también pues el propio portal de Japama. Muchas gracias, ingeniero. El ingeniero Emanuel Higuera Terraza, gerente general de la Japama. Y hablando de las lluvias, el ayuntamiento de Ahome está reforzando también los trabajos de mantenimiento de los caminos, sobre todo en el medio rural. Nereida Insunza, nuevamente te saludo. Tú tienes los detalles.
14: Nuevamente, buenos días, Gabriel. Efectivamente, ante las lluvias que se registran durante esta temporada, el gobierno municipal de Ahome reforzó los trabajos de mantenimiento en caminos rurales con el objetivo de evitar que comunidades se enfrenten dificultades de acceso o desplazamiento. El alcalde Antonio Menéndez de Llano Bermúdez informó que se realizan labores de balastreo y emparejamiento de caminos en las 7 sindicaturas del municipio con el objetivo de mantener en mejores condiciones las vialidades rurales y prevenir que las lluvias dificulten el acceso y la movilidad de las familias.
15: Trabajando en todas y cada una de las sindicaturas, en el balastre, en el emparejamiento de los caminos, para evitar que cuando llueva, pues estos se conviertan en lugares inaccesibles o de difícil acceso o desplazamiento de las personas. Es un trabajo de mantenimiento que todos los años se hace, pero los estamos supervisando para que cada vez estén mejor.
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14: El mantenimiento de caminos rurales aseguró que el ayuntamiento de Ahome mantiene diferentes obras en ejecución tanto en las sindicaturas como en la zona urbana de Los Mochis.
15: Y seguimos trabajando, tenemos obras en las 7 sindicaturas y también en la ciudad. Estamos trabajando con ayuda del secretario de Bienestar y por supuesto de todos los compañeros y compañeras que trabajan en común en obras públicas y en servicios públicos.
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14: El presidente municipal indicó que estas acciones participan de manera coordinada la Secretaría de Bienestar, Común, Obras Públicas y Servicios Públicos, particularmente en puntos donde las lluvias puedan generar mayores complicaciones de movilidad. Es el reporte, Gabriel.
3: Es importante, ¿no? Y llega a tiempo esos trabajos de mantenimiento de la red de caminos, Nereida.
14: Y constantes deben de ser, Gabriel, en esta temporada. Ya ves, un día hay lluvia, 3 días no, pero regresa la lluvia. Y bueno, los caminos ahí, sobre todo los de la zona rural, son los que más afectaciones presentan. ¿Y qué es lo que está haciendo el Ayuntamiento de Ahome? Pues evitar, ¿no?, que se pierdan los accesos a estas zonas, a estas comunidades rurales, que se dificulte precisamente el traslado de los habitantes de esas comunidades a otros puntos. Por ello se están haciendo estos trabajos a través de diferentes dependencias.
3: No, pues importante. Y llegan a tiempo estos trabajos. Muchas gracias, Nereida.
14: Seguimos en conexión.
3: Gracias a Nereida. Y bueno, mire, ayer se anunció, se presentó aquí en la ciudad de Los Mochis este programa Restaurant Wet, gastronomía de altura para todos, con chefs locales, con internacional, traen pues a los comensales de Los Mochis el Restaurant Wet, con una propuesta gastronómica que busca demostrar talentos y degustar platillos de gran nivel con ingredientes frescos y muchos de ellos producto local. El secretario de Economía del Ayuntamiento de Ahome, Alberto Cruz Soto, tuvo a bien a recibir pues a un grupo de restauranteros para promover este restaurant web como parte de las acciones de la dependencia para fomentar el comercio local.
17: Con el firme compromiso de promover el desarrollo económico local y de impulsar a nuestros emprendedores, el día de hoy el Ayuntamiento de Ahome, a través de la Secretaría de Economía, abre este espacio para difundir una iniciativa importante para el sector restaurantero y para el disfrute también de la sociedad, de la comunidad, a través de la iniciativa de un grupo de empresarios restauranteros locales, quienes el día de hoy van a anunciar el lanzamiento de la Restaurant Week 2026, un esfuerzo por dar a conocer la riqueza gastronómica de nuestra ciudad y dar a conocer el talento también de nuestros chefs y de nuestros emprendedores locales.
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3: El representante de este programa, el chef Martín González Saldívar, invita a la ciudadanía a ser parte de esta gran iniciativa de los restaurantes más destacados de Los Mochis.
18: Cada uno de los restaurantes que estaremos participando, vamos a estar ofreciendo un menú fijo de 3 tiempos a precio promocional, a precio especial. Va a haber 3 categorías diferentes. La primera es de $300 por ese menú de 3 tiempos. En cada uno de los 3 tiempos va a haber 3 opciones a elegir. Entonces no van a estar limitados, más bien van a estar teniendo la posibilidad de escoger lo mejor de nuestros menús. La segunda categoría es de 450 pesos y la tercera categoría de 600 pesos. Somos varios restaurantes participando. Aquí están con nosotros el día de hoy varios de esos restaurantes que nos acompañan, que participan en conjunto con el grupo de restaurantes. La idea es, como les platico, es crear dinamismo en nuestra ciudad para que el público tenga una razón más para venir a disfrutarnos, una razón nueva, una razón repetida, pero con algo muy padre para ofrecerles, nuestros mejores platillos en nuestros menús a un precio especial.
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3: Aprovechar de esta promoción. Y miren, otra información: con grandes expectativas de éxito y con el firme objetivo de superar la cosecha del año pasado, fue abanderada la delegación de AOME, que participará en la fase estatal de la Paralimpiada Nacional CONADE 2026, a de celebrarse en Culiacán durante este martes, miércoles y jueves. La presidenta del Sistema para el Desarrollo Integral de la Familia en AOME, Maritza Menéndez de Llano Chávez, encabezó el acto de abanderamiento y entrega de uniformes, deseándole el mayor de los éxitos a los 42 deportistas, 4 entrenadores y 7 auxiliares que representarán al municipio en esta importante justa deportiva. Por su parte, el director del Instituto Municipal del Deporte en AOME, José Pablo García, agradeció al alcalde Antonio Menéndez de Llano el apoyo para que los deportistas tengan la oportunidad de asistir a este y otros muchos eventos. Ian Carlos Díaz, quien participó recientemente en un Grand Prix en Dubái, hizo uso de la voz para agradecer a nombre de todos los deportistas el respaldo del gobierno municipal de AOME, de sus padres y entrenadores, a la vez de apuntar que reciben los uniformes con orgullo, pero también con mucha responsabilidad, honor, disciplina y espíritu de lucha. 7:58 p.m. Ya es tiempo de los deportes.
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19: Muy buenos días, damas y caballeros. Aquí estamos ya listos con la información deportiva. Y bueno, pues qué gusto saludarles en este super martes, ya martes 18 de agosto. Wow, cómo se pasa el tiempo rapidísimo. Y bueno, le traigo información bastante interesante, así que paremos la oreja, porque créanme que siempre tratamos de pulirnos, de lucirnos con lo que le damos a conocer en este espacio de Conexión Noticias. Y bueno, déjeme decirle que el día de ayer, ¿verdad? No comentamos que México se llevó la Serie del Caribe de niños. ¿Sí? México el domingo venció ni más ni menos que a los bicampeones de República Dominicana y le dieron la vuelta. Estaban ya a un strike de haber perdido pues esta final y bueno, pues viene un batazo por ahí, ¿verdad? De uno de nuestros elementos y le dan la vuelta, y créanme que obviamente sabemos de la calidad de los dominicanos, ¿no? Desde temprana edad, pero nuestros niños pues lo hicieron y le dieron la vuelta en la final el domingo para llevarse, repito, la Serie del Caribe, ¿sí? Kids, así se le llama, Serie del Caribe Kids. Y bueno, así que felicidades por estos niños de nuestra selección infantil de béisbol, que bueno, vencieron a los dominicanos. Tenemos otros campeones más que, gracias a Dios, bueno, pues nos llenan de orgullo. En más información, hablando de béisbol, Max Muncy, el cañonero que no baja la guardia y demuestra el poderío que tienen los Dodgers. El poder de Max Muncy volvió a sacudir la atmósfera de la MLB, y esta vez el escenario fue el siempre explosivo Coors Field. Y en la parte alta de la tercera entrada, el cañonero de los Dodgers de Los Ángeles no perdonó un sinker que se le quedó en el centro del plato cortesía de Tomoyuki Sugano y la mandó a volar hasta el segundo piso para firmar un cuadrangular de 3 carreras que abrió la compuerta de la ofensiva angelina. El batazo proyectado por Statcast en 461 pies no solo puso a temblar a los Rockies de Colorado, sino que se convirtió en el home run más largo de la temporada para cualquier jugador de los Dodgers en 2026. El récord anterior también era de Muncy, quien en abril ya había dejado su huella en Denver con un tablazo de 452 pies. Pero la fiesta de poder no terminó ahí. En la sexta entrada, Shohei Ohtani igualó la marca anterior de Muncy con un bombazo de 452 pies, demostrando que el lineup de los Dodgers aún tiene dinamita de sobra, incluso en medio de una racha complicada tras la fecha límite de cambios. A pesar de que los Dodgers han batallado en el plato en las últimas semanas, Max Muncy sigue siendo, bueno, pues uno de sus referentes. En agosto, el toletero suma ya 10 imparables en 44 turnos con 3 cuadrangulares y 11 carreras producidas, además de un porcentaje de slugging de .477. Sin embargo, el equipo ha resentido la presión, perdiendo 11 de sus últimos 16 juegos, incluyendo una dolorosa serie ante los Cerveceros de Milwaukee que podría pesar rumbo a la postemporada. El aire delgado de Denver suele ser el paraíso de los jonroneros, pero lo de Muncy fue un auténtico misil que dejó sin reacción a los aficionados de los Rockies. El batazo de 461 pies no solo fue un espectáculo visual, sino un mensaje directo al resto de la Liga Nacional. Los Dodgers aún tienen con qué pelear. Las palabras de Muncy parecen haber recalado hondo en el clubhouse angelino. La urgencia de revertir la mala racha es palpable y actuaciones como la del día de ayer puede ser el punto de inflexión que el equipo necesita para retomar el camino ganador, con figuras como Shohei Ohtani también sumándose a la fiesta de cuadrangulares. La ofensiva de los Dodgers busca recuperar el ritmo demoledor que los ha caracterizado en años recientes. Cambiamos de deporte, nos subimos a la bicicleta, en donde Isaac del Toro, en la Vuelta a Alemania, bueno, pues ya está más que listo. El ciclista mexicano Isaac del Toro tendrá una nueva cita con el ciclismo internacional. Él, nacido en Ensenada, Baja California, formará parte del equipo de la UAE Team Emirates, que va a participar en la Vuelta a Alemania 2026, competencia que se llevará a cabo del 19 al 23 de agosto y que podría seguirse en vivo a través de la multiplataforma de Claro Sports, iniciando la actividad del prólogo y etapa 1 al día siguiente. El comité organizador de la carrera confirmó la presencia del ciclista mexicano, colocándolo como el corredor a seguir durante las 5 etapas, los 5 días de actividad en territorio alemán. Del Toro competirá al lado de Nils Polit con Quinn, ¿verdad? Además buscará hacer una buena mancuerna para tratar de quedarse con la victoria. Incluso en la Vuelta a Alemania consideran que la etapa de montaña podría ser un elemento a su favor dentro de la competencia. La carrera en Alemania iniciará el miércoles 19 de agosto con el prólogo, el cual es una carrera corta y explosiva contra reloj individual. El recorrido es de tan solo 2.6 kilómetros y se llevará a cabo en la ciudad de Bad Orb en punto de las 6 horas, tiempo del centro de México, 5 de la mañana, tiempo de Sinaloa. Después de llevarse a cabo la competencia previa, la carrera iniciará con la etapa 1 el jueves 20 de agosto a las 5 de la mañana, también tiempo de Sinaloa. El recorrido iniciará en Bad Orb y finalizará en Schwalbisch. Es un trazado de 215.3 kilómetros y que se podrá seguir a través de la multiplataforma de Claro Sports. En más información, mi compadre Carlos Slim quiere invertir en el nuevo estadio de la máquina celeste del Cruz Azul. La inversión que Carlos Slim analiza para el nuevo estadio de Cruz Azul no sería de $200 millones, como se había manejado inicialmente, sino que estaría más cerca de los $300 a $350 millones, de acuerdo con los reportes más recientes. Requiere el proyecto completo, incluyendo infraestructura complementaria como museo, hotel y zonas comerciales. Esta cifra, sin embargo, tendría un obstáculo de fondo antes de convertirse en una realidad. Víctor Velázquez, presidente del Consejo de Administración de la Cooperativa Cruz Azulina, se resistiría a someter las finanzas del club y la auditoría que exige la entrada de cualquier capital externo al proyecto. La postura del presidente Cementero sería uno de los principales frenos para que el proyecto avance con dinero privado. Velázquez buscaría mantener el control total tanto de la cooperativa como del futuro estadio, evitando que la llegada de un socio como Slim implique abrir la revisión externa a las finanzas y a la operación interna de la institución. Esta resistencia no se limitaría únicamente a la propuesta del empresario mexicano, también habría aparecido frente a alternativas presentadas por grupos estadounidenses, entre ellos Amazon, que semanas atrás mostró interés en quedarse con los derechos de transmisión de Cruz Azul e incluso negociar los naming rights del inmueble. Y bueno, lo que Slim aportaría, más allá del dinero, el interés de mi compadre Carlos Slim, no sería únicamente financiero. A través del grupo Carso y de FCC, la constructora española de la que es accionista mayoritario, el empresario ya participó en la remodelación, atención, del Santiago Bernabéu, la construcción del Civitas Metropolitano del Atlético de Madrid y la Claro Arena de Universidad Católica en Chile. Este último proyecto, donde también se quedó con los derechos del nombre del inmueble, además del capital para la obra, Slim buscaría beneficios comerciales concretos, entre ellos vincular la transmisión de los partidos de la máquina celeste del Cruz Azul a Claro Sports, una condición que convertiría su participación en algo más que una simple alianza de construcción. Bueno, pues vamos a ver qué sucede. De que le urge un estadio Cruz Azul, le urge. Eso de andar de aquí para allá, pues no. No se lo merece un equipo de la talla de la máquina celeste del Cruz Azul. En más información, Nahuel Guzmán recibe suspensión en Leagues Cup. Esto tras tarjeta roja por empujar al árbitro. Si no se enteró usted, sí, Nahuel Guzmán empujó al árbitro. A Nahuel Guzmán se le siguen acumulando los partidos de suspensión en torneos internacionales rumbo al 2027, pues a los 7 que le impusieron en la Conca Champions, ahora la Leagues Cup lo sancionó con 3 partidos más, luego de que en el último juego de la primera fase de este torneo binacional entre la Liga MX y la MLS, el arquero argentino fuera expulsado por empujar al árbitro salvadoreño Iván Barton cuando se jugaban los minutos finales del partido ante los Vancouver Whitecaps en la cancha del Universitario. El día de ayer, el comité disciplinario de la Leagues Cup dio a conocer los partidos de sanción para todos los jugadores que fueron expulsados en la última jornada de la competición binacional, entendiendo que la mayoría debe cumplirse durante la edición del próximo 2027. Además de Guzmán, Diego Lainez fue sancionado con un juego de suspensión por la expulsión que sufrió por reclamos al árbitro en el mismo partido. A menos que Tigres logre avanzar a los cuartos de final de la próxima edición de esta competición, el patón Guzmán se perderá toda la Leagues Cup del siguiente año, siendo la segunda ocasión que Guzmán se perdería una competición completa en Estados Unidos por sanción disciplinaria. Muy bien, en la actividad de la Liga MX el día de ayer hubo 2 encuentros para cerrar esta jornada y déjeme decirle que Necaxa, allá en Aguascalientes, pierde 2-1 con los Panzas Verdes de León. En otro resultado, bueno, pues Puebla le pega a domicilio allá en la Bella Airosa al Pachuca, 3-2. ¿Qué está pasando con el Pachuca? Y bien, se vienen los partidos para este fin de semana en donde los Tigres se enfrentan al Atlante. Este partido bastante atractivo el día viernes a las 6:00 p.m. Déjeme decirle que ese mismo día a las 6:00 p.m. León se enfrentará a Monterrey. También el viernes, pero a las 8:00 p.m. allá en la frontera, Juárez recibe la visita del superlíder Águilas del América. Bravos de Juárez frente al América el viernes a las 8:00 p.m. También Querétaro se enfrenta al Toluca el mismo viernes allá en el centro de la República, en Querétaro, a las 8:10. Ya para el sábado, las Chivas se enfrentan a Tijuana a las 4:07. El mismo sábado, Puebla frente a Santos, esto a las 6:00 p.m. El Cruz Azul, la máquina celeste, que bueno, pues no anda muy bien en sus últimos encuentros, se verá las caras frente al Atlas. Este partido también pinta bastante interesante el sábado a las 8:00 p.m. San Luis hace lo propio el domingo a las 4:00 p.m. frente al Pachuca. Y se cierra esta jornada con el encuentro entre los Pumas de la UNAM el domingo a las 6:00 p.m. recibiendo la visita de los Rayos del Necaxa. Así la información deportiva, Gaby.
3: A ver, ¿cómo está eso de superlíder? Dice, te pide el Toluco Gómez muy encarecidamente, Dani, que te relajes, que apenas van en la jornada 5. ¿Qué es eso de superlíderes?
19: Pues que vaya a ver la tabla, simple y sencillamente, ¿verdad? Ahora sí que los números no mienten. Y pues el Toluca no está.
3: Dice el estimado Toluco que estos americanistas andan con la realidad bien alterada.
19: Para que vea lo que se siente, ¿verdad? Y fue precisamente el mensaje dirigido a este muchacho, fíjate.
3: 5 jornadas eso, y ya son superlíderes.
19: Por eso lo dije así, con énfasis, superlíder.
3: Ahí está, Toluco, más claro.
19: Ni el agua.
3: ¿Y el Toluca cómo anda?
19: Pues ahí.
3: ¿Medio aparece?
19: Sí, medio aparece. Bueno, pues. Así son esos equipillos.
3: Que veas la tabla, dice. Sí, que veas sí, la sí. Tabla.
19: Exactamente. Solamente por ahí creo que el Tijuana es el que anda ahí también haciendo las cosas bien.
3: Bueno, pues así las cosas. Saludos, Toluco. Y saludos, por supuesto, a los super líderes americanistas.
19: Es correcto. Thank Gracias. You so much.
3: Gracias, Dani.
19: Hasta la próxima. Excelente martes.
3: Excelente martes, 8 de la mañana, 11 minutos. 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
3: Continuamos en Conexión. Y bueno, miren, esta mañana tenemos una charla aquí en la mesa de Conexión con don Montserrat Berreyesa Camarena. Lamentablemente, ya así hay que decirlo, lamentablemente uno de los cientos de casos que están sufriendo de la desatención, del burocratismo que imperan en las instituciones de salud pública, como es el caso del Instituto Mexicano del Seguro Social. Don Montserrat Berreyesa ocupa una operación a corazón abierto. Ya desde hace tiempo ha estado ya programado para ella y por X motivos es hora que todavía no recibe esta atención del hospital. Don Montserrat, pues muy buenos días. Lamentable la situación por la que está padeciendo.
0: Sí, pues es lamentable.
3: ¿Desde cuándo, don Montserrat, se le diagnosticó que ocupa esta operación a corazón abierto?
0: Desde hace 2 años, 2024. Y me dijeron que era de emergencia, pues que era urgente. Y hasta ahorita aquí estamos todavía.
3: Era una operación de urgencia y 2 años y todavía se ha podido.
0: No, todavía no.
3: ¿Qué ha ocurrido?
0: Pues ahí, pues puro dar vueltas, puro me hacen ir a... Han estado diciendo, no, pues que venga tal día y tal, si ya cuando se acercan las fechas ya te salen con otras cosas y mi caso que no se ha podido.
3: ¿En varias ocasiones ya han programado ya?
0: Una vez.
3: Ajá.
0: En 2024 y pues duramos, sí, como un tiempo, como póngale que fue a inicio del 2024 y para fines de, se llegó el fin del 2024.

0: el tiempo que yo tenía para la operación y ya otra vez volver a empezar. Entonces, lo que hice yo, esperarme un tiempo, dije, me voy a esperar entonces para a ver qué pasa, y me esperé y volví otra vez a iniciar otra vez.
1: O sea, porque cada ocasión es prácticamente iniciar otra vez con
0: Sí,
1: los
0: iniciar.
1: estudios, con los
0: Todo, todo.
1: trámites.
0: Ahorita me tengo que hacer unos estudios para ver si.
1: Pero en ese momento no tiene tampoco fecha usted de.
0: No, hasta ahorita no. Después de que me haga, según de que me haga los estudios, que me mandaron a hacer apenas ayer que me dijeron, ahí me van a dar la fecha ellos. Tengo que ir ahorita, por cierto, tengo que ir al seguro a ver, a buscar al cardiólogo a que me dé fecha él, que me diga.
1: Pero 2 años ya.
0: De ahí 2 años.
1: 2 años ya, yo creo que sí. Una situación que lamentable, y no es el. Lamentablemente no es el primer caso de esta situación de negligencia o de burocratismo en el Instituto Mexicano del Seguro Social. El trato, la atención, don Monserrat, del personal médico, del personal del hospital, ¿cómo ha sido para usted?
0: Pues mire, cuando me habla, pues sí, yo voy con mi médica familiar, me atiende muy bien. He estado, de repente ya ve que salen que otro así, gente que sí son así, medios rezongones, pero pues ahí uno se queda ahí, pues no dice nada uno, mejor se queda callado para no tener problemas con eso.
1: Finalmente, pues no es culpa del médico, ¿no? Del médico
0: No,
1: familiar, del médico cardiólogo
0: no,
1: aquí.
0: no.
1: Es una situación que incluso la operación tiene que ser en Obregón.
0: En
1: En
0: Obregón,
1: Obregón tiene que ser la operación.
0: sí.
1: Usted ya una vez ya fue citado allá. Lamentablemente no se pudo llevar a cabo esa intervención. Pero bueno, el desespero, sobre todo de su familia, don
0: Sí, yo
1: Monserrat.
0: acabo de ir hace poquito a Obregón otra vez, pues para la otra cita. Y ellos ya me fueron de decidieron, pues que me dijeron de 2 a 3 semanas, y hasta apenas ayer, desde el 23 de julio, y hasta ayer contestaron. Pues después de que pasaron las 2 semanas, yo estuve marque y marque mis hijas
1: Y
0: y
1: no.
0: no contestaban, puro buzón y buzón. Digo, ¿ustedes para qué dan un número si no lo van a contestar? De perdida contesten y digan, no está, o sí, o una, de perdida a cualquier cosa que te dijeran, pues. Pero ninguna información de nada, hasta que mi hija estuvo insistiendo, les mandó mensajes y les puso ahí, les estuvo poniendo y hasta que le contestaron. Y ya se movió para conseguir números de aquí, para marcar aquí, fue del modo que consiguió que le contestara.
1: ¿Y qué le dijeron?
0: Pues le dijeron que es el único mensaje que le vamos a contestar. Y
1: Todavía.
0: le vamos a mandar esto y es todo, y usted tiene que ir allá donde a su unidad médica donde él se atiende, y ahí le van a decir todo. Pero ¿por qué no contestaban
1: Así es.
0: anteriormente? Pues, y me
1: Y
0: habían dicho.
1: para esa respuesta, pues también, ¿no?
0: Sí,
1: ¿Qué
0: pues.
1: manera de responder en esta situación? Usted requiere con urgencia esta
0: Sí, la
1: intervención.
0: verdad, sí. Sí, está. Es que de repente ves que te sientes pues mal, o sea, no puedes hacer nada. Estás ahí esperando y esperanzado acá. ¿Qué día te hablan? Y si te tienes a que te hablen, no te van a hablar. Ellos no te hablan. No te hablan.
1: Tiene usted que estar tocando
0: Tiene que
1: puertas,
0: estar uno
1: está.
0: tocando. Hemos estado tocando puertas así con diferentes
1: Y aún
0: personas.
1: así,
0: Aún así, no, no.
1: no ha habido una
0: No sé.
1: sola atención.
0: Ahorita eso voy también allá a ver ahí pues a los médicos, ahí los que me han atendido. Primeramente con el cardiólogo y de ahí pues. Si no me atienden o algo, porque hay que ver al cardiólogo para ver si te da una cita todavía y sabe cuándo me la vaya a
1: Y
0: dar.
1: son muy tardadas las citas ahí en
0: Sí,
1: el
0: son muy
1: seguro. O sea,
0: tardadas.
1: no va a ir usted ahorita y mañana le va a dar la cita
0: No,
1: como
0: no,
1: cardiólogo.
0: no, es imposible, o sea, sabe. Y entonces, esto requiere, pues ya, porque se me va a vencer lo que inicié y otra vez a volver a
1: Volver a
0: empezar. Y
1: empezar
0: no,
1: con
0: es
1: estudios, con.
0: con todo, diga.
1: Es agotador.
0: Sí, la verdad, sí, es una bola de vueltas que te dejan dar, pues, muchas vueltas.
1: Y pues con la salud no se debe jugar, ¿no? Y
0: No, no.
1: irse usted a una clínica particular, pues le sale.
0: No, no, pues no.
1: No
0: Si
1: tiene, no hay recursos
0: si
1: como
0: tuviera la
1: para
0: manera
1: eso.
0: para hacerlo, pues obvio que sí lo haría, pero no lo tengo, pues. Desgraciadamente no hay. Y pues por eso estoy ahí.
1: ¿Cuánto tiempo estuvo internado en Obregón ya para la operación?
0: En Obregón no estaba,
1: No
0: no
1: más
0: me daban puras citas,
1: no más fue
0: ajá.
1: cita.
0: Fue como unas 3 o 4 veces. Inclusive
1: Sí.
0: una vez fui pagando yo mis gastos y por mi cuenta, porque también igual no me contestaban. Dije, yo voy a ir. Y fui del modo que me pusieron un poquito de atención, porque fui y le dije, oiga, no vengo por medio del seguro, me mandaron, yo vengo por mi propia cuenta,
1: Porque no ha
0: pero
1: habido.
0: tienes que llevar a alguien, o sea, tienes que, no vas tú solo
1: Sí,
0: donde
1: no, pues
0: vayas,
1: no.
0: tiene que andar uno siempre con alguien. Y pues tuve que pagarle a otra persona para que fuera conmigo, o sea,

0: pagar todo, pues, los viáticos y todo. Ajá. No es mucho, pero pues...
1: No, pero no lo tiene, cuando no hay...
0: Cuando no hay...
1: Usted, a raíz de esta situación, de este padecimiento, pues no está trabajando.
0: Ajá, no trabajo. No trabajo. Tengo 2 años desde que me dijeron que... Porque pues yo caí al centro médico ahí, pues, y ahí, uh-huh, y ahí me dijeron que no podía trabajar, que tenía que tener un reposo absoluto en la casa y pues de ahí para acá. Ahí haciendo cositas, un leve, sí, pues, pero no andar poniendo a trabajar. No.
1: ¿El diagnóstico médico cuál es?
0: Desde la...
1: ¿Usted ocupa una operación
0: de corazón abierto? Una operación de corazón abierto. Ajá. Y pues tengo arterias tapadas, tengo el 70% de arterias tapadas.
1: Como dice, pues debe ser una situación urgente, ¿no?
0: Sí, eso sí, pues se supone que eso es de urgencia. Es
1: urgencia, y ya estamos hablando de 2 años.
0: De 2 años.
1: Imagínese que si no fuera urgente.
0: Bueno, pues ahí lo traen a uno vueltas, sí, y vueltas, sí. No, y mucha gente me dice, no, y usted lo han atendido más o menos, y hay gente que tiene más tiempo, dice que... Le digo, pues de pérdida te deberían de decir si te lo van a hacer o no, le digo, si no, para no moverte o a ver qué haces, porque la verdad sí es muy... Es cansado estar esperando y luego ateniéndote a que... Esperanzado que te hablen.
1: Y no.
0: Y no hay nada.
1: Y le hablan y le hablan de mal modo.
0: Sí, a veces que te contestan de mal modo. O sea, le digo, para que dan un número si no quieren que los moleste uno.
1: En cuanto a medicinas que usted requiere, ¿esa sí está?
0: Sí.
1: ¿No hace nada problema?
0: Gracias a Dios que sí.
1: Sí, está.
0: Sí, los medicamentos sí, cada mes yo estoy yendo a... Pues si cada 2 meses te dan cita con la familiar, ella... Pero yo a cada mes se me acaba el medicamento, yo saco cita y me dan
1: el medicamento. Sí. Por el lado del medicamento no ha habido ningún problema. No, pero el problema es el otro, ¿no? La urgencia, ¿no?
0: La urgencia ocupa de la operación, pues eso es lo que me urge.
1: Si tuviera oportunidad y nos escucharan, seguramente nos van a escuchar las autoridades del Instituto Mexicano del Seguro Social. ¿Qué decirles, don Monserrate? No,
0: pues yo lo que les diría es que, pues que ocupo la operación y que por eso les ando ahí terqueándoles, porque es... Si no la ocupara, pues, sinceramente, pues no los molestaría. Y pues ocupo de eso, que me echen la mano con eso, para salir adelante, para seguir mi vida normal.
1: Usted nos decía, es comerciante de acá, de la Yarda Grande.
0: Sí, el mercado de abasto de la Yarda.
1: Pero pues desde hace 2 años ya no ha podido...
0: No he podido trabajar.
1: Trabajar.
0: Ajá. No, pues no puedo, es muy pesado ahí para andar uno. Tienes que andar cargando y todo eso y pues no puedo trabajar.
1: No, sí, la situación es, sí está complicada. ¿Ya le hicieron un cateterismo en Culiacán?
0: Sí, me hicieron uno en el centro médico y otro en Culiacán. El de Culiacán hace poco, en abril 23, el 17 de abril, me lo hicieron. Y pues ya va avanzando la fecha, pues, y si me va a vencer eso, te dan 6 meses para que se vence.
1: Cateterismo.
0: Entonces, okay, se me acaba eso y tienes que volver a iniciar. O sea,
1: ¿hace 2 meses le hicieron?
0: En abril.
1: En abril le hicieron el cateterismo.
0: 17, estamos en mayo, junio, agosto.
1: Pues 2 meses más.
0: Sí.
1: 3 meses más.
0: 2 meses más y se vence, pues. Entonces necesitamos.
1: Este cateterismo fue en el Seguro Social de Culiacán.
0: Culiacán, sí.
1: Sí, nos dicen que gracias al apoyo del doctor Domínguez, quien es
0: el señor Domínguez.
1: El director
0: de Culiacán.
1: De Culiacán.
0: Uh-huh. Es el que me ha estado echando la mano.
1: Es el director médico de la delegación del Seguro Social. Afortunadamente ha habido ese apoyo, pero bueno, pero falta el paso final,
0: el
1: ¿no?
0: El paso final.
1: Pasa la intervención que usted requiere.
0: Sí, para mi operación.
1: Pues ojalá y esta situación la entienda el personal del Seguro Social, como de don Monserrate. ¿Cuántos casos más de la urgencia, para una intervención quirúrgica? Ya ha estado programado,
0: sí,
1: en varias ocasiones. Por X motivos le han cancelado
0: la
1: operación.
0: Se ha suspendido.
1: ¿En esos momentos no ocupa donadores de ningún tipo?
0: Ahorita sí, ocupo seis donadores de sangre.
1: Seis donadores de sangre.
0: Y 3 de plaquetas. Lo de las plaquetas se ocuparían hasta el día que ya me tengan internado, en la fecha que me den, y ya que me tengan allá en Obregón, okay, ahí tienes que llevarlos allá. Porque las plaquetas nomás son para el momento. No sé si son para ese día o otro día máximo.
1: Esos 3 donadores de plaquetas sería para el día que usted, fecha que todavía usted no tiene, pues.
0: Que todavía no la tengo.
1: Fecha que todavía usted no tiene, ojalá sea hasta pronto, y cuando la tenga, con mucho gusto para requerir, ¿no?, a la ayuda, a la intervención de nuestro auditorio, para quien pueda donar 3 paquetas. 3 donadores de plaquetas, y en el caso de los donadores de sangre, eso sí ya.
0: Son 6, sí, eso sí los puedo llevar el día que sea, ya. Yo quiero ver eso.
1: 6 donadores de sangre, aquí en el Hospital
0: aquí
1: del
0: en
1: Seguro.
0: El Hospital del Seguro.
1: ¿Cualquier tipo de sangre?
0: Sí, cualquier tipo de sangre.
1: Usted me dice, es tipo...
0: ORH positivo.
1: ORH positivo, de los complicados, el tipo de sangre,
0: sí,
1: ¿no?
0: Ajá.
1: Pero en este caso, dice sí. El Seguro Social, cualquier donador.
0: Cualquiera, me dijeron que cualquiera, que no importaba el tipo. Que nomás que llevar a los donadores.
1: ¿Ni para las plaquetas tampoco?
0: Para las plaquetas, pues yo creo que para las plaquetas no me dije, no, yo creo que no, porque eso es cualquiera, porque las plaquetas las sacan de la sangre.
1: ¿Sí? Ok, ok. Sí. Bueno, pues ahí está, 6 donadores de sangre, eso sí, con urgencia, aquí en el Hospital del Seguro Social, y los 3 donadores de plaqueta, que ojalá sea para pronto, ojalá
0: sí.
1: Pronto tenga usted ya... Uh-huh. Una cita concreta del hospital. Esta intervención tiene que ser en el Hospital de Obregón.
0: De Obregón.
1: Del sí. Hospital Regional del Seguro Social. Pues desde hace desde el 2024.
0: Sí.
1: Ya usted con esta situación de salud, pues ya.
0: Sí, ya han pasado 2 años con esto.
1: ¿Y cómo subsiste, cómo vive don Montserrat con esta. Con esta preocupación, ¿no?
0: No, pues es algo desesperante, porque pues ahí estás, esperando, esperanzado a que te dicen ya, que ya te van a operar, y te dan largas y largas, y ahí te las vas llevando, y aquí estoy todavía esperando.
1: O sea, afortunadamente tiene vida, la esperanza es lo último que muere, nos dicen. Ojalá y se pueda destrabar esta situación en el Instituto Mexicano del Seguro Social para esta intervención. Que hace 2 años le dijeron era de urgencia, una operación a corazón abierto con el 70% de las arterias tapadas, y por diversas situaciones todavía el Seguro Social pues no ha podido concretar esta intervención. En ese momento pues usted tiene un cateterismo que de alguna manera le ayuda.
0: Sí, o sea, si te ayuda, pero no pudieron hacerme nada, porque no pueden meterme lo que es el estén hasta el corazón. Lo que la camarita que meten para checarte,
1: sí.
0: Porque yo tengo las venas calcificadas, entonces me las pueden reventar al momento de que entre algo tan delicada.
1: Sí, sí, por eso con
0: por
1: más.
0: Por eso necesito la operación.
1: Por eso con más urgencia la
0: sí.
1: Intervención quirúrgica.
0: Ajá.
1: Don Montserrat Berreyesa Camarena, pues ojalá pronto el Seguro Social se sensibilice y logre ayudar a don Montserrat con esta intervención a corazón abierto, que desde hace 2 años le dijeron era urgente. Y desde hace 2 años, pues sigue esperando. Don Montserrat, estaremos muy pendientes de su caso. Por supuesto, haremos las gestiones debidas ante la delegación del Seguro Social, esperando que pues se abra una puerta. Se abra una puerta y que usted logre finalmente pues recibir esta atención médica que requiere.
0: Bueno, muchas gracias y pues ojalá y escuchen esto y pues siga esto adelante.
1: No, haremos llegar esta voz. Muchas gracias a don Montserrat Berreyesa Camarena. 8:30 a.m, momento de escuchar el comentario del doctor Antonio González, por un México digno y unido.
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3: Conexión. Buenos días. ¿Realmente México es soberano? Cito, la soberanía es la autoridad suprema y el poder de una nación para gobernarse a sí misma, dividiéndose principalmente en soberanía interna y soberanía externa. La soberanía externa se refiere a la independencia y libertad de un Estado frente a otros países. La otra cara de la soberanía, que no es menos importante, es la soberanía interna, que está representada por el poder que tiene el pueblo para crear sus propias leyes, elegir a sus gobernantes que están obligados a mantener el orden dentro de su territorio sin que exista otro poder superior a las leyes del país. No es válido proclamar la soberanía externa ignorando la interna. Luchar por la soberanía nacional no es inflamar los ánimos de la población con la letra de nuestro glorioso himno nacional. Luchar por nuestra soberanía es asegurarnos que las decisiones que guíen el destino del país sean emanadas del pueblo, del auténtico pueblo, a través de sus representantes. Luchar por nuestra soberanía es asegurarnos que los representantes populares, realmente representan a sus electores y no a los designios de un partido o de otro poder. Luchar por nuestra soberanía es asegurarnos que los impuestos que estamos entregando a nuestros gobernantes sean empleados realmente para el servicio colectivo y no para la satisfacción de ideas peregrinas con fines no comprobadamente de beneficio. Luchar por nuestra soberanía es asegurarnos de que realmente el poder supremo resida en la gente que lo otorga o delega a través del voto a sus representantes. Luchar por nuestra soberanía es no permitir la existencia de cualquier otro poder dentro del territorio nacional que esté por sobre el constitucionalmente establecido. Cuando en un hogar alguien está violentando los derechos de la familia, ¿qué tan válido será que uno de sus miembros pida ayuda a un vecino? Y si esto sucede en una nación, ¿acaso en aras de la soberanía deberíamos permitir la violación a los derechos de la población antes de pedir ayuda externa? Esta última pregunta tiene una respuesta altamente delicada y confrontativa, por lo que cada persona que se la formule tendrá una respuesta muy personal y por ello válida. Por un México digno y unido, hagamos un pacto para dejar atrás divisiones y poner todos nuestro granito de arena para la construcción de la auténtica soberanía nacional, comenzando por la soberanía interna. Muchas gracias.
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1: Continuamos en Conexión. Saludos, Carlos Díaz de León, Ismael Aguirre, mi estimado vaquero. Buenos días, doctor Antonio González, Raúl Cota, Raúl Cota Redondo. Muy buenos días, muchas gracias. Como siempre, por estar en conexión, Isao Joel Godoy Corrales, José Alonso Rodríguez, hoy de cumpleaños también, muchas felicidades, Pancho Mendívil, doctor Francisco Villegas, también Francisco Villegas Elizalde, muchas gracias, muy buenos días, maestro Nabor López Bojorques, ahí de Cobáez, del Ejido Mochis, también acompañándonos, muchas gracias. Trinidad Gutiérrez, saludos Trini, doctor Rogelio Quiñones en Guasave, también siempre acompañándonos, muchas gracias. Toluco Gómez, saludos también. Rubí Janet Berreyesa, saludos, muchas gracias. Alonso Rodríguez. Y bueno, vamos con más información porque esta temporada de lluvias, que afortunadamente está acabando con el fantasma de la sequía, pues viene a entusiasmar a los productores agrícolas que por lo menos habrá agua para el próximo ciclo agrícola. Faltan muchas cosas, entre ellos financiamiento, pero agua ya hay, y eso sin duda es una muy buena noticia para los productores agrícolas. Juan Carlos Quintero, tú tienes los detalles, buenos días.
9: ¿Qué tal, Gabriel? Buenos días a los auditores. Sí, fíjate que este buen temporal de lluvias que se está registrando en el estado de Sinaloa y que genera una buena recuperación de las presas, pues está propiciando la alegría entre los productores agrícolas que tienen la esperanza, ahora sí ya, de establecer un ciclo agrícola otoño-invierno sin restricciones. Alfredo Valdés Bojorquez, presidente del módulo de riego Mavari, aseguró que todavía faltan pues los meses más importantes de escurrimientos y que, de acuerdo al pronóstico, este mes de agosto será pues el menos llovedor, fíjate, pero que septiembre y octubre podrían aportar lo suficiente para que los productores puedan sembrar lo que deseen. Escuchemos.
10: Están muy bien ahorita las aportaciones, ahí vamos ahorita con un 33% en el nivel de las presas y esperemos, lo que está pronosticado para el mes de fin de septiembre, octubre y parte de noviembre, que es donde va a haber las mejores aportaciones. Con este porcentaje que tenemos hasta ahorita, es muy probable que podamos hacer un ciclo normal ahorita en este módulo, porque va a haber buenas aportaciones. Esperemos que nos lleguen esos lo que he pronosticado, ojalá y que Dios nos ayude y que logre la empresa recuperarse al 100%. Y con la esperanza es de hacer un ciclo normal, ¿verdad? Que pueda la gente decidir a sembrar un pedazo de maíz, sorgo, frijol, lo que tengan proyectado, los que siembran elote, los que siembran legumbres, pues que de perdida le hagan la lucha, ¿verdad? Porque como están los precios, muchos productores ahorita y están con la incertidumbre de que no saben todavía qué es lo que se van a decidir.
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9: Bueno, hay que recordar que los módulos de riego vienen con restricciones desde hace 3 años. Por ejemplo, aquí en el módulo Mavari, el año pasado no se permitió sembrar ni una hectárea de maíz. Solamente había para agua para cultivos de baja demanda, en el caso del frijol, de sorgo. Incluso se aprobaron por ahí algunas superficies para maíz elotero, pero no para maíz de grano, ¿no? Pues ya lo que quieren es, ahí hay mucho elotero, hay mucho frijol, sí es cierto, pero sí la gente pues quiere buscar alternativas que de por sí son complicadas, y aparte cuando falta el agua pues todavía se complica más. Al menos en el tema del agua se está avanzando. En otro tema también Valdés Bojorquez consideró que el anuncio que se hizo el pasado sábado en torno a esta exportación de sorgo a China, dijo que se debe de tomar con reservas en este ciclo agrícola porque todavía, dijo, no están dadas las condiciones para empezar con los contratos.
10: Pues es un proyecto, ¿verdad? Y es una visión, pero todavía hay que ser claro con los productores de que esto no está a la vuelta de ahorita, ¿me entiendes? Esto puede tardar, puede ser que en este ciclo, si se agilizan los procedimientos, los protocolos que lleva eso, podría ser, pero más seguro es para el ciclo que viene, porque ahorita ya estamos encima de este ciclo, ya estamos encima, y pues hay que ser claro con los productores para que los productores no se vayan con esa finta de que ya está, todavía no estamos preparados todavía, porque apenas se hizo el embarque a China, y de aquí que nos den la respuesta y nos den los protocolos de cómo se va a sembrar el sorgo y cómo se va a recibir y qué precios va a haber y que en qué lo van a ayudar a los productores.
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9: Bueno, ahí está la advertencia, no se vayan con la finta. Para este ciclo agrícola se ve complicado todavía en lo que se pueden hacer los contratos, porque eso ya se tendría que estar haciendo y no hay las condiciones, porque el sorgo todavía no sale a China, tiene que salir a China, llegar, hacer los análisis y hacer los arreglos, la logística para poder pues emprender este gran proyecto que podría, sí, cierto, podría cambiar pues el panorama para la agricultura sinaloense. En otro tema también el dirigente de módulo Mavari aseguró que pues mientras todo esto se da, se cristaliza, el organismo pues está trabajando de manera intensa a fin de tener todas las condiciones para atender a los usuarios a partir del ciclo agrícola, que será pues ya prácticamente en 2 semanas.
10: Sí, nosotros aquí como módulo estamos preparándonos. De hecho, ahorita nuestra función aquí estamos dándole servicio a la maquinaria con lo que tengamos aquí. Vamos preparándonos porque pues, vamos dándole la conservación. De hecho, traemos una máquina por el Zaragoza, ahorita dándole conservación ya al canal Zaragoza. Y así lo vamos a ir dando despacito a los demás para que no nos agarre el tiempo sin darle servicio a los canales.
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9: Pues sí, hay que reconocer eso, ¿no? Que los módulos de riego han estado muy activos, ¿no? Y lo tienen que hacer, ¿no? En esta etapa de verano, cuando los agricultores no están sembrando, pues ellos tienen que preparar drenes y canales para estar en condiciones para el inicio del ciclo agrícola. Hay que recordar también que los módulos de riego tendrán que sesionar el mes que entra, el mes de septiembre, pues para decirle a los usuarios la cantidad de agua que hay y cuál va a ser el plan de siembra, ¿no? El año pasado y el año antepasado se tuvo que ampliar esa fecha porque pues no había todavía definiciones en el tema del agua y pues no, los productores pues no sabían qué es lo que iban a establecer. Parece ser que ahora sí va a haber agua suficiente para el mes de septiembre para que se haga el plan de siembra, aunque ya el gobierno del estado hizo un adelanto, ¿no? Pero lo hizo demasiado optimista, ¿no? Según el gobierno del estado, va a haber agua suficiente incluso para dos ciclos, ¿no? Pero la realidad está todavía por verse, Gabriel.
1: No, sí, una situación, pero por lo pronto hay optimismo, ¿no, Juan Carlos, con este inicio de lluvias? Pero por supuesto que los módulos de riego, en el caso del Mavari, pues tienen que hacer su parte, ¿no? Y tal como tú dices, lo están haciendo, trabajando de manera intensa para preparar para el próximo ciclo agrícola. Ya hay el principal elemento, es el agua. Falta mucho, no es solamente el agua, ¿no?, lo que requieren los productores agrícolas, pero bueno, en siglos anteriores era lo que más se adolecía, pero falta todavía muchos esquemas, sobre todo en los esquemas de financiamiento y de apoyo para la actividad agrícola. Pero por lo pronto, insistimos, el agua, bendita sea, pues ya se tiene y con ello se acaba el fantasma de la sequía. Muchas gracias, Juan Carlos.
9: Buenos días.
1: Buenos días, gracias a Juan Carlos Quintero. Y bueno, miren, más información, aprovechando para saludar a nuestro amplio auditorio que cada mañana nos acompaña a través de la Qué Buena del Fuerte. Saludos, amigos del Fuerte Choy Sur de Sonora, Valle del Carrizo, también acompañándonos esta mañana en conexión. Mira, ayer justamente en el marco del Día del Peatón, el Ayuntamiento de El Fuerte, encabezado por Gildardo Leiva Ortega, el alcalde, impulsó acciones para fortalecer la cultura vial y promover una movilidad más segura para peatones y conductores. Como parte de esta jornada, elementos de la Policía de Tránsito Municipal del Fuerte se ubicaron en puntos estratégicos del centro histórico, brindando el paso al peatón como símbolo de respeto y responsabilidad vial. También, ahí presente el alcalde Gildardo Leiva, se realizó la pinta de cruces peatonales en puntos principales y con motivo del próximo regreso a clases, se reforzarán también esas acciones con la pinta y señalización de cruces peatonales en las escuelas. De igual manera, se llevó a cabo una actividad virtual a través de redes sociales mediante flyers de sensibilización y concientización, promoviendo el respeto y la seguridad de quienes transitan a pie, porque una ciudad más segura comienza con el respeto de todos. Y hablando del Fuerte, ¿qué dice el Fuerte y su gente? Ángel Sañudo, te saludo, buenos días. ¿Cómo amanece el pueblo mágico?
11: Buenos días, Gabriel, qué gusto saludarte. Es enorme estar en conexión con el Fuerte y su gente y con la gente de acá del norte del estado. Pues fíjate que bien, como tú lo dices, se empezaron a dar, pintar esas líneas para marcar y hacer la diferencia entre los vehículos y entre el peatón. Algo muy importante que debemos recalcar aquí, hay lugares, no tenemos, bueno, un pueblo mágico, un pueblo viejo, ya antiguo como el nuestro, pues no tenemos semáforos, pero hay una cosa muy importante, tampoco tenemos agentes viales, tampoco tenemos agentes de tránsito, y los que hay, pues no nos vemos, hablar de ellos, ¿dónde estarán? La verdad es que no sabemos dónde están. Hay lugares muy, muy, muy transitados, como viene siendo la esquina, pues no, esa no representa tanto problema como es la esquina de ahí donde precisamente hubo unas donde se pintaron, ahí por la donde viene siendo la, el cruce de la calle Juárez, convergen ahí tres calles, la calle Juárez, la calle Obregón y creo que es la Degollado, me parece. Entonces, ahí donde se hacen los eventos de los políticos, ahí para no recuerdo el nombre de la calle esa, Gabriel, pero ahí pues no es tanto el peligro, aún y cuando es el más importante, porque ahí termina una calle y empiezan dos. Entonces, bueno, termina también el Obregón ahí en esa esquina y ya viene ahí por la calle Juárez, es en la esquina del mercado, para que la gente me entienda perfectamente bien. No representa ahí tanto peligro. La que sí se me hace muy difícil es lo que viene siendo la calle Zaragoza y Álvaro Obregón. Ahí en la pura esquina hay una tienda de ropa, está un negocio de celulares, está una farmacia. Entonces, te digo, ahí sí creo que ahí por obligación y por seguridad sobre todo, debería haber un agente de tránsito, pero no lo vemos, Gabriel, no sabemos con cuántos agentes de tránsito se cuenta aquí el municipio del Fuerte, cuántos están asignados a la cabecera municipal, pero la verdad que sí brillan por su ausencia los agentes de tránsito. Así que, pues también, como decimos lo bueno, hay que decir lo malo, una llamada a nuestro amigo licenciado Natanael Tellez Ibarra, que es el director de Policía y Tránsito Municipal. Ahí cuando menos en las horas pico, que es en la hora de la mañana, que es cuando más gente anda por acá, por el centro. Las visitas, el turismo, los camiones de los pueblos circunvecinos. El caso es que ahí se me hace muy importante. No sé, desconozco mucho de eso, pero a la gente que tú le preguntes de aquí del Fuerte te va a decir eso. Ahí es donde debe estar de punto. Hay veces que sí hay un agente de tránsito, hay que decirlo, ¿verdad? Pero normalmente siempre brillan por su ausencia en esa esquina. Y fíjate que ayer estuvo haciendo un calor de los mil demonios. La verdad que el Fuerte se ha convertido en la sucursal del infierno. Pero fíjate que el día de ayer, Gabriel, nos cayó un aguacero. Yo creo que aproximadamente duró lloviendo fuerte, una hora y media o dos horas. Se llenó la calle, te digo, es mi parámetro. Se llenó la calle aquí por la calle donde yo vivo, la calle de las Estrellas. Y luego, pues estuvo lloviznando, se fue la luz. El caso es que la luz vino llegando entre 10 y 10:45. Duramos aproximadamente como dos horas y media, tres horas sin el fluido eléctrico aquí en el Fuerte. Pues hoy amaneció fresquecita la mañana. Debemos de estar, no tomamos la temperatura, no tomamos el clima, pero debemos de estar aproximadamente a unos 29, 30 grados a estas horas. Pues es algo muy, muy, entre 28 y 30 grados debemos de estar. No alcanzo a contestar, a buscar el otro teléfono. Pero te digo, pues eso viene a tumbó árboles, hubo chubascos, aquí nos tumbó un limón, ahorita anda mi hermano con la trucha en la mano, desbaratando pues ese limón, que por cierto tenía, ahorita es la temporada de limones, como hay limones aquí en el Fuerte de Gabriel, por donde quiera anda vendiendo la gente, y muy buenos, muy buen limón, una bolsa bien cargadita te la dan en 20, 25 pesos, cuando en cualquier supermercado que vayas están 27, 28 pesos el kilo. Así que pues, te digo, nos llueve anoche, ya nos hacía, pues nos ha estado lloviendo, ya ves que también te platiqué ayer que nos llovió antenoche, estuvo muy buena la lluvia, corrió el agua también, así que pues vamos a esperar a que Dios nos siga dando, pero te voy a decir la verdad, Gabriel, aquí entre nos, dijo el chismoso, la chismosa, yo ya le pedí a Dios que separara el agua, porque era mucho lo que nos estaba lloviendo. Y pues te digo, y sin el fluido eléctrico, yo por fortuna tengo una lámpara recargable aquí en la casa, pues a ratitos la prendía cuando algo tenía que buscar, y pues una lamparita chiquita de mano, pero la verdad es que qué necesarias son, ¿eh? Así que yo le hago un llamado también a la gente para que tenga una lámpara, si es de pila, si es algo recargable, que la tengan siempre a la mano ahí, porque se ofrece cuando uno menos piensa. Ahorita de nuevo hace poquito las puse a cargar. Pues nos llovió, Gabriel, anoche, ayer y bien. Así que pues hay júbilo, júbilo en el fuerte, porque la verdad es que sí estaba haciendo mucho, mucho, pero mucho calor. Es muy notorio cuando va a llover. Yo les digo, estos calores que está haciendo, así decía mi papá, estos calores que nos está pegando, esas altas temperaturas, decía, es porque nos va a llover de aquí a mañana pasado, y no se equivocaba, y yo tampoco me equivoco cuando les digo esto. Pues, Gabriel, es lo que te tengo desde acá, desde el fuerte. Si Dios y ustedes no lo permiten, por acá nos encontramos el día de mañana para estar en conexión con ustedes a través de la qué buena, la bueno, del fuerte.
1: Por supuesto, aunque la disfruté la lluvia, y lástima, eso sí, lo lamentable, ¿no? Estos apagones que con cualquier nubecita, pues ya se están registrando.
11: Fíjate, pero hay una cosa muy curiosa, Gabriel, hace mucho que no se nos iba la luz de esa manera. Antes, aquí en la por la calle de las Estrellas, enfrente de la Mutualista, ahí siempre es el problema. Y era a mediodía. A las 2 de la tarde, pues teníamos que salirnos porque se iba la luz. Y pues imagínate estar encerrado sin aire, sin fluido eléctrico, pues ni un abaniquito siquiera para poder tener. Ahí siempre es la solución. De eso tiene años, Gabriel, que ahí es el problema. Pero yo también voy a decírtelo, porque no sé si ya lo he comentado contigo, que Comisión Federal no está invirtiendo, Gabriel. Está descuidando mucho lo que es el fluido eléctrico. Bueno, aquí en el fuerte, no sé en otros lugares, pero sí sé de comunidades que han durado días sin energía eléctrica. Así que aquí está segurito, nomás se ve en ese sector. Ya saben que ahí está la solución. Ahí enfrente de la Mutualista, ahí es donde primero llegan las camionetas y arreglan. Pero después de que ya sufrimos las fuertes, el calor tan fuerte que nos pega aquí en esta bella ciudad del fuerte, lo que tiene de bella lo tiene de calurosa.
1: Totalmente. Muchas gracias, Ángel.
11: Un abrazo, Gabriel.
1: Gracias, buenos días, gracias, Ángel Sañudo, a través de la qué buena del fuerte, la buena totota, dice Ángel Sañudo. Y hablando del fuerte, mire, ya reanudaron actividades administrativas y académicas a partir de este lunes en la Escuela Normal Experimental del Fuerte, la escuela ENEF Miguel Castillo. Anticipando ya desde hoy la directora del ENEF, Maribel Vega Quintero, pues que vienen interesantes y atractivas sorpresas para los estudiantes que en próximos días habrán de arrancar este nuevo ciclo escolar.
12: Con mucho entusiasmo, porque regresamos a las actividades después de este periodo vacacional tan merecido para todos. Quiero informarles que estamos listos, que ya estamos de regreso, con gran entusiasmo por todas las cosas maravillosas y grandes sorpresas que les espera su regreso. Estamos ahorita ya culminando con la remodelación de la cocina de nuestro internado escolar. Además, estamos remodelando la cerca perimetral de la institución, entre otras grandes sorpresas que habrán de encontrar muy pronto. Y aprovecho para agradecer una vez más todo el apoyo y respaldo que estamos recibiendo del gobierno federal, de nuestra presidenta Claudia Sheinbaum, también de nuestra gobernadora Geraldine Bonilla, y por supuesto de nuestra aliada, la secretaria de Educación Pública, la licenciada Glorimelda Feliz Niebla.
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1: Maribel Vega informó que en estas 2 semanas el personal académico de la ENEF está siendo partícipe, ¿no?, de diversos cursos de capacitación para fin de reforzar sus actividades y sus habilidades docentes.
12: Las próximas 2 semanas nuestros docentes estarán en una intensa jornada de habilitación docente. Ahí vamos a tener talleres, conferencias, capacitaciones, donde hablamos de abordar temas de suma importancia y relevancia en estos momentos, como la inteligencia artificial, temas de investigación educativa. Vamos a tener conferencias y talleres sobre inteligencia emocional. Vamos a también abordar temas de la nueva escuela mexicana, entre otros muchos temas, con grandes conferencistas y talleristas.
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1: En otra información, y en temas de la Polaca, en temas políticos, vaya que generó diversos comentarios y reacciones, ¿no? El anuncio de que la diputada local por el Partido Revolucionario Institucional, Paola Ivette Gárate Valenzuela, se registrara En esta plataforma abierta por el Partido Acción Nacional para contender por la candidatura del PAN a la gubernatura de Sinaloa. Bueno, pues ayer Paola Garate salió al paso de todos estos comentarios, afirmando que la construcción de una alianza total de los partidos de oposición en Sinaloa debe estar por encima de los intereses y aspiraciones personales, porque la ciudadanía demanda una alternativa capaz de cambiar el rumbo del estado. Paola Garate aclaró que su registro en la plataforma abierta por el PAN no significa de ninguna manera su salida del Partido Revolucionario Institucional.
13: Congruente en mi sentido aliancista, porque yo ya fui candidata al PAN. No creo que se le haya olvidado a nadie. En el 2021 se hizo un esfuerzo y logramos que las cámaras estuvieran no con esa sobrerepresentación que hoy abusivamente, tramposamente, mañosamente, ilegalmente consiguieron estos desgraciados de Morena y sus aliados, el Verde y el PT, que esos son los malos, esos son los enemigos a vencer. Adentro, no, yo no he renunciado, no impedí renunciar a mi militancia. Me invitan, acepto, en congruencia, insisto, con mi sentido aliancista. El PRI reiteradamente ha dicho la necesidad de que se conforme una alianza, pero sobre todo la ciudadanía lo pide, lo exige. Yo no estoy tomando decisiones en una oficina, con ventanas, o en las mismas oficinas en los diferentes municipios. Yo estoy en la calle, en territorio. A mí no me da miedo llegar sola, pararme en un tianguis, irme a una calle, estar en un crucero, saludar a cualquiera. Yo acepto invitaciones para dialogar y para construir juntos esa unidad, no de discurso, en los hechos que Sinaloa necesita. Lo he dicho antes y lo reitero hoy. Es momento de anteponer a aspiraciones personales, y yo aquí aprovecho para hacerlo de nueva cuenta. Ser útil a Sinaloa hoy.
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1: El problema es que eso no lo está entendiendo la propia dirigencia estatal del PRI. Ya César Emiliano Gerardo, el presidente del Comité Directivo Estatal, ha salido a descalificar incluso esta decisión de Paola Garate de registrarse por la candidatura del PAN a la gubernatura de Sinaloa. En afanes, en aras, dice Paola Garate, de fortalecer esta alianza opositora que se requiere como única alternativa de ser competitivos ante Morena en el 2027. Pero bueno, hay voces, hay gente que sí, que así no lo entiende. Ve la tempestad y no se hinca. Pero bueno, ya para despedirnos, amigos que nos siguen a través de la interesante de Guasave, sobre todo quienes nos acompañan en las comunidades de San Rafael, Potrerillos, Charco Largo 1 y 2, tendrán esta mañana, este día, la suspensión del servicio de agua potable. De hecho, desde las 8 de la mañana y hasta las 5 de la tarde, San Rafael, Potrerillos, Charco Largo 1 y 2, esto debido a la reposición de cableado y controles eléctricos, informa la Junta Municipal de Agua Potable y Alcantarillado de Guasave. Tome sus prevenciones. 8 de la mañana con 59 minutos y hasta aquí llegamos con esta conexión con usted. Gracias por habernos acompañado en este espacio informativo. Gracias a nombre de todo nuestro equipo de reporteros, de colaboradores. Gracias a Juan Pablo Gómez Silva y Yasmín Moreno Jackson por su participación y apoyo en operación y controles. Quédese disfrutando de la excelente programación musical de las frecuencias radiales del Grupo AP Radio. Gracias a quienes nos acompañaron a través de la 103.9 de la Villa de Ahome, que te toca de todo. Aquí en la interesante de Guasave, la interesante de Los Mochis y la que buena del Fuerte, ya viene Dani Castro y sus grupos rolas. Recuerde, 12 mediodía, Arely Hernández, foro abierto. Nosotros nos vemos y escuchamos 6 de la tarde en Cuarto de Guerra. Mientras tanto, nosotros seguiremos en conexión con usted y la información.
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1: Los famosos palillos chinos, oye, que pues la han reversionado en cientos de miles de millones de producciones, ¿verdad? Eso es de llamar la atención. Los palillos chinos, que por cierto, me imagino que no sabes usar, Johnny Gómez, ¿verdad?
2: Detesto,
1: o sea, ni para eso te alcanza.
2: Detesto todo lo que tiene que ver con el continente asiático.
1: Neta, güey.
2: Sí, señor.
1: No había conocido un joven tan amargado como tú, fíjate, en toda mi vida. No sé, algo te marcó de niño, ¿verdad? Seguramente.
2: Mi tío.
1: ¿Alguna?
2: Fue mi tío.
1: ¿Tu tío?
2: No, mentira, no, no es cierto.
1: Mendigo no, perro desgraciado, donde quiera que estés.
2: La verdad, la comida china no es muy de mi agrado.
1: Pues, ¿qué es de tu agrado? Más bien, las preguntas las debo hacer. ¿Qué le gusta a Johnny Gómez, verdad? Porque
2: sí.
1: No le atino a una, güey. Ayer, odio la miel. Neta, parecías el pitufo este, ¿cómo se llama? El
2: enojón, ¿cómo se llama?
1: El gruñón.
2: El gruñón.
1: Sí, pitufo gruñón. Odio la miel. Sí, y ahora odio a los orientales. Imagínate que nos esté escuchando un oriental, güey. O sea, te puedes meter en graves problemas. ¿No? Tenemos un montón de chinos aquí, güey.
2: No, mira, sí. Mira, le marco al SAT. Ey, ¿cómo estás? Y se acabó el pedo.
1: ¡Qué gacho!
2: ¡Saludos!
1: Eres la crueldad con patas. La crueldad con patas. Damas y caballeros, buenos días. ¿Cómo están? Aquí ya diciendo sandeces este par de muchachos. Bueno, el muchacho sí. y el viejón, ¿verdad? El muchacho y el viejón.
2: El chavo y el ruco.
1: Exactamente, es correcto. ¿Cómo estás, Johnny? Buenos días.
2: Muy buenos días, Dani. Estoy, la verdad, que muy contento de estar aquí otra vez con el auditorio y pues a darle.
1: Igual debe de ser, sí, hoy. Señor. Bueno, pues ya martes.
2: Nublado.
1: Sí, ayer sí. Se vino el trombón por ahí de las 6 de la tarde.
2: Les dije.
1: Sí.
2: Ahora sí la tiene, les dije.
1: Ahora sí, ¿verdad?
2: Tardó un poquito en llegar, pero sí llegó.
1: Sí, y hasta eso no llovió tanto, o sea, fue leve.
2: Sí, fue leve. Sí. Le dije, ustedes prepárense.
1: Ajá, donde sí estuvo gacho fue en Culiacán, oye.
2: Sí.
1: Allá sí les llovió.
2: Allá les llueve siempre, pero ayer sí. También les llovió.
1: Yo pensé que aquí iba a estar igual, pero qué bueno que no, ¿verdad?
2: Porque no, pues mira, yo
1: nos
2: dije...
1: inundamos gacho.
2: Sí, no, yo dije, a ver cómo va en la mañana para sí, la radio. Y sé. Nada, que está, o sea, levesón, o sea, muy...
1: Y es que la cosa a lo mejor no es tanto donde estás tú, sino es ahí a la salida,
2: sí. Ahí
1: es un río.
2: Sí.
1: Digo, porque ya viví por allá, ¿verdad? En ese residencial donde tú te encuentras.
2: Uh-huh.
1: Estuve algunos meses viviendo por allá y sí, ahí se ponía bien gacho a la salida.
2: Es que justo ahí se como que se estanca el agua, algo
1: sí,
2: pasa ahí.
1: Es correcto.
2: Entonces, arreglen esa madre, por favor.
1: si no le hablo al SAT.
2: Si no le hablo al SAT. ¿Cómo contentarme con los chinos? A ver, sí. Esta es una propuesta.
1: Saludamos a toda la comunidad china. Es broma.
2: Es
1: cura. Este muchacho está así, incompleto. Está incompleto, ¿verdad?
2: Sí, pero no estoy en mis capacidades. ¿Cómo estoy en mis facultades?
1: Exactamente. Y es para lo que nos alcanza.
2: Sí.
1: ¿Verdad? Ni modo. Nosotros hubiéramos querido tener, pues, no sé.
2: ¿Quién? Un Toluco Gómez.
1: No tanto. No aspiramos a tanto. ¡Ah! Saludos, Toluco, donde quiera que te
2: encuentres.
1: Ya sabes,
2: Toluco,
1: que este muchacho te pone un kiosco, un Oxxo y hasta un Walmart.
2: Claro que sí.
1: Muy bien, el día de hoy me imagino que traes reporte meteorológico.
2: Sí,
1: ayer sí le atinaste, felicidades. ¿Eh?
2: Sí,
1: o sea, en alguna de esas tenías que atinarle.
2: Una tenía que ser, Dani.
1: Es correcto. Y traes contenido, ¿verdad?
2: Traemos contenido, traemos el clima, traemos un montón de sandeces aquí en los bolsillos para todos ustedes.
1: Okay.
2: Y también para reiterarles y recordarles que tenemos un número en cabina al que ustedes pueden llamar para pedir sus canciones, felicitación de cumpleaños, algún reproche amoroso, alguna confesión de lo que ustedes quieran.
1: Alguna queja también.
2: Alguna queja, por supuesto.
1: Si a usted no le echaron lonche,
2: claro,
1: puede
2: decir,
1: quejar con
2: desahóguese,
1: nosotros.
2: Aquí estamos,
1: sí. Somos
2: como psicólogos, no lo somos porque no tenemos el título,
1: sí. Pero
2: le hacemos a la mamá, pero bueno.
1: Le hacemos la lucha.
2: Le hacemos a la mamá, o sea, bueno, tenemos el número entonces, 6688-181885, 6688-181885, pero también, ¿qué creen? Tenemos la vía alternativa, que también es el número de DJ Disco Móvil, DJ Dani Castro, 708090, Super Mamalón, 3000, 4000, siglo 25. Así es.
1: Wow.
2: ¿Qué es esto? ¿Qué coño es esto? Bueno, básicamente el sistema que les acabo de presentar es un sistema de disco móvil que tiene Dani Castro de rolitas retro 70, 80, 90 para sus fiestas, con toque retro, nochadas o lo que ustedes gusten. Ahí
1: Correcto.
2: Lo tiene el buen Dani Castro. Es
1: ¿sí?
2: un servicio profesional que él brinda. ¿Y
1: Así
2: a
1: es.
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1: Incluye coreografías menudezcas.
2: Y bola de cristal, por favor.
1: Bola de cristal también, sí. Nos salimos ahí a bailar con la raza, ¿verdad? Cual debe de ser. 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Por cierto, ya estoy ensayando los pasos menudescos para este sábado, porque este sábado tenemos contrato con Mari Caballero. Estaremos en su cumpleaños.
2: Así es.
1: Y bueno, lo vamos a pasar súper retro wow.
2: Ah, ok, súper retro wow. Okay. Sí. Excelente. No, pues ahí lo tienen, gente. 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
2: 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O pues ahí le pueden pedir sus canciones, mensajes de amor, lo que ustedes quieran. Ahí el Dani se los recibe.
1: Caray, oye.
2: Y también los mensajes.
1: Muy bien, de una vez voy a meter el santoral, oye.
2: Va, que va.
1: Vengo bien filoso, ¿verdad?
2: Ay, a Benji.
1: Vamos a aprovechar el tiempo. Aso, mecha, la traigo bien larga el día de hoy.
2: Venga tu madre.
1: A ver, pues ahí va.
2: A ver.
1: Es más, me la voy a aventar de abajo.
2: Sácatela.
1: De abajo para arriba la lista del santoral, ¿verdad? De abajo para arriba.
2: Como debe ser, de abajo para arriba.
1: Sí, para evitarnos más tiempo perdido, ¿verdad? Entonces, San Sarampión.
2: No puede ser.
1: Ah, no, Serapión, perdón.
2: Ah, ok.
1: Serapión. Ronan, con N.
2: ¿Ronan?
1: Sí, ajá. Polieno, Milón, Mártires, Macario, Leonardo, León, Juliana, Juana, la cubana, Juan, qué raro, Hermes, Gaspar, Franco, Fermín, Eván, Emán, Eón.

0: Sí, yo también me saqué de onda. Dije, ah, caray.
1: ¿Rayo?
0: Sí. Pues, una doña que avienta rayos.
1: Doña
0: o,
1: Rayo.
0: O apesta rayos, no sé. O huele a rayos, no sé, pero ahí está Nuestra Señora del Rayo.
2: Véndeme unas papas.
1: Sí. Oye, qué loco. Pues mira, la verdad está variadito el santoral. Hay aberraciones, pero hay nombres muy buenos como Hermes. O sea,
0: Hermes Music.
1: Hermes Music. ¿Qué más? ¿Qué otro nombre?
0: Pues ah, bueno, para tus hijos, dices.
1: Sí, sí, sí.
0: Ok, para, me gusta.
1: Para mi hija, para mi hija.
0: Ah, ¿Serapiona?
1: No.
0: Ahí dice Serapiona.
1: Serapiona.
0: No. Sí, sí, sí, Serapiona. O no sé si prefieras Macaria.
1: No.
0: ¿Verdad?
1: No, no, no.
0: Gaspara.
1: No.
0: Alberta. No. Agapita.
1: Agapita.
0: No. No. No te agradó ninguno. Bueno, pues lo dejamos sí, pendiente.
1: Entonces. Es que con, mira, con los hijos uno está bien, dicen, va a aguantar sí. vara. Ajá. Pero con las hijas.
0: Sí, ¿verdad?
1: Sí, la sí, cosa. Sí, sí. O sea, hay que ponerle un nombre bonito neta, a las hijas.
0: Es correcto. Si tú tuvieras una carnala, imagino que tuviera un nombre bonito.
1: Sí, claro. Sí.
0: Contigo se ensañaron también, ¿verdad?
1: Sí, pero Juan pues, Pablo, es que no mames.
0: Suele pasar, ¿verdad? Sé que es difícil, ¿verdad? Ir por la vida con un Juan Pablo.
1: Sí, claro.
0: ¿Verdad? Sobre todo por lo del Papa, ¿verdad? Que me imagino que siempre te sacan el tema, ¿no?
1: Sí, siempre es el chiste tonto del diario de, ay, Juan Pablo II y yo.
0: ¿Tú qué eres, tercero o cuarto?
1: Creo que soy primero.
0: Ah, ok.
1: Soy el primero, sí, sí, sí.
0: Entonces viene Juan Pablito próximamente.
1: Juan Pablito, no. No. No, le voy a poner otro nombre. Si es que llego a tener hijos, le voy a poner otro nombre.
0: Ok, perfecto. Muy bien, después de este momento bautizador, vamos a continuar. Ah, el día de hoy, déjame decirle, es día, chacachachán, de la prevención de incendios.
1: Perfecto.
0: Sí.
1: Claro que sí.
0: Perfecto. Y también día de la arqueología.
1: Excelente.
0: Está muy chilo.
1: Sí,
0: eh.
1: Sí, sí. Bueno, buenos
0: se
1: días.
0: Se me hace bastante interesante.
1: Fíjate que coinciden ¿no? estos dos días que son muy importantes.
0: Sí, sí, sí, sí. Si usted conoce algún arqueólogo, que no son tan comunes,
1: no.
0: Y ganan buena feria esos vatos.
1: Sí, claro. Es que es un gran trabajo y muy bien remunerado.
0: Sí, sobre sí, todo cuando les piden que, ¿cómo se les dice? Como que remodelen o no sé, alguna pieza.
1: Restauran.
0: Restauran, exactamente. Esa es la palabra indicada.
1: ¿Pero eso será dentro de la misma especialidad?
0: Me imagino que sí. Arqueólogo restaurador.
1: A lo mejor podría ser una subdivisión. Bueno, quién sí, sabe. Pero bueno. Pues feliz día, ¿no? A los arqueólogos y a el día de la. Bueno, no se puede felicitar un día que es una conmemoración, pero de la prevención de incendios, que es bien importante. Justo el otro día, justo, no sé si fue el viernes, me topé con el comandante Félix, que era. Él fue bombero y él, de hecho, estuvo ayudando aquí en la. En el incidente que lamentablemente pasó en la aquí en la Plaza Las Palmas.
0: Okay.
1: Me dijo que estaba a 70 grados adentro.
0: Sí, estaba gacha la película.
1: Sí, señor.
0: Caray.
1: Entonces, ahí honor a quien honor merece, Félix.
0: Sí, gracias. Es correcto. Oye, ¿mi celular no lo ves por ahí?
1: ¿No? No, pues no sé.
0: Me carga el payaso.
1: ¿No has visto debajo de tu pierna?
0: Sí, guau, oye.
1: Si te sentaste arriba de él.
0: Ese Alzheimer anda en plenitud total.
1: Macizo, ¿eh?
0: Neta, güey. Bueno, muy bien. Entonces vamos a continuar con más y mejor música en lo que yo encuentro mi celular.
1: Ay, Dios.
0: Si alguien lo ve, bueno, pues díganle que lo ando buscando, por favor. Sí. La demencia senil.
1: Avanza, ¿verdad? Avanza.
0: Sí, sí. Notablemente, notoriamente, ¿verdad? Pero bueno, es normal en alguien de la cuarta edad ya.
1: Claro.
0: Sí, y bueno, vamos por más. Vamos por más.
1: Claro. Vamos por más Alzheimer.
0: ¡DJ!
1: Ponle play.

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1: Buenos días, carnalito, buenos días. ¿Me podrías poner la canción? Pero tú no estás con el grupo Flash. Un saludo para toda la bandita que escucha la interesante 88.5, Los Mochis, Sinaloa. Saludos.
0: Ok, perfecto, muy bien. Ahí le subimos un poco más de volumen a este muchacho, ¿verdad? Que nos está pidiendo el tema, pero tú no estás. Me imagino que ha de ser con Guns N' Roses. Perdón, ¿con quién?
2: Guns N' Roses.
0: No, puede ser también con
2: Nirvana.
0: Seas payaso, DJ Polyplay. Siwa. A ver, di.
2: Temerarios.

0: Simplemente la voz de Luis Ángel, pero tú no estás con el grupo Flash.
1: Flash, Flash, Flash.
0: Muy bien, esta la pidió Luis Roberto Gagiola Solano. Fíjate que este vato me cae a toda madre.
1: Ok.
0: Porque pide rolas allá de mi terruño, güey.
1: Sí, claro.
0: Me siento bonito, me siento en el bello Monterrey, Nuevo León, cuando piden las inmortales.
1: O sea, a alguien que te rememore un poco de ese lugar bello de origen. Te causa una
0: nostalgia,
1: buena,
0: alegría.
1: Una buena impresión.
0: Exactamente.
1: Dices, qué sí. Agradable sujeto.
0: Siempre que me pidan rolas de allá de mi terruño, olvídate. Allá estas canciones se llaman Las Inmortales.
1: Ok.
0: Escuchamos una inmortal entonces con el grupo Flash.
1: Claro que
0: pero
1: sí.
0: Tú no estás.
1: Una buena rola, definitivamente.
0: Es correcto. Damas y caballeros, es momento de enlazarnos una vez más con nuestro mentirólogo profesional, que el día de ayer sí le atinó. El día de ayer, bueno, pues prácticamente dio un reporte exacto de lo que iba a suceder. Pues en la tarde-noche, noche-tarde de ayer, ¿verdad? Que se vino el ventarrón, el polvaderón y pues el lluviedón no llegó, ¿verdad? Pero pues qué bueno, ¿verdad? Damas y caballeros, con ustedes, el único, el siempre invitado, jamás igualado, Juan Pablo Gómez Silva. Adelante, muchacho.
1: En este momento tenemos 31 grados y un cielo nublado. La sensación térmica es más cálida, se siente como 32 o 33. Pronóstico de cielos parcialmente nublados como a las 11 de la mañana.
0: Sí.
1: Hoy la temperatura oscilará entre los 25 y 35 grados, sintiéndose una sensación térmica como de 26.
0: Órale.
1: O 36. O 37.
0: No,
1: 38.
0: Ya, cálmate.
1: O 39.
0: ¿Por qué le estás dando tanto dramatismo? Me llama la atención.
1: Fíjate que tenemos...
0: Sí, oye, me preocupas.
1: De 11 kilómetros es la droga, Dani, la droga.
0: Ah, ok.
1: Está consumiendo mi personalidad.
0: Ya sé. Perfecto. Entonces, ¿probabilidad de que llueva?
1: Dice el sistema que son 30%, déjame verificártelo.
0: Ajá.
1: Según yo, no había posibilidad.
0: Ayer dijiste 45.
1: Sí, señor.
0: Sí.
1: Pero dice que como a las, sí, más o menos 12 del mediodía, hay 30%. Yo revisé en la mañana y decía que 0%. Pero ya ves cómo son los mochis.
0: Uh-huh.
1: Ya
0: sí,
1: ves
0: sí,
1: cómo
0: sí,
1: son
0: sí,
1: los
0: sí.
1: mochis.
0: Es correcto, sí, sí. Algo pasa en los mochis.
1: Ah.
0: Pero bueno, entonces, ¿el viento a cuánto?
1: 11 kilómetros por hora.
0: 11 kilómetros por hora a la una, ¿verdad?
1: Sí, exactamente.
0: Okay,
1: y pues así que no hay problema. Puede ir a tender su ropa sin miedo, sin problema.
0: Sí.
1: Fíjate que ayer, hablando del viento, yo fuimos a la casa de mi abuela porque fuimos a dejarle un mueble.
0: Ok.
1: Y de repente se nubló así. Parecía que iba a llegar el diablo.
0: Que se iba a caer el mundo, sí.
1: Sí, señor. Y dije, ay, güey, y el viento y los árboles. Y su madre, no pasó nada.
0: Neta.
1: Pues era puro verbo.
0: Sí.
1: Puro verbo.
0: Fíjate cómo no estamos acostumbrados, porque ayer el del Uber
1: sí.
0: me dijo lo mismo que tú. Me dicen, hombre, el cielo se puso como película de terror. O sea, bien exagerado.
1: Eso es muy del mochitense.
0: ¿Por qué exageran, güey?
1: Porque es que.
0: O sea, se nubló ya, güey.
1: Es que
0: no manches.
1: Pues.
0: Chihuahua.
1: No, te acabas de meter con todos los mochitenses.
0: O sea, imagínate.
1: Todos los mochitenses decimos.
0: ¿Qué va a pasar cuando la falla tectónica de San Andrés comience a estremecer esta tierra? ¿Qué va a pasar, güey?
1: Vamos a decir, se abrió el infierno, así vamos
0: sí,
1: a decir.
0: Sí, oye, no manches.
1: Sí, sí, sí.
0: No,
1: sí
0: no,
1: le damos ese dramatismo porque...
0: Ni Dios lo quiera.
1: Porque no, nos impresiona, o sea, como que decimos,
0: fíjate que wow. La neta, a mí sí me da medio la falla de San Andrés, güey.
1: Sí.
0: Le tengo mucho respeto, y más con lo ocurrido en Venezuela y Colombia.
1: Sí, claro, sí. Está gacho.
0: Entonces, estoy pensando seriamente en emigrar hacia otros lares, ¿verdad? Porque se puede poner gacha la película, güey.
1: Pues allá donde te aguanten.
0: Porque... Sí, exactamente. Posiblemente allá en Alemania, ¿verdad? Rusia, sí. No sé.
1: Claro, pareces de allá.
0: Por allá. Sí, sí, obviamente. Muy bien. Después de este momento emigratorio.
1: Emigratorio.
0: Sí. No, es que sí me da miedo, güey.
1: No pasa nada.
0: No, es que aquí no hay ni tantita chance de salvarnos, güey. Nada, güey.
1: No.
0: O sea, nos carga el payaso en corto, güey.
1: Pues
0: neta.
1: Si te vas al Maviri, ahí te pones a nadar y ya escapas. O sea,
0: sí.
1: Te subes al pechocho y ya te vas.
0: Lo que son las cosas. Y fíjate lo que tiene que pasar, fíjate.
1: A ver.
0: Y esto lo voy a decir con todo respeto y en plan de seriedad total.
1: A ver.
0: Cuando tembló en Colombia,
1: sí.
0: Toda la gente se puso a rezar.
1: Ya,
0: fíjate. O sea, tú eres ateo, ¿verdad? Sí. Por lo que me has dicho. Pero a todos les nació el amor por Dios, fíjate.
1: Sí, claro.
0: O sea, tiene que llegar a ese extremo la vida.
1: Exactamente.
0: Para que te acuerdes, ¿verdad? Pero bueno, así pasa cuando sucede. Y así sucede cuando pasa. Vamos entonces a continuar. Ya dijimos el clima, ¿verdad?
1: Tenemos el clima, ya dijimos Santoral. ¿Qué sigue, Dani?
0: ¿Qué sigue?
1: ¿La pausa?
0: La pausa, vámonos.
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11: Ahora vamos a complacer a Isidro Cabrera.

0: Temerarios, mentira, escuchamos a los Traileros del Norte, fíjate, un rolón de nombre
1: Radiohead.
0: Abeja Reina para Isidro Cabrera.
1: Isidro Cabrera, ahí está, una complacencia más con el buen Dani Castro.
0: Es correcto. Damas y caballeros, es momento de meternos de lleno en el contenido de esta mañana. Siempre traemos cosas interesantes que compartir con ustedes y para muestra un botón. Así que Juan Pablo Gómez Silva está más que listo. ¿Qué traemos esta mañana, muchacho?
1: Bueno, yo quiero decir antes que unas flores, yo prefiero una rusa.
0: ¡Ándale!
1: ¿Por qué digo esto? Porque el día de hoy hablaremos sobre Rusia.
0: Sí, sí, sí, sí. Y están muy guapas las rusas, ¿eh?
1: Sí, y cuando, la neta. Y cuando te hacen una rusa está muy bien.
0: Una bebida, me imagino, que te refieres.
1: Sí, claro, también. Okay. El día de hoy tengo 10 curiosidades sobre Rusia, este gran, gran país. Sí. También muy polémico, por cierto, pero bueno, vamos a hablar sobre él.
0: Ok.
1: ¿Sabías que es el país más grande? Su superficie supera los 17 millones de kilómetros cuadrados. Es más grande que el planeta Plutón.
0: Neta, me lo juras.
1: Es verdad.
0: ¿Más grande que China?
1: Así es.
0: Porque recordemos que la URSS, que era la Unión de Repúblicas Soviéticas Socialistas, era enorme, ¿verdad? Sí, era pero gigantesca. Después, en aquel 26 de diciembre del año 1991, se disolvió la URSS y se separaron varios.
1: Así es.
0: Okay. Cayó entre ellos, Croacia.
1: Es correcto.
0: Muy bien.
1: Oye, sí, estás muy informado sobre el tema.
0: Perfecto. Entonces, es el más grande.
1: Es que tú eres ruso.
0: Sí, soy ruso, soy de allá. Claro. El más grande por encima de China, entonces.
1: Probablemente sí.
0: Muy bien.
1: Dije planeta Plutón, el planeta enano.
0: Ah, ok.
1: Corrigiendo, sí.
0: Sí, sí, sí. Muy bien.
1: Ok. ¿Sabías que el origen de la Plaza Roja no se llama así por el comunismo?
0: Ah, no está pintada roja.
1: No. Ah, okay. Sino que la palabra rusa antigua, Kranzhi, significaba bonito o bello.
0: Ah, entonces es la Plaza Bella.
1: Es la Plaza Bella, es correcto.
0: Órale.
1: Gatos guardianes del arte. El Museo del Hermitage de San Petersburgo usa más de 70 gatos para proteger las valiosas obras de los roedores. O sea que ahí en...
0: ¿Neta? ¿Hay un gaterío ahí? ¿70 gatos?
1: 70 gatos.
0: No manches, oye. Son muchos gatos.
1: Sí, pero es que hay que proteger esas
0: imagino
1: obras.
0: Que ahí está Garfield, está Félix, está Don Gato, ¿verdad?
1: Están ahí está todos los...
2: Oye, Don Gato.
1: Los dibujos animados.
0: Sí, correctos. Ajá, sí, muy bien.
1: No, Dani. Gatos reales.
0: Ok.
1: Pero bueno, gatos... bueno, eso ya.
0: Sí.
1: Alaska fue... ¿Sabías que Alaska fue rusa? Rusia vendió este territorio a los Estados Unidos en el año 1867 por unos 7 millones de dólares.
0: ¿Se los vendió o se lo quitaron? Porque los gringos son bien gandallas.
1: No, aquí claramente...
0: Sí, cómo no. Oye.
1: Bueno, sí, son unos gandallas, es verdad.
0: Sí.
1: Pero sí se los vendieron por 7 millones de dólares en 1867.
0: Ah, su mecha.
1: O sea... Era una lana esa.
0: Era una lana, sí. En aquel entonces, 7 millones era mucha lana, güey.
1: ¿Cuánto
0: sí.
1: sería? Ayúdenme a hacer el cálculo.
0: No sé,
1: favor.
0: Pero es un friego de
1: pero
0: lana.
1: Pero es mucho dinero.
0: Sí.
1: Pero
0: okay.
1: Bueno, el lago más profundo, el lago Baikal, contiene una quinta parte de toda el agua dulce no congelada de la tierra. Así
0: okay,
1: que es un lago muy profundo.
0: Sí.
1: El tren transiberiano. Su famoso recorrido de trenes mide de... Más de 9,200 kilómetros.
0: Paso, piquiniqui.
1: Cruza casi todo el país de un extremo al otro. O sea, es un tren acá. Son trenes, perdón.
0: Sí.
1: Con un recorrido muy extenso.
0: Qué chilo, oye. ¿Tú has viajado en tren?
1: Uy, me encantaría.
0: ¿No? ¿No te has subido
1: al
0: Chepe?
1: Nunca me he subido al Chepe. Eso sí quiero hacer, la neta.
0: Okay.
1: Me quiero
0: subir. Vamos a subirnos próximamente.
1: Claro que sí.
0: Además, te vamos a mandar de corresponsal a ver a dónde. A ver a dónde y te vas a ir en tren.
1: Espero ver a Don Gato y su pandilla, al
0: sí,
1: Félix, al
0: correcto.
1: Garfield. Pero bueno, ¿sabes que son los inventores del Tetris? El popular videojuego fue creado por el ingeniero Alex... ¿cómo?
0: El ruso no es lo tuyo.
1: Alexei Pasitnov.
0: Tú lo serás. Tú lo serás.
1: 1984.
0: ¿Neta?
1: Sí, señor.
0: Ese juego es bueno, me gusta.
1: Me encanta el Tetris.
0: Sí, y es viejísimo.
1: Es súper añejo, pero neta que es probablemente el mejor juego de la historia.
0: De encima del Pac-Man, no seas payaso, güey.
1: Yo diré que el Tetris le gana.
0: Órale.
1: Pac-Man es bueno, pero Tetris es mejor.
0: Muy bien.
1: Gatos y flores pares. Regalar un número par de flores se ve muy mal. Se reserva solo para los funerales. Así que si vas a regalar algo allá en Rusia... Hazlo en un número impar.
0: ¿Neta?
1: Así es. Okay. Pero, por eso una rusa es impar.
0: Sí.
1: Aunque si usas el par, bueno, ya estuvo. La ciudad más fría se llama en Yakutsk. Bueno, okay. Yakutsk. O sea, como Yakult, pero sí. Yakutsk.
0: Okay.
1: Las temperaturas pueden bajar de los 60 grados bajo cero. Sí. O sea, hace frío ahí.
0: ¿60 grados bajo cero?
1: 60 grados bajo cero.
0: Su mecha, no. Allá sí hace frío, no como aquí, güey.
1: Sí, no, aquí, no, sí. Hombre, ¿qué me andas haciendo frío aquí?
0: Manches.
1: ¿Sabías que hay más mujeres que hombres?
0: ¡Ah, fuga, fuga!
1: Viven millones de...
0: ¿Dónde? Dime dónde.
1: Pues allá en Rusia.
0: Por eso, viven... ¿en qué parte, oye?
1: En todo Rusia. Okay. Viven millones de mujeres más que hombres. Esto empezó tras las grandes guerras del siglo pasado, pues en las que mayoritariamente... Porque sí se sabe que en las guerras han participado sí. mujeres, pero siempre han sido mayoritariamente hombres.
0: Entonces, todo por culpa de los alemanes, güey.
1: Malditos alemanes.
0: Sí, mataron un friego de hombres.
1: No, pobrecitos, mira, hablando justamente de Alemania, ajá. yo creo que ellos como pueblo, o sea, todavía sienten ese estigma de lo que pasó en el siglo XX. Sí. Y la verdad es que Alemania es un lugar precioso y tiene y una historia muy, muy, muy buena, pero la gente nada más se centra en el siglo XX. Creo es que es correcto. Injusto. A mí me parece que es injusto.
0: Se dice que la historia es distinta, ¿verdad? Siempre han tenido a Hitler como, pues, un monstruo, ¿verdad? Pero dicen que por ahí la cosa no es como la pintan, dicen, ¿verdad? Mm. Pero sí, en su momento Alemania estuvo, pues, casi adueñándose de todo el planeta, oye. Iban bastante bien hasta que los gringos metieron su cuchara.
1: Sí, claro.
0: Ajá.
1: Y fíjate que justamente hablando de eso que... Pues al final, pues sí, sí hubo una debacle ya al final de la guerra, prácticamente. Fíjate que allá, pues sí les avergüenza mucho todo eso. Están,
0: sí, o sea, obviamente.
1: Sí, sí se sienten muy avergonzados.
0: Sí.
1: Y justamente Alemania, tengo entendido que, no sé si es el único, pero es de los pocos países en el que el nazismo está prohibido.
0: Okay.
1: O sea, en todos lados puedes hacer revueltas y te puedes proclamar nacionalsocialista. Pero allá está prohibido completamente.
0: Sí, lo que son las cosas, ¿no? Sí, después sí. de haber sido pues un país nazi prácticamente, ¿verdad? Ahora todo lo contrario.
1: Sí, totalmente.
0: Es de llamar la atención. Lo que le aplaudo a Alemania es que es país de primer mundo, es una potencia.
1: Sí.
0: Y se levantó prácticamente de las cenizas.
1: Totalmente, justamente.
0: Desde las cenizas.
1: Y en temas de tecnología, de incluso de avances en la música, han sido muy innovadores. Alemania es una nación sí. preciosa. Muy valiosa y maravillosa.
0: La banda Scorpions es de Alemania, ¿eh?
1: Okay.
0: Ojo con ese dato.
1: Rammstein, han salido sí. muy Kraftwerk, han salido muy buenos grupos, bandas, etcétera. O sea, gente ejemplar, definitivamente. Entonces yo por Alemania, la verdad, siento mucho, mucho gusto, mucho cariño.
0: Ok.
1: Pero por las razones correctas, no, no me malinterprete.
0: Por acá, fíjate que nos están haciendo una corrección, ¿es válida?
1: A ver, ¿qué
0: nos
1: pasó?
0: Dicen, corrección, Croacia no pertenecía a la URSS. La gobernaba Tito el Bambino. No, no es cierto. Tito de Yugoslavia.
1: Okay.
0: Al morir se separaron las etnias y de Rusia le encargo, vean, Doctor Chivago sobre ese tren.
1: Ok.
0: Ok, Doctor Chivago.
1: Pues ahí está la perfecto, corrección.
0: Muy bien, entonces, bienvenido el retrodato. Por acá, ¿qué nos así dice Tavo Junior? A ver.
2: Dani, comprende al Johnny, está niño todavía, hombre. Son chiquiones para comer, no como uno que ya está grande y le llega con buen colmillo para todo.
0: Ah, okay, sí.
1: Tú te lo comes todo, ¿verdad?
0: Hombre, Chihuahua, no empieces de alburero, hombre, Chihuahua. Respeta a tus mayores.
1: No te creas.
0: Chihuahua. Ah. El Tavo diciendo que Johnny es un chiquión.
1: Sí, mira, la neta, Tavo, sí es cierto. Yo no quería decirlo, pero sí.
0: ¿Lo aceptas públicamente?
1: Soy un chiquión, la neta. No me gusta casi nada. Yeah. Soy el batalloso. Soy el güey que nadie invita a comer precisamente por eso.
0: La oveja negra de la familia.
1: No, no, no. La familia siempre está incómoda. Ay, ¿qué va a comer Juan Pablo?
0: Ya sé. ¿Neta?
1: Sí.
0: Pobre tu mami, güey. Sí. La hace sufrir mucho,
1: la
0: hago muchacho.
1: Sufrir mucho.
0: La neta. Debe de ser como tu carnal que come todo, güey.
1: Mi hermano le entra duro a lo que sea.
0: O sea, es que así debe de ser, oye.
1: Sí, sí, sí. Todos en realidad, pero yo soy el
0: oye, ayer me dijiste apestado. De la miel. ¿Hoy qué? ¿No te gustó? Que también
1: ¿qué era?
0: ¿Te estaba regañando?
1: Sí, me estaba regañando.
0: Ah, que tu racismo.
1: A los asiáticos.
0: Por la gente asiática, sí.
1: No me gustan los asiáticos.
0: ¿No te gustan los asiáticos?
1: No.
0: No, hombre. Buenos días.
3: Sí, buenos días, disculpe. Hablo a la interesante FM.
0: Díganos.
3: Con el señor Gabriel Cota.
0: Con Gabriel Cota. Pues él tiene su noticiero de 7 a 9 de la mañana. Ahorita estamos ya en otro espacio.
3: Ah, ok. Lo que pasa es que quería hablar con él específicamente porque contó con la presencia de un señor
0: ajá.
3: que necesita atención médica. Le hablo del IMSS de Sinaloa.
0: Ah, ok. Muy bien.
3: Entonces... quería saber si alguien me podía ayudar con los datos del señor.
0: Ok, ¿usted se llama?
3: José María Osuna.
0: José María Osuna.
3: Sí, soy del Departamento de Comunicación Social de la Delegación del IMSS.
0: Ándele, es bueno saberlo. Perfecto, aquí ya estamos tomando nota de lo que nos está diciendo. ¿Y ¿a algún número a donde pueda marcarle él?
3: Claro que sí, es 6671.
0: Ajá, 6671.
3: 990563.
0: 99-05-05.
3: 63.
0: Pregunte por usted.
3: Sí, pero o de casualidad me pudiera pasar el número del señor de Gabriel Cota para yo poderme comunicar con él directamente. Me están pidiendo los datos del señor en forma, o sea, en calidad de urgencia.
0: Ah, ok, perfecto. Entonces permítame tantito. Ahorita levantamos la bocina en privado y con gusto le paso su número.
3: Ok, gracias.
0: Ándele, pues ahí espéreme. A ver, ¿tienes el teléfono de Gabriel tú?
4: Sí.
0: Se lo pasas, por favor, si eres tan amable. Muy bien, damas y caballeros, estamos aquí transmitiendo completamente en vivo y bueno, pues déjeme decirle que el día de hoy, pues ni más ni menos que es martes, ya 18 de agosto del año 2026 y estamos, bueno, pues transmitiendo completamente en vivo. Vamos a colocar un tema musical para atender la llamada que tiene por acá Johnny Gómez y vamos a colocar algo que dice y suena más o menos así. DJ, ponle play.

0: la voz privilegiada de Raúl Rodríguez, vocalista del grupo Topaz.
1: Topaz, Topaz, Topaz.
0: Fíjate que este don, porque es un don, ¿verdad? Obviamente. Okay. Pues imagínate, si yo estaba en la secundaria, ya era Topaz. Pero sigue manteniendo la voz, se escucha bastante bien este caballero hasta la fecha.
1: Fíjate que eso es una bendición. Esos artistas que... Principalmente porque se cuidan, Dani.
0: Sí.
1: Aquellos artistas que cuidan su herramienta, su... Ahora sí que
0: te refieres talento. a la voz, ¿verdad? Sí.
1: Justo, sí, okay. La voz.
0: Sí, porque se escuchó así como que medio... Que cuidan su herramienta, así como que...
1: Yo cuido bastante mi herramienta.
0: Sí, sí, sí, la debes de cuidar, muchacho. No tomes sí, helado, por favor.
1: Sí, no, mi garganta está...
0: Sí, es correcto. Y bueno, tú apenas vas empezando, oye.
1: Claro.
0: Sí, sí, tienes mucho camino por delante.
1: Y fíjate que intento que mi estilo de locución sea muy tranquilo, porque he visto que otros locutores sí forzan demasiado la voz. Ajá. Y de repente hay épocas en las que se quedan sin voz.
0: Sí.
1: Entonces, yo siempre he tratado de hacer mi locución muy así, muy amena. Entonces, básicamente es eso.
0: Perfecto, ahí está el secreto de la sangre nueva en la locución. Él es Juan Pablo Gómez Silva.
1: ¡A huevo!
0: Buenos días.
2: Buenos días, Dani.
0: Hola, ¿quién habla?
2: Casi nadie, Antonio Prado de la Risa.
0: El humillador. Uy, no. El humillador. Uy, prepárense para ser humillados, gente.
1: Prepárense.
0: Sí.
2: Ahora sí me humillaron a mí, si están.
0: Neta. No me digas sí. Que mi compadre Carlos Slim te puso en tu lugar.
2: No, o sea, okay. ¿Te acuerdas que te dije que iba a ir a bailar a una, dijeron que era música retro,
0: ajá,
2: pero no fue música retro?
0: Ah, caray, una nochada.
2: Sí, fue una nochada, pero me les vine temprano porque no le cambiaron.
0: Órale.
2: O sea, era pura música. Yo les voy a recomendar de que si alguien nos invita... A todos los chavorrucos estamos acostumbrados a escuchar música retro.
0: Claro.
2: No música de punchis punchis.
0: ¿Y a dónde fuiste?
2: A un salón muy conocido, Versace.
0: Ah.
2: Como el término de este mes o inicios, algo así.
0: Sí.
2: Y no bailamos como... Es más, fueron varios invitados de los que siempre asistimos.
0: Ajá.
2: Y todos murmurando y diciendo que pues que no nos hagan eso, pues de que nosotros pagamos para divertirnos y pasar un momento como debe de ser, música retro, aclarándolo.
0: Okay.
2: Y no pusieron música retro, nada, pura música de esas de las, pues de cuál te diré.
0: Okay.
2: Eso de todos para abajo, todos para arriba, moviendo la colita y que no sé qué chifre. No, o sea, no me pusieron ni de Cindy Lauper, ni de Madonna, ni de nadie. La gente, mucha gente no bailó, mucha gente, sí. O sea, sí fueron gentes de ese nivel, que no eran chavorrucos. Bueno, sí había.
0: Sí.
2: Pero no nos pusieron música de esa.
0: Okay, bueno, pues ahí está entonces.
2: Y pues lamento mucho, creo que va a ser de muy despedida. No le hace que me boten de ahí, ¿no? Pero
0: no, pues lo más seguro.
2: A escuchar música retro. Ajá. Es porque es música retro.
0: Okidoki. Ya está,
2: y
0: campeón.
2: Para esas personas que nos engañaron, que pues, fue como un fraude para
0: su pinche tanto así, oye.
2: Sí, bueno. Porque le invité a la princesa y,
0: ajá,
2: y casi nunca le gusta ir, y ahora que me capeó, pues valió mouse.
0: Oh, que la canción,
1: sí, ya no, bueno, le va a aceptar.
0: Pues, así pasa cuando sucede.
2: En este caso, él es de mí, tres nada más.
0: Sí, bueno.
2: Y
0: pues,
2: nada más. Y ahí, pues no te ahí. Puedo decir más porque...
0: No, pues ya salió tu comentario, ¿verdad?
1: Sí, ya todo el mundo ya lo escuchó.
2: Qué bueno que salga el comentario y que a la otra que inviten a una pachanga, que sea como es, no que me anden inventando cosas que... Si le van a hacer pachanga, otra cosa que le diga la neta, de que va a haber música de esta clase, entonces claro. Yo no voy.
0: Ah, ok, sí. Perfecto. Ya
2: y
0: está, campeón.
2: Muchos camaradas me van a comprender y muchas gracias.
1: Sí.
0: Ándele, échele ganas, ahí siga recorriendo sus hectáreas en su caballo blanco.
2: Dale, Dani.
0: Hasta luego, un abrazo.
1: A ver, contextualizando, ¿no?
0: Sí.
1: Antonio Prado fue una fiesta de esas que van a los millonetas, ¿no? Acá, gente de varo, ¿no? De su estirpe, ¿no? Así gente muy millonaria.
0: De su linaje.
1: Ay, güey.
0: No,
1: él quería música retro.
0: Sí.
1: Y no se la pusieron.
0: Es un tema
1: Es polémico, sí.
0: Polémico, porque cada quien tiene su gusto, vaya.
1: Sí, y yo, y mira, yo entiendo a Antonio, lo entiendo perfectamente, pero yo soy de la idea, no sé qué opinas tú, de que uno tiene que, tanto en el alcohol como en la música, uno tiene que adaptarse a lo que quiere la banda.
0: Ajá.
1: Esa es una filosofía de vida. O sea, tú vas a tomar lo que quiera tomar la banda. Tú vas a bailar lo que quiera bailar la banda. Te guste o no te guste. O sea, entiendo a Antonio. No me malinterprete. Pero siento que te tienes que adecuar de algún u otro modo, ¿sabes? Porque mis gustos son muy raros. Muy raros.
0: Ya nos dimos cuenta.
1: Nunca van a sonar las canciones que yo escucho en la radio. Nunca van a sonar las canciones que yo escucho en una fiesta. Porque son muy extrañas.
0: Ajá.
1: A lo mejor su música no es tan rara o tal vez puede ponerse perfectamente, pero en esta ocasión no se pudo. Pero te tienes que adaptar. Por lo menos yo siento que esa es la actitud que uno tiene que tomar, ¿sabes?
0: Ok. Yo te puedo decir mil cosas, ¿verdad? Sí. Pero como yo estoy metido en ese mundo, pues tal vez lo que yo le diga a...
1: Ajá. ¿Cuál sería tu recomendación?
0: A Toño, pues ser empático.
1: Claro.
0: Ser empático, ¿verdad? Porque todas las personas pagan un cover.
1: Claro.
0: Todas las personas tienen un gusto diferente y nunca le vas a dar gusto a todos.
1: Es correcto.
0: Nunca. Exacto. Nunca, nunca. Entonces sí, sí está complicado. O sea,
1: es complicado, sí.
0: Sí. Yo como DJ, ¿verdad? Te he de decir, por poner un ejemplo, sí, tengo a Gaby. Claro. Gaby Ochoa ama los noventas.
1: Claro.
0: Los ama. Ella se va al morroco, al fantasy, a su época.
1: Sí, sí, sí.
0: Sí. Pero hay otras personas que, ay, no.
1: Ya.
0: Los noventas no. Punchis no. Ya. ¿Verdad? Se quedan en los ochentas, güey.
1: Sí, sí.
0: Sí. Y fíjate, lo que son las cosas. A mí me tocaron todos los ochentas.
1: Claro.
0: Pero me encantan los noventas. Y me encantan los setentas, aunque no haya sido mi época. Disfruto mucho los Bee Gees, ¿verdad? Todo lo que fue la música discoteca. Pero ahí estamos hablando de gustos.
1: Sí, claro.
0: Y es difícil, ¿verdad? De pronto que encajes en todo. Si eres versátil, eso es lo chilo.
1: Claro.
0: Porque lo que te pongan, bailas.
1: Exactamente.
0: ¿Verdad? Pero se respeta, obviamente. Él paga un cover. No era lo que él esperaba. Sí, y se decepcionó.
1: Claro. Y no, y está en todo su derecho, ¿eh? Sí. Y si él ya no quiere ir para allá, está perfecto.
0: Exacto.
1: Entonces, está en su decisión, pues, ¿sabes qué? Yo hasta aquí. Y pues, insisto, hay muchas nochadas retro aquí en Los Mochis. Hay muchas fiestas con ese estilo de música que él está buscando. Entonces, pues invitarlo, ¿no? A que pues se sume a ese tipo de...
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1: Esta canción nos la pidieron mucho. Es una canción que compuso mi buen amigo Isidro Espinosa Paz. Gracias, viejo. Así suena Grupo Firme. ¡Jálense, muchachos!

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tardes, auditorio. Bienvenidos a Foro Abierto, aquí en Las Interesantes. Los saluda su servidor Juan Gómez, conduciendo en sustitución temporal de la titular del programa, Arely Hernández. Eugenia Jackson en control y operación, listos ya para brindarles toda la información. Hoy, que es martes 18 de agosto. Ya un día más para este gran mes, ya asomándose más o menos el mes de septiembre. Pero bueno, invitándolos también a que nos informen aquí en Foro Abierto sobre algún problema que tengan en su comunidad, denuncia o queja, adjuntando la evidencia que constate dicha situación. Agradeceremos la mayor cantidad de datos que puedan proporcionarnos. Nosotros se lo haremos llegar a las autoridades competentes para que le den seguimiento. Pueden contactarnos a través del número en cabina, el 6688-181885. Llamada telefónica o mensaje de WhatsApp, ustedes deciden. Recuerden que este espacio es de ustedes y para ustedes. Hagan lo propio. Y bueno, arrancamos ya con Foro Abierto. Quiero aprovechar este momento para mandarle un saludo a mi amiga Elisandra Rivera. Un saludo también para Claudia Camacho, que siempre nos escucha a través de las líneas hercianas, las fuerzas hercianas. Entonces, gracias por escucharnos. También un saludo a mi amigo Isaac López. Saludo, amigo, ¿cómo estás? Espero de corazón que bien. ¿Quién más hace falta? Bueno, pues como ya es costumbre, antes de entrar de lleno con todo lo que les traemos el día de hoy, pues para quienes estén cumpliendo años, se encuentren celebrando alguna cosa, alguna causa, o simplemente dándole gracias a la vida, como dice Arely Hernández, pues vamos a colocarles las mañanitas para que se la pasen muy bien.

0: comenzamos con la información. Ahí está, las mañanitas para quien se encuentre celebrando alguna cosa, alguna causa, o simplemente dándole gracias a la vida un día más aquí en el estado de Sinaloa o desde donde usted nos esté escuchando. Gracias, muchas gracias por hacernos el favor de estar aquí. Pero bueno, vamos a comenzar y como cada día aquí en Foro Abierto, pues comenzamos con la información del clima que nos proporciona el Instituto Estatal de Protección Civil sobre las condiciones que prevalecerán en la entidad. Juan Pablo Cerón Hernández nos tiene toda la información.
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2: Hola, ¿qué tal? Desde el Instituto Estatal de Protección Civil de Sinaloa, los saludamos con gusto para informarles el pronóstico del tiempo de hoy, martes 18 de agosto. La imagen de satélite muestra cielo despejado a medio nublado en el estado, condiciones que se prevén continúen durante el día, no obstante la temperatura máxima estará disminuyendo gradualmente para alcanzar valores entre 34 a 38 grados centígrados. Asimismo, prevalecerán condiciones de mar de fondo, con oleaje de 1.5 a 2.5 metros de altura. Los fenómenos meteorológicos relevantes, una circulación ciclónica a niveles medios de la atmósfera en interacción con un canal de baja presión establecido frente a las costas de Sinaloa, así como el monzón mexicano, estarán favoreciendo el desarrollo de nubosidad en lo que es zona de montaña en el transcurso de la tarde, incrementando la probabilidad de lluvias, así como en municipios del sur. Adicionalmente, se mantienen en vigilancia dos zonas de baja presión en el Océano Pacífico, las cuales presentan un 80 y 60% de probabilidad para desarrollo ciclónico en los próximos 7 días. Con respecto a las lluvias para este día en el estado, como mencioné anteriormente, la mayor probabilidad se estará concentrando en lo que es zona de montaña y municipios del sur, lluvias que pudieran ser fuertes entre 25 a 50 milímetros, asimismo estará acompañadas con actividad eléctrica y rachas de viento de entre 30 a 50 kilómetros por hora. En el resto del estado, la probabilidad de lluvia se mantendrá baja, no obstante podrían presentarse lluvias ligeras entre 0.1 a 5 milímetros. De momento, es lo más relevante en cuanto a las condiciones meteorológicas. Como siempre, los invitamos a seguir al pendientes a través de nuestras redes sociales, recordándoles que Protección Civil somos todos.
0: 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Pues, ¿qué tal? Ahí está Juan Pablo Cerón Hernández, dándonos la información precisa, la información justa del clima a través del Instituto de Protección Civil del Gobierno de Sinaloa. Pero bueno, vamos a entrar de lleno con información. Municipio mantiene trabajos de bacheo y reposición de losas. El gobierno municipal de Ome mantiene los trabajos de bacheo y reposición de losas en distintos puntos de la ciudad mediante acciones coordinadas entre la Comisión Municipal de Desarrollo de Centros Poblados Común y la Secretaría de Obras Públicas, informó el presidente municipal, Antonio Menéndez. El alcalde explicó que las labores se realizan de acuerdo con el tipo de pavimento y las necesidades que presenta cada vialidad, ya sea mediante reposición de concreto hidráulico o con trabajos de bacheo en las áreas donde es posible utilizar material asfáltico. Vamos a escuchar un poco de lo que nos cuenta.
3: Entre Salvador Romano y que es el de Común y Obras Públicas, estamos trabajando en conjunto para seguir bacheando la ciudad. Y tanto en concreto hidráulico, la losa, la reposición de las mismas y el bacheo en las juntas o en las áreas que así lo necesiten. ¿Qué les digo yo? Que en el concreto hidráulico no se puede exactamente bachear con cinta asfáltica o con material de asfalto, sino que solamente en las uniones o en las líneas que se llevan, que son las aperturas que se dan por las orillas, por los bordes, se suavizan y con eso se puede tener más tiempo. Pero el concreto hidráulico se hace con parches del mismo concreto hidráulico.
0: 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Añadió que cuando el daño se encuentra directamente en una losa de concreto, la reparación correspondiente consiste en retirar o intervenir el área afectada y realizar el parche con el mismo tipo de material. El presidente municipal indicó que estas acciones continúan de manera coordinada con el objetivo de atender los puntos que requieren mantenimiento y mejorar las condiciones de circulación en vialidades. Pues qué bueno que se esté ahora sí que haciendo, ¿no?, un poco de bastante labor social que hace mucha falta, ¿no? El tema de los bacheos, de cubrir los baches y todo esto. Es fundamental. Y bueno, una vez más, el Antonio Menéndez de Llano Bermúdez, pues está poniéndose al día ante ello. Pero bueno, sigamos con más. Japama impulsa campaña informativa de pago en línea para facilitar los trámites a los usuarios. Con el objetivo de ofrecer mayor comodidad a los usuarios y reducir traslados y filas en las oficinas, la Junta de Agua Potable y Alcantarillado del municipio de Ahome, Japama, puso en marcha la campaña informativa Paga en Línea, Fácil y Seguro, explicó Emanuel Higuera Terraza, gerente general de la paramunicipal. Explicó que la estrategia inició este 17 de agosto y permanecerá vigente hasta el 30 de septiembre, con la intención de promover el uso de herramientas digitales que la Junta tiene disponibles para mantener al corriente el servicio desde cualquier lugar.
4: A partir de hoy, 17 de agosto, estamos arrancando con la campaña Paga en Línea, Fácil y Seguro. Esta estará vigente hasta el 30 de septiembre. Lo que buscamos con esto es que los sepan que, pues, que ya no necesitan trasladarse ni hacer filas para mantener su servicio al día. Para esto tenemos dos herramientas digitales operando al 100%, que una de ellas es la aplicación Japama Móvil. Está disponible en el portal, también en la página web www.japama.gob.mx. Ambas plataformas son rápidas y totalmente seguras. Y estas están disponibles las 24 horas y los 365 días del año.
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0: Indicó que mediante estas opciones los usuarios pueden pagar con tarjetas de crédito o de débito, incluso domiciliar sus propios pagos, mientras que en las cajas de Japama también se mantiene disponible el cobro mediante tarjetas bancarias. El gerente general señaló que el sistema digital fue mejorado y actualmente opera de manera eficiente luego de que anteriormente se presentaran reportes relacionados con lentitud o dificultades en la aplicación de algunos pagos. Y es que es verdad que muchas veces estos sistemas pueden presentar fallos. Entonces aquí se presenta, ¿no?, una alternativa por parte de Japama, que bueno, puede ser desde la aplicación Japama Móvil y desde el portal web www.japama.gob.mx, repito, www.japama.gob.mx, que son plataformas que, como bien menciona Higuera Terraza, se encuentran disponibles las 24 horas del día y los 365 días del año. Menciona que para eso estamos arrancando esta macro campaña de pago en línea, para que los usuarios tengan mayor comodidad y facilidad de hacer su pago y tener su servicio al día desde sus hogares, desde su trabajo. Por eso, por esto les ahorra tiempo y evitan que tengan que venir a hacer filas aquí a las oficinas, destacó. Y sí, yo creo que ya desde hace mucho tiempo debió haberse implementado este tipo de sistema, ¿no?, de pago en línea. Entonces, pues muy bien, la verdad es que lo veo bien. Pero bueno, mientras el sistema de Japama pues funcione como debe, pues me parece que está bien, pero bueno. Bomberos de Los Mochis conmemorarán su día con homenajes, reconocimientos y actividades. Las celebraciones comenzarán el 21 de agosto con guardias de honor en memoria de elementos fallecidos y continuarán el día 22 con misa, recorrido por la ciudad y premiaciones. Y justamente el otro día que iba en un transporte, ¿no?, de aplicación, me encontré con un bombero y me empezó a platicar el apasionante mundo de los bomberos, la preparación que tienen y cómo arriesgan la vida. Y definitivamente coincido con un comentario que me hizo este caballero, el comandante Félix, que no sé si me está escuchando, pero le mando un saludo muy afectuoso. Me sentí muy orgulloso porque él estuvo participando, de hecho, en el incidente, en el hecho fatídico del incendio de la Plaza Palmas. Él estuvo ahí salvando vidas y me comentaba algo, y es que los homenajes deben hacerse en vida. 100% de acuerdo con él. Con homenajes a elementos fallecidos, actividades deportivas, ceremonias religiosas y reconocimientos por trayectoria y desempeño, el Departamento de Bomberos de Los Mochis conmemorará el Día Nacional del Bombero los próximos 21 y 22 de agosto. El comandante del H Cuerpo de Bomberos de Ahome, Manuel Isaud Valdés Román, informó que las actividades comenzarán el jueves 21 de agosto a partir de las 10 horas, con visitas a los diferentes panteones del municipio de Ahome, donde descansan bomberos que formaron parte de la corporación, principalmente es honrar a nuestros bomberos caídos, los cuales pues están en los diferentes panteones de todo el municipio de Ahome. Se les hace una guardia de honor, se les pone sus flores y se le hace pues la guardia, ¿no? Expresó. Posteriormente, los elementos participarán en una convivencia deportiva y una comida de la Estación Oriente, actividades programadas a partir de las 15 horas. Por la noche se llevará a cabo una cena y baile de gala.
5: El festejo en conmemoración al Día Nacional del Bombero, nosotros empezamos las festividades el día 21 de agosto. El día 21 de agosto iniciamos nosotros en punto de las 10 de la mañana, iniciamos actividades, las cuales principalmente eso es honrar a nuestros bomberos caídos, los cuales pues están en los diferentes panteones de todo el municipio de Ahome. Se les hace una guardia de honor, se les pone sus flores y se les hace guardia de honor.
1: Foro abierto.
0: Las actividades continuarán el viernes 22 de agosto, fecha en que se conmemora a los bomberos, con una misa de acción de gracias a las 17 horas.

0: de las 3 de la tarde. Terminando esa convivencia deportiva, tenemos nosotros una cena, una cena, un baile de gala, una cena de gala, en lo que viene siendo, en este año lo vamos a hacer en el Dubai. Empezamos a las 9, terminamos a las 2 de la mañana.
1: 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Valdés Román agregó que durante la jornada también se llevará a cabo una ceremonia de premiación para reconocer a bomberos destacados, así como elementos que han acumulado años del servicio dentro de la institución. Y realmente bien merecida, porque ahora sí que justamente cuando hablaba con el comandante Félix, él me comentó que para ser bombero hay que estar loco, definitivamente. Y yo le pregunté, ¿pero por qué? ¿No? Y justamente él siempre le hace la pregunta. Bueno, más bien se le hace la declaración, ¿no? A quien pretende, ¿no? Entrar dentro del cuerpo de bomberos de, no, si tú eres bombero es porque estás loco. Y cuando él se lo cuestiona al respecto, dice, no, pues es que tú estás mal porque ¿cómo vas a arriesgar tu vida, por otra persona? Entonces, es increíble la vocación que tienen este cuerpo de bomberos y las cosas tan maravillosas que pueden lograr y que siempre están ahí. Y ojalá se les haga este bello reconocimiento bien merecido. Y nuevamente reitero que estos homenajes sean en vida. Obviamente se hará pues un homenaje también a aquellos grandes héroes que han pasado a una vida mejor. Pero bueno, al final el reconocimiento ahí está. Entonces, mi máximo respeto para todos ellos. Campaña Llenemos Mochilas de Sueños mantiene abierta recepción de útiles escolares en Ahome. El Ayuntamiento de Ahome mantiene abierta la convocatoria para la que la ciudadanía se sume a la campaña Llenemos Mochilas de Sueños mediante la donación de mochilas y útiles escolares que serán destinadas a niñas, niños y jóvenes de comunidades vulnerables del municipio. Kiabet Medellín Laura, directora de Educación del municipio de Ahome, informó que esta iniciativa se realiza en coordinación con la Secretaría de Desarrollo Económico, SEDECO, y el Instituto Municipal de la Juventud, el IMJU, con la meta de integrar 1.000 kits de útiles escolares.
2: Estamos haciendo un llamado a toda la sociedad y que estamos recibiendo mochilas y útiles escolares de libretas, libros, perdón, libretas, lápices, plumas, colores, crayolas, juegos geométricos, calculadoras y los demás materiales que consideren que pueden ser útiles para nuestros estudiantes. Hacemos mucho énfasis en las mochilas.
1: Foro abierto. La funcionaria destacó que una de las principales necesidades son precisamente las mochilas, debido al impacto que este apoyo puede representar para las familias al inicio del nuevo ciclo escolar.
2: Ok, no importa si podemos donar mucho o poco, una mochila en buen estado, créeme que pues, puede cambiar el inicio de este ciclo escolar a estos niños y niñas y jóvenes que viven en comunidades vulnerables, en comunidades la mayoría.
1: Foro abierto. Medellín Lara explicó que los apoyos serán atribuidos principalmente en comunidades rurales, campos pesqueros y escuelas multigrado previamente identificadas en coordinación con servicios regionales. Indicó que la campaña permanecerá vigente hasta el próximo 4 de septiembre y las aportaciones pueden entregarse en los centros de acopio instalados en la Dirección de Educación, IMJU y SEDECO. Añadió que para facilitar la participación de personas que no tengan posibilidad de trasladar su donativo, personal de la Dirección de Educación puede acudir a recogerlo. Para ello, los interesados pueden enviar un mensaje de WhatsApp al número 6682-455-388. 6682-455-388. Finalmente, Kiabet Medellín reiteró que el gobierno principal que encabeza el presidente Antonio Menéndez de Llanos Bermúdez mantiene el impulso a este tipo de acciones solidarias en beneficio de la comunidad estudiantil de Ahome. Y la verdad es que sí hace falta, hace mucha falta, y se me hace súper noble este tipo de iniciativa, porque definitivamente cuando entran los muchachos, ¿no? Los jóvenes a estudiar, pues necesitan llevarse, pues tienen que ir bien armados, ¿no? Libretas, lápices, su mochila, que su cajita para guardar sus útiles, todo tienen que estar muy bien preparados. Entonces es maravilloso este tipo de acción que propicia que la gente done útiles, done libretas, sobre todo importante las mochilas que son súper necesarias. Entonces,

0: increíble, increíble esta iniciativa. Y vamos a escuchar, ¿no?, un poco qué tienen que decir al respecto. Vamos a reproducir el video, por favor, ahí, Eugenia.
1: Muy buenas tardes, amigos y amigas. El día de hoy venimos a la Dirección de Educación, aquí con la doctora Kiabel, la directora, para apoyar y poner nuestro granito de arena con estos pequeños útiles que van a ser muy funcionales para todos los niños vulnerables, sumándonos a la campaña que vienen encabezando tanto la Dirección de Educación como otras dependencias del municipio de Ahorro. ¿Sí? Los invitamos y exhortamos a todos para que donen ustedes y vengan a hacer su donación y así poderles regalar una sonrisa a esos niños que menos tienen.
2: Agradecerte también, compañero, a nuestro jefe del Departamento de Gestión Social del Ayuntamiento de Ahome por esta noble labor que están haciendo por parte de los funcionarios de aquí del Ayuntamiento y también pues, aprovechar la ocasión para invitar a toda la ciudadanía a sumarse con la donación de mochilas en buen estado y cualquier útil escolar que ustedes consideren que algún niño le va a hacer falta para este arranque de ciclo escolar. Recordemos que estos útiles escolares van a ser destinados para niños de comunidades vulnerables. Así que...
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0: Pues ahí está. Ojalá la gente se solidarice, ¿no?, con los jóvenes, con los niños y niñas que necesitan este tipo de útiles escolares para que entren con todo y nada. Pues ahora sí que, como se dice, ¿no?, pues los jóvenes son el futuro de este país. Y bueno, cuando la tormenta en Culiacán no es metafórica, es completamente literal. Culiacán bajo el agua, tormenta deja más de 100,000 más de 100,000, perdón, Culiacán deja más de 142 personas rescatadas entre camiones varados y casas inundadas. La tormenta que cayó la tarde y noche del lunes 17 de agosto convirtió a Culiacán en una laguna. En algunos pluviómetros se acumularon más de 100 mililitros de agua y los cuerpos de auxilio tuvieron que rescatar a 42 personas que quedaron atrapadas. El director de Protección Civil de Sinaloa, Roy Navarrete Cuevas, informó que se desplegó un operativo de emergencia en toda la ciudad. Entre los rescates más críticos se encuentran 25 pasajeros de dos camiones urbanos de la ruta Ruiz Cortines que quedaron atrapados en el arroyo de la colonia Pemex sobre las calles Hilario Medina y Sexta, un camión que llevaba 10 personas y el otro llevaba 15. Automovilistas varados en sus vehículos en plena corriente, familias atrapadas dentro de sus hogares y unos niños que lamentablemente quedaron solos porque su madre no pudo llegar a casa por la inundación y tuvo que pedir auxilio al 911. Fíjense nada más qué tragedia. En total, se realizaron 63 recorridos de atención a llamadas de emergencia. Navarrete Cuevas explicó que la tormenta se formó en el sur de Sinaloa y avanzó hacia el centro, tal como se había pronosticado desde el domingo. Ante la magnitud de la lluvia, hizo un llamado urgente a choferes y transportistas a no cruzar arroyos, canales ni vialidades inundadas. El tema ya será revisado con Vialidad y Transporte tras el exhorto de la gobernadora para evitar que los camiones urbanos sigan circulando en zonas de riesgo durante las lluvias. Protección Civil mantiene el monitoreo por posibles nuevas precipitaciones en las próximas horas. Y es que es muy importante revisar, como bien menciona, a través de sus redes sociales, los anuncios, las advertencias que hace Protección Civil para tratar de mitigar y evitar cualquier tipo de percance relacionado, ¿no?, con estos fenómenos ambientales que de un momento a otro pueden básicamente cambiar completamente el destino de una persona. Y no es una exageración. Ahí en las fotos ustedes pueden ver que literalmente están inundados. Entonces es muy importante estar al pendiente de los mensajes que tenga Protección Civil en sus redes sociales. Pueden seguirlos, por supuesto. Y nada, pues ojalá no pase una fatalidad como... pues lamentablemente no han pasado en otras ocasiones y de por sí con la situación que vive Culiacán, pues esto definitivamente no ayuda. Entonces hay que estar muy pendientes. Saludos a la gente de Culiacán que me escuche. Mi máxima solidaridad para todos ustedes. Pero bueno, refuerzan caminos rurales en Ahome ante lluvias para evitar comunidades incomunicadas. Y bueno, es que realmente pues, la lluvia hace estragos en donde se pare, ¿no? El alcalde Antonio Menéndez de Llanes informó que se realizan trabajos de balastreo y nivelación en las 7 sindicaturas para reducir problemas de acceso durante las temporadas de precipitaciones. Ante las lluvias que se registran durante esta temporada, el gobierno municipal de Ahome reforzó los trabajos de mantenimiento en caminos rurales con el objetivo de evitar que comunidades se enfrenten dificultades de acceso o desplazamiento. El alcalde Antonio Menéndez de Llano Bermúdez informó que se realizan labores de balastreo y emparejamiento de caminos en las 7 sindicaturas del municipio, con el objetivo de mantener en mejores condiciones las vialidades rurales y prevenir que las lluvias dificulten el acceso y la movilidad de las familias.
5: Trabajando en todas y cada una de las sindicaturas, en el balastre, en el emparejamiento de los caminos, para evitar que cuando llueva, pues estos se conviertan en lugares inaccesibles o de difícil acceso o desplazamiento de las personas. Es un trabajo de mantenimiento que todos los años se hace, pero los estamos supervisando para que cada vez estén mejor.
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0: Además del mantenimiento de caminos rurales, aseguró que el ayuntamiento mantiene diferentes obras en ejecución, tanto en las sindicaturas como en la zona urbana de Los Mochis.
5: Y seguimos trabajando, tenemos obras en las 7 sindicaturas y también en la ciudad. Estamos trabajando con la ayuda del secretario de Bienestar y por supuesto de todos los compañeros y compañeras que trabajan en común en obras públicas y en servicios públicos.
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0: El presidente municipal indicó que en estas acciones participan de manera coordinada, efectivamente, la Secretaría de Bienestar Común, Obras Públicas y Servicios Públicos, particularmente en puntos donde la lluvia puede generar mayores complicaciones de movilidad. Y es que sí es muy importante que se movilicen los sistemas de ayuda cuando este tipo de cosas ocurren, porque es cuestión de segundos, básicamente, determinar si este tipo de situaciones causarán algún tipo de percance en la calle o en las comunidades. Pero bueno, hay que estar muy atentos y muy pendientes. Me voy a una pausa, pero recuerden que están aquí en Foro Abierto. No se vayan, regresamos de volada.
4: En un momento, regresamos al Foro Abierto con Arely Hernández.
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4: Ya estamos de regreso en el foro más importante de la información. 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

0: de regreso. Gracias por seguir con nosotros aquí en el Foro Abierto. Y bueno, es el momento de escuchar lo más relevante del mundo deportivo. El Dani Castro ya nos tiene toda la información.
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3: Damas y caballeros, buenas tardes, buen provecho. Max Muncy, el cañonero que no baja la guardia y demuestra todavía que los Dodgers tienen poder al bat. El poder de Max Muncy volvió a sacudir la atmósfera de la MLB y esta vez el escenario fue el siempre explosivo Coors Field. En la parte alta de la tercera entrada, el cañonero de los Dodgers de Los Ángeles no perdonó un sinker que se le quedó en el centro del plato cortesía de Tomoyuki Sugano y la mandó a volar hasta el segundo piso para firmar un cuadrangular de tres carreras que abrió la compuerta de la ofensiva angelina. El batazo proyectado por Statcast, según ellos, bueno, pues marcó 461 pies. No solo puso a temblar a los Rockies de Colorado, sino que se convirtió en el home run más largo de la temporada para cualquier jugador de los Dodgers en este 2026. El récord anterior también era de Muncy, quien en abril, recordemos, ya había dejado su huella en Denver con un tablazo de 452 pies. Pero la fiesta no terminó ahí porque apareció Don Shohei Ohtani e igualó la marca anterior de Muncy con un bombazo de 452 pies, demostrando que el lineup de los Dodgers aún tiene dinamita de sobra, incluso en medio de una racha complicada tras la fecha límite de cambios. Así que ahí está, entonces, el poderío de los Dodgers saliendo a flote. Cambiamos de deporte, en donde Isaac del Toro, bueno, pues va a tener actividad. Esto en la vuelta a Alemania, ¿sí? El ciclista mexicano Isaac del Toro tendrá una nueva cita con el ciclismo internacional. Él, nacido en Ensenada, Baja California, formaría parte del equipo de la UAE Team Emirates, que participará en la Vuelta de Alemania 2026, competencia que se va a llevar a cabo a partir de mañana y hasta el 23 de agosto y que podrá seguirse en vivo a través de la multiplataforma de Claro Sports, iniciando la actividad del prólogo y la etapa 1 al día siguiente. El comité organizador de la carrera confirmó la presencia del ciclista mexicano, colocándolo, atención, como el corredor a seguir durante los 5 días de actividad en territorio alemán. Así que toda la suerte del mundo en este nuevo ciclo, ¿verdad?, que está a punto de arrancar este muchacho Isaac del Toro, orgullosamente mexicano, y que bueno, pues se va a aventar ni más ni menos que la carrera en Alemania. Toda la suerte del mundo para Isaac del Toro. Van a ser 215.3 kilómetros. Está interesante. Y bien, mi compadre Carlos Slim quiere invertir en el nuevo estadio del Cruz Azul. ¿Tendrá dinero? Pregúntome yo. Me imagino que sí. La inversión que Carlos Slim analiza para el nuevo estadio del Cruz Azul no sería de 200 millones de dólares, como se había manejado inicialmente, ¿no? Sería de unos 350 millones que, de acuerdo con los reportes más recientes, requiere el proyecto completo, incluyendo infraestructura y, bueno, pues también un museo, un hotel y zonas comerciales. Esa cifra, sin embargo, tendría un obstáculo de fondo antes de convertirse en una realidad. Víctor Velázquez, presidente del Consejo de Administración de la Cooperativa de Cruz Azul, se resistiría a someter las finanzas del club a la auditoría que exige la entrada de cualquier capital externo al proyecto. La postura del presidente Cementero sería una de las principales, contradicciones o freno para que el proyecto avance con dinero privado. Velázquez buscaría mantener el control total tanto de la cooperativa como del futuro estadio, evitando que la llegada de un socio como Slim implique abrir la revisión externa de finanzas y la operación interna de la institución de la máquina celeste del Cruz Azul. Así que vamos a ver si se ponen de acuerdo y se lleva a cabo, pues, este proyecto, que estaría bastante bien. El Cruz Azul pues siempre anda batallando por estadio. Ya es justo que tenga el suyo. Y bien, Nahuel Guzmán recibe suspensión en la Leagues Cup tras una tarjeta roja por empujar al árbitro. Si usted no lo vio de lo que se perdió, imagínese que alguien, pues, de los jugadores empuje al árbitro. Y bueno, pues eso fue lo que hizo Nahuel Guzmán. Y le dieron 3 partidos. Sí, esto en la Leagues Cup, en la Conca Champions, le dieron 7 también en su momento. Así que esto no es nuevo para Nahuel Guzmán. Vamos a ver qué sucede entonces. Y ya para terminar, bueno, pues déjenme decir los resultados del fútbol mexicano. El día de ayer hubo actividad en lo que restaba de la jornada. Bueno, pues Necaxa sucumbe con el León 2-1. Y Puebla va y le pega en la Bella Airosa al Pachuca 3-2. La actividad para este fin de semana, los Tigres se enfrentan al Atlante. Este partido me gusta, está bastante atractivo. El viernes a las 6:00 p.m, allá donde la vida no vale nada. Bueno, pues a la misma hora, León se enfrenta a los Rayados de Monterrey. Ya más tarde a las 8:00, allá en la frontera, Juárez recibe la visita de las Águilas del América. A las 8:00 p.m, tiempo de Sinaloa. Querétaro también va a tener actividad el viernes a las 8:10, recibe allá en el centro de la República a el Toluca. ¿Quién más estará jugando el fin de semana? Bueno, pues Guadalajara frente a los Cholos de Tijuana. Esto el sábado a las 4:07 allá en Zapopan. Puebla frente a Santos el sábado a las 6:00 p.m. también. El Cruz Azul estará recibiendo la visita del Atlas, este partido a las 8:00 p.m. el día sábado. San Luis, por su parte, el domingo a las 4:00 se enfrenta a Pachuca y se cierra esta jornada con el partido entre los Pumas de la Universidad, el domingo a las 6:00 p.m. allá en Ciudad Universitaria, frente a los Rayos de el Necaxa. Así la información deportiva, Juan.
0: Oye, Dani, ese Shohei Ohtani es una bestia, ¿eh? O sea, es probablemente de las mejores inversiones, que salieron muy caras, por cierto, pero de Los Ángeles Dodgers yo creo que deben estar bastante contentos con su rendimiento.
3: Es correcto, 700 milloncillos de dólares es lo que costó Ohtani.
0: Sí.
3: Sí, una de las contrataciones, como lo mencionas, pues más caras en la historia del béisbol, pero está desquitando. Y aparte le están, fíjate que es un contrato bien curioso porque...
0: Sí.
3: Son le están
0: 2 millones por año, una
3: cosa. Le así. Están pagando eso, sí, y a partir del 2030, creo, uh-huh, ya van a empezar así como que abonarle, claro, una cantidad, sí, pues más sobresaliente, vaya.
0: Tengo entendido que es por un tema de impuestos, porque si le daban todo lo que le iban a dar, le iban a quitar demasiado, entonces
3: ya, o sea, sabes.
0: Hasta en eso fue brillante decir, sí, oye, pues denme tanto para no, o sea, para que no.
3: Allá no es SAT, no sé cómo se llame, sí, allá, ¿verdad? Pero también hace de las sabe. Suyas.
0: No sé, pero la neta se la rifó y se la está rifando bastante en el deporte.
3: Es correcto. Pues
0: muchas gracias, Dani.
3: Hasta la próxima, buenas tardes.
0: Buenas tardes, Dani. Pues ahí está información del deporte, lo más reciente en ese ámbito. Y bueno, continuando con más información, pues va a ser el Día Internacional de los Pueblos Indígenas. Se va a conocer básicamente una breve historia de los caítas, la breve historia de cómo vivían los yoremes mayos de Sinaloa, usos y costumbres de los yoremes de antaño. También habrá exposición artesanal, preparación artesanal de leche de atole, elaboración de huacabaqui, elaboración de tortillas hechas a mano, y habrá también música y danza, cantos yoremes, danza del pascola y danza del venado. ¿Dónde y cuándo y cómo? Sábado 22 de agosto de 10 a las 12 horas en la Casa de la Cultura Yoreme en San Miguel Zapotitlán. No se lo pueden perder, así que vayan para que vivan una experiencia maravillosa de nuestros pueblos indígenas, de nuestros orígenes. Pero bueno, en más información, pues revisan si podían vender bienes del Teatro Ingenio, Trapiche y CIE. O sea, ya esto ya... ¿Qué nos quieren decir? O sea, ya estuvo, ya se perdió. El secretario del Ayuntamiento de Ahome, Cuthberto Ríos Beltrán, informó que se analizarán las facultades de la actual administración de los recintos para disponer de activos como un autobús, un piano y obras de arte antes del proceso de entrega-recepción. El Ayuntamiento de Ahome revisará bajo qué condiciones se encuentran los bienes y activos del Teatro Ingenio, Trapiche, Museo Interactivo y el Centro de Innovación y Educación CIE, así como las facultades que tendría la actual administración para vender parte de ese patrimonio, informó el secretario del Ayuntamiento, Cuthberto Ríos Beltrán. El funcionario municipal fue cuestionado sobre el anuncio realizado respecto a la posible venta de diversos activos, entre ellos un autobús, un piano y obras de arte, ante el proceso de transición que enfrentan los 3 recintos culturales.
4: Todo eso se va a revisar. Y vamos a ver por eso en qué condiciones vamos a recibir nosotros y qué facultades tienen ellos para poder vender lo que se tiene ahí. ¿Y de quién es propiedad?
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0: Ríos Beltrán explicó que antes de que el ayuntamiento asuma formalmente la operación de los espacios, deberá realizarse un proceso de entrega-recepción que permita conocer tanto las condiciones físicas de los inmuebles como los bienes que forman parte de cada uno de ellos.
4: Exactamente, porque pues hay que hacer una entrega-recepción, pues no vamos a agarrar así nomás, ya me voy y aquí te los dejo. Hay que hacer una entrega-recepción, ver en qué condiciones están los inmuebles, cuáles son los activos que tiene, que y ver cómo los vamos a empezar a operar nosotros.
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0: Indicó que los inmuebles pertenecen al Ayuntamiento de Ahome y actualmente se encuentran bajo un esquema de comodato, por lo que una vez concluido este regresarán a la administración municipal. Sin embargo, precisó que todavía no se ha definido el modelo bajo el cual serán operados, decisión que deberá ser analizada por el alcalde Antonio Menéndez de Llano Bermúdez y los integrantes del Cabildo.
4: Los inmuebles son del Ayuntamiento y había o existe un comodato con una institución. En el momento que eso termine, los inmuebles pasan otra vez al ayuntamiento y será el ayuntamiento quien se encargue de operarlos. ¿Cómo los va a operar? Eso es lo que todavía no sabemos, porque hay que discutirlo con los regidores, con el cabildo. Y obviamente el presidente tiene que hacer toda una valoración de cómo operar.
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0: El secretario del ayuntamiento aseguró que independientemente del esquema que se determine, las actividades culturales continuarán y los recintos permanecerán en funcionamiento. Pues ahí está, ¿no?, un poco del plan, ¿no?, de lo que se tiene en caso, ¿no?, de que desaparezcan estos tres, yo diría, pilares de la formación integral sinaloense. Yo espero, insisto, de corazón, que se dejen de cosas y que no llegue a culminar ese proceso ahora sí que desintegración completamente de estos tres pilares. La verdad es que sería una pérdida lamentable. Ahí ya están haciendo, pues, básicamente el plan, ¿no?, en caso de que suceda. Y pues bueno, ojalá no llegue a culminar este asunto en algo que sea bastante decepcionante y va a generar mucha polémica. Y yo lo dije alguna vez con una amiga, vamos a hacer noticia, vamos a dar la nota otra vez para mal, completamente. Y ahora en algo que es, no diría más, pero también es muy doloroso, que es la destrucción de la cultura. Pero bueno, ahí está esta nota. Activan ficha de búsqueda por desaparición de adolescente en Costa Rica de Culiacán por la desaparición de un adolescente de 16 años. Vecina de la Sindicatura de Costa Rica, municipio de Culiacán, Sinaloa, se activó una ficha de búsqueda para tratar de dar con su paradero, ya que desde hace un par de días salió de su vivienda y ya no regresó, por lo que se espera sea localizada en las próximas horas. Las autoridades informaron que la desaparecida se llama Miley Rubí, de 16 años de edad, con domicilio en la colonia Benito Juárez, también conocida como el Batarate, de la Sindicatura de Costa Rica, la cual es de complexión delgada, tez morena clara, cabello largo y lacio de color castaño oscuro, ojos color cafés grandes, labios gruesos y nariz mediana ancha, pero no se dio a conocer la vestimenta que llevaba puesta al momento de su desaparición. De acuerdo al documento emitido por la Fiscalía General del Estado dentro del programa Alerta Amber Sinaloa, el comunicado de carácter urgente establece que la denuncia fue registrada el día de ayer, lunes 17 de agosto, ante las autoridades correspondientes por los familiares de la joven. Y después de ese momento se implementó un operativo de búsqueda para tratar de ubicarla. También se dijo que la menor tiene como señas particulares un lunar en el hombro de color café claro, así como una cicatriz en la pierna izquierda por la parte frontal, y el comunicado exige la localización urgente de la menor, ya que se considera que su integridad pudiera encontrarse en riesgo, toda vez que pueda ser víctima de la comisión de algún delito. Pues ojalá se pueda localizar a esta joven y lo más pronto posible. Ojalá no esté pasando por un proceso delictivo de ningún tipo. Ojalá se logre dar con su paradero. Aseguran en Escuinapa, Sinaloa, una camioneta llena de explosivos y un arma larga. el grupo interinstitucional conformado por las fuerzas federales, logrando el aseguramiento de explosivos al interior de una camioneta. Esto en la comunidad de La Campana, perteneciente al municipio de Escuinapa. Este hallazgo se dio por parte de elementos del ejército mexicano, quienes durante un operativo en la zona lograron detectar esta camioneta sospechosa, y durante una revisión se observó que el vehículo tenía en su interior equipo de uso exclusivo de las Fuerzas Armadas. Elementos del ejército mexicano localizaron esta camioneta, la cual tenía en su interior un arma larga, 13 cargadores y 1,389 cartuchos y 27 artefactos explosivos improvisados. En esta operación no hubo personas detenidas ni otros objetos como armas o vehículos, pues solamente se pudo hallar el material explosivo y el resto de los objetos ilegales. El grupo interinstitucional está conformado por elementos del Ejército Mexicano, Guardia Nacional, la Secretaría de Marina, la Secretaría de Seguridad y Protección Ciudadana, la Fiscalía General de la República, la Fiscalía General del Estado y la Secretaría de Seguridad Pública del Estado a través de la Policía Estatal Preventiva. Con estas acciones, el Gobierno de México y el Gobierno del Estado reafirman su compromiso de mantener la coordinación entre instituciones para fortalecer la seguridad y la paz en Sinaloa. Asimismo, se invita a la ciudadanía a utilizar oportunamente el 911 para reportar cualquier emergencia y el 089 para realizar denuncias anónimas. Pues qué bueno, y que su felicitación, por supuesto, aunque es parte de su trabajo, pero enhorabuena, se encontró este auto que tenía pues toda esta, ahora sí que, ¿cómo decirlo?, ¿no? Todo este material potencialmente peligroso, ¿no?, para realizar actos delictivos, y se encontró, a pesar de que no hubieron detenidos como tal, sí se localizó pues este, ahora sí que, punto donde, como bien le mencioné, fueron encontrados en el interior un arma larga, 13 cargadores y 1,389 cartuchos, incluyendo 27 artefactos explosivos improvisados que bien pudieron haber sido utilizados. Entonces, creo que enhorabuena por parte del ejército mexicano y todo este, ahora sí que, organismo, ¿no?, que detectó a tiempo que detectó la camioneta con las posesiones que tenían. Entonces, excelente, qué bueno. Violencia no frena en los hospitales de aquí de Sinaloa. Mazatlán aún no requiere código plata, afirma secretario de Salud Estatal. El secretario de Salud de Sinaloa, Cuitláhuac González Galindo, informó en Mazatlán que los hospitales continúan brindando atención médica pese a la violencia, y descartó por ahora implementar el código plata en unidades hospitalarias del pueblo, al señalar que la incidencia de pacientes heridos es considerablemente menor que en Culiacán. González Galindo explicó que actualmente el protocolo no está estructurado en Mazatlán, Sinaloa, debido a que la demanda de atención por los hechos violentos no alcanza los niveles registrados en la capital sinaloense. Afortunadamente, si comparamos lo que entra en Culiacán con lo que se presenta aquí en la zona sur, la verdad que es muy diferente. Entonces, hasta el momento no ha habido necesidad de hacer esa estrategia. Si hubiese necesidad en un futuro, con mucho gusto la tendríamos que estructurar, porque tenemos la experiencia ya de Culiacán. Ahora, los pacientes que requieren la atención de mayor especialidad, redunda, ¿no?, más especializada, Culiacán los recibe sin ningún problema, y eso ayuda mucho a atender y quitar el riesgo a los pacientes. Si llega un paciente de alto riesgo aquí, se va a Culiacán, y en Culiacán nos hacemos cargo, señaló. Estimó que en los hospitales de Mazatlán, Sinaloa, se encuentran aproximadamente 3 personas heridas relacionadas con hechos de violencia, mientras que los casos que requieren atención especializada son trasladados a Culiacán. El funcionario destacó que Culiacán ya cuenta con un esquema de seguridad reforzado en sus hospitales, con acceso controlado y presencia de elementos de seguridad, por lo que, de ser necesario, esta experiencia podría replicarse en el puerto. González Galindo afirmó que, pese al escenario de inseguridad, los hospitales no han detenido sus servicios y el personal médico mantiene su compromiso para atender a los pacientes. Precisó que de los 8 centros de salud que permanecen cerrados en Sinaloa, solamente 2 están relacionados con cuestiones de violencia, ambos ubicados en Concordia, Sinaloa. El resto enfrenta dificultades principalmente por su lejanía y la falta de personal dispuesto a trasladarse. Y cito, hemos tenido el recurso para enfrentarlo, pero lo más importante es que los hospitales no se están parando por la atención médica, por la violencia. no ha sido un tema para que los hospitales se detengan. Al contrario, hay un gran compromiso por el personal de salud. Te puedo decir que en todo el estado solamente hay 8 centros de salud que se han cerrado y han sido a lo sumo 2 por temas de violencia. Todos los demás son porque están muy lejos y no hayamos personal que quiera ir, aunque les paguemos más. Tiene que ver con ese sentido. No tiene que ver con la violencia y estos 2 centros de salud en Concordia. Explicó el secretario que adelantó proyectos para fortalecer la atención médica. Yo creo que sí tiene que ver en buena medida con la violencia, definitivamente. O sea, ¿cómo es posible que ni siquiera ofreciendo un mayor incentivo económico pues quieran trabajar? Es evidentemente un proceso de violencia. Y aunque se diga que la violencia es mayor en Culiacán, pues en Mazatlán no se queda atrás. Ninguna vida debe ser, ahora sí que, menospreciada. Todas las vidas son muy importantes. Las vidas que lamentablemente se pierden, pues suman, ¿no? A lo mejor a veces de forma muy fría se puede interiorizar este diálogo de, oye, pues es una suma, es una cifra, es un porcentaje. Y yo creo que verlo desde ese punto de vista puede llegar a ser muy antipático y bastante insensible. Pero bueno, entre ellos destaca un nuevo hospital del IMSS, cuyo terreno ya fue donado, además de guarderías. También se analiza habilitar una unidad para estimulación temprana de niñas y niños, debido a la creciente demanda detectada mediante programas estatales. González Galindo señaló que Sinaloa atraviesa una etapa de fortalecimiento de infraestructura médica, con inversiones y nuevos proyectos destinados a ampliar la capacidad de atención. Y bueno, ojalá que sí, ojalá haya más hospitales, pero sobre todo que se combata, ¿no?, el problema raíz, el problema base, que es la violencia, que parece muy idílico, que parece casi casi fuera de la realidad que lamentablemente hemos normalizado como sinaloenses. Pero insisto, creo que para poder solucionar un problema tienes que justamente ir al origen, a la raíz. De nada sirve tener sistemas de salud extras cuando los números, como ellos dicen, o las personas, las vidas que lamentablemente se pierden, pues siguen creciendo. Es un tema de atender, tema de seguridad, entonces necesita hacerse un plan integral que fortalezca la seguridad en el estado de Sinaloa y pues ir atendiendo, ¿no?, integralmente también, pero como debe ser este problema de la inseguridad. Pero bueno, se fortalece el sector pesquero en el fuerte con repoblamiento de 3.2 millones de alevines. Concluye con éxito la siembra de 3.2 millones de alevines de tilapia en las presas José Ortiz de Domínguez y Miguel Hidalgo como parte del programa de repoblamiento de la Secretaría de Pesca y Acuacultura de Sinaloa, fortaleciendo la actividad pesquera y el sustento de cientos de miles de las zonas serranas. Con el objetivo de fortalecer la actividad pesquera y contribuir al bienestar de las familias que dependen de esta actividad, concluyó con éxito la siembra de 3.2 millones de alevines de tilapia en las presas José Ortiz de Domínguez y Miguel Hidalgo, como parte del programa de repoblamiento de la Secretaría de Pesca y Acuacultura del Gobierno del Estado de Sinaloa. Como parte de estas acciones, en esta ocasión se sembraron 750 mil alevines en la presa José Ortiz de Domínguez, también conocido como El Sabino, beneficiando directamente alrededor de 800 familias pescadoras que integran las cooperativas de esta zona. Y es que hay familias enteras que dependen única y exclusivamente pues del negocio pesquero, de que haya pesca, de que se dé a cabo esta práctica y pues que haya muchos, muchos ejemplares. El evento estuvo encabezado por el alcalde del Fuerte, Gildardo Leiva, y la Secretaría de Pesca y Acuacultura del Estado de Sinaloa, Flor Emilia Guerra Mena, quienes estuvieron acompañados por integrantes de las cooperativas pesqueras de la presa José Ortiz de Domínguez. En su mensaje, dicha titular de Pesca y Acuacultura destacó que durante la presente administración se ha puesto especial interés en el fortalecimiento de las presas del estado mediante acciones de repoblamiento que permitan garantizar mejores condiciones para la actividad pesquera y el sustento de las familias que dependen de ella. Señaló que por primera vez se han realizado repoblamientos en estas cantidades, lo que representa un esfuerzo importante para fortalecer la producción pesquera en los cuerpos de agua en Sinaloa y generar mejores oportunidades para las comunidades pesqueras. Y es que pues definitivamente, como es lógico, la actividad pesquera forma parte de esos ingresos que genera el propio estado de Sinaloa, que la que los propios sinaloenses generan. Es un pilar importante de la economía sinaloense. Por su parte, el alcalde Gildardo Leyva agradeció al gobierno del estado y a la Secretaría de Pesca y Acuacultura el respaldo permanente que han brindado al sector pesquero del fuerte a través de este y diversos programas que contribuyen directamente a mejorar las condiciones de vida de las familias. Entre estos apoyos destacó la entrega de despensas y el programa de inspección y vigilancia durante la autoveda, así como los subsidios para la adquisición de motores marinos, acciones que dijo representan un respaldo importante para quienes tienen en la pesca su principal fuente de sustento. Con estas acciones, el gobierno de Sinaloa y el Ayuntamiento del Fuerte refrendan su compromiso de continuar impulsando programas que fortalezcan la actividad pesquera, protejan los recursos naturales y contribuyan al bienestar de las comunidades. Pues qué bueno que se tenga esa conciencia, que se tenga, ahora sí que, esa iniciativa de ayudar no solo a la economía, sino a las propias familias que son las que generan esta economía. Y pues qué bueno, me alegra bastante. Y bueno, el 17 de agosto es Día Mundial del Peatón. Frena, porque respetarlo es respetar la vida, utilizando el hashtag Todos y Todas Somos Peatones. Básicamente es lo que dice el fuerte, ¿no? Para mejorar la movilidad de las personas, detente antes del cruce peatonal, también en una forma, ¿no? También de considerar a las personas que se encuentran en silla de ruedas. El respeto al peatón es responsabilidad de todas y todos. El Ayuntamiento del Fuerte, encabezado por el alcalde Gildardo Leyva Ortega, continúa impulsando acciones para fortalecer la cultura vial y promover una movilidad más segura para peatones y conductores. Como parte de esta jornada, elementos de tránsito municipal se ubicaron en puentes estratégicos del centro histórico, brindando el paso al peatón como símbolo de respeto y responsabilidad vial. También se realizó la pinta de cruces peatonales en puntos principales y con motivo del próximo regreso a clases. Se reforzarán estas acciones con la pinta y señalización de cruces peatonales en las escuelas. De igual manera, se llevó a cabo una actividad virtual a través de redes sociales mediante flyers de sensibilización y concientización, promoviendo el respeto y la seguridad de quienes transitan a pie, porque una ciudad más segura comienza con el respeto de todos. Y claramente, o sea, yo siempre he hecho este comentario de que prácticamente la ciudad ya no es para las personas, ya es para los automóviles. Fíjense cómo la modernización en buena medida pues nos ha quitado cada vez a nosotros los peatones, a quienes todavía caminamos por esta ciudad y por las ciudades a las que vayamos, pues la posibilidad, ¿no?, de hacerlo de forma segura. Y bueno, esta iniciativa tiene la intención no solo de concientizar, sino que de presentar pues básicamente una realidad que muchas veces ya se normaliza, pero que definitivamente se tiene que tener un respeto.
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2: Muchas gracias, Natalia, por esta invitación.

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2: Todo estaba bien, las cosas iban de maravilla.

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18: 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Dani Castro ya toma el control de cabina en este programa denominado Retro Lover. Retro Lover. 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Comenzamos.
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Damas y caballeros, buenas retrotardes, ¿cómo estamos? Espero que disfrutando de este super martes nublado, al menos acá en lo que es la colonia Jiquilpan, desde donde estamos transmitiendo completamente en vivo y desde donde te saludamos con el gusto de siempre a través de la interesante 88.5, poniéndole ritmo a esta retrotarde ya en este super 18 de agosto del año 2026. Si alguien está festejando algo chilo, algo importante, relevante y lo quiere compartir con nosotros, bueno, pues me lo comparten en el 6681-509017, teléfono en cabina, 6681-509017 para mensajes de texto o de audio. También te puedes grabar, claro que sí, en un audio y con gusto lo compartimos con toda la banda chavorruquera en esta retrotarde. Al micrófono su amigo y servidor Dani Castro. Regresamos con más y mejor música. ¿Qué rola quieres? Pídela. Solicítala al 6688-181885 o al 6681-509017. Continuamos. Sonríe. Te estoy viendo.

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Buenas tardes, Dani. Aquí Octavio reportándose. Este día 18 de agosto es bastante interesante para la historia de la música, ¿no? Varias cosas pasaron en diferentes años, ¿no? En el 66, Yellow Submarine de los Beatles fue el número uno. En el 79 fue el número uno, Good Times de Chic. También este día, pero del 82, cuatro calles de Liverpool les pusieron los nombres de cada uno de los Beatles. En el 84 fue el número uno, Careless Whisper. En el 86 salió el álbum de Bon Jovi en el que está Living for a Prayer. Y en el 98 Aerosmith publicó I Don't Want to Miss a Thing, que terminó siendo parte de la banda sonora de Armageddon. 18 de agosto, el día que nació la música.

Muy bien, bueno, pues ahí escucharon a Octavio Grajeda con los retrodatos de esta retrotarde, y sí, efectivamente todo lo que dice, pues, es bastante cierto, y bueno, pues, imagínense que en un día coincidan, pues, tantas rolas buenas, ¿eh? Es muy extraño que de pronto suceda este tipo de cosas. Una canción puede, obviamente, tener su anécdota, su antecedente, ¿sí?, tal vez dos, pero que ya que varias coincidan en una fecha, eso obviamente es de llamar bastante la atención. Así que saludamos a Octavio Grajeda directamente desde Álamos, Sonora, Pueblo Mágico. Saludos, campeón. Ahí quedaron entonces tus retrodatos y ahí quedaron un par de rolas, ¿sí? La de Aerosmith y también esta de los Beatles. All right, perfecto, muy bien. Vamos entonces a continuar y vamos a colocar el fondo musical para platicar un rato con ustedes, ¿ok? Perfecto, muy bien. Vamos a enviar saludos también a la gente que se está reportando. A los que no lo hacen, les pondré una espantosa X.

También como dato curioso le anexamos a la de Yellow Submarine, bueno, pues que es interpretada por Ringo Starr, sí, pero más sin embargo siempre, obviamente, la escuchábamos y ya sabíamos que eran los Beatles. Y también déjame decirte que la rola fue compuesta por el maestro Paul McCartney y el maestro, obviamente, el genio de nombre John Lennon. All right, perfecto, muy bien. Y todos decimos, oh.

0: Entonces nos metemos de lleno en el WhatsApp 6681509017 para las personas que son nuevas. Agreguen ese número para que se comuniquen conmigo directamente a cabina de la interesante 88.5. Mi nombre es Dani Castro, soy el Chavo Ruco Mayor, soy el hermano gemelo de Chayanne y soy el conductor de este espacio de nombre Club Retro Lovers. Vamos a ver quién está por acá. Pam, pam, pam, pam, pam, pam. Luis Sedano. Ok, saludos campeón. Dice, arriba el Atlas. Buenas retrotardes, Dani. Saludos campeón. Saludamos también a la contadora Carla Mendoza, que se reporta desde algún sector de esta bella ciudad. Gaby Ochoa ya dijo presente. Nos dice, chingón inicio de programa. Las mejores rolas. Qué bueno, me gusta que te guste, Gaby. Saludotes también nos agrega. Buenas retrotardes, Dani. Sonríe, te estoy viendo. Soy Gaby Ochoa. Bye. Saludos, Dios te bendiga. A ti al doble, fíjate. Si a mí me bendice Dios, a ti que te bendiga al doble, Gaby. Chayito Salazar, desde el Mercadito Independencia, ya le ponemos su palomita de asistencia. Ah, salió verso sin esfuerzo, oye. ¿Quién más anda por acá? Los Tavos allá en Álamos. Sí, ahí en su taller de carrocería, que por cierto son bastante pro. Este par de chamacos. Para enderezar y para pintar coches, ellos se las pintan solos. Fíjate, se las pintan solos. Los Tavos, allá en Álamo, Sonora. Saludamos al Toluco Gómez, que también se reportó conmigo hace rato, echándole muchas ganas a este muchacho. De hecho, mañana tenemos una reunión. Así que, primeramente Dios, mañana te veo, Toluco. Saludamos a Rosy del Mesón, este bar que está allá enfrente de donde estaba el Ingenio, azucarero ahí por la Leiva, ¿verdad? Saludos a esta dama también de nombre Rosy. ¿Quién más anda por acá? Pam, pam, pam, pam. A ver qué me dicen aquí.
1: Eso le pasa por no ir a los cotorreos que tú organizas, mi Dani.
0: Ah, ok. Esto por lo de la mañana, ¿verdad? Sí. Muy bien. ¿Quién es usted, oiga? Vamos a organizar otro cotorreo. ¡Saludos, Freddy! Sonríe, échale ganas. Isidro también se está reportando, este muchacho de aquí de la Jiquilpan, fíjate, es vecino de nosotros, Isidro Cabrera. Saludos campeón, qué bueno que te reportas, me da gusto saber de ti, es de los que ya tienen rato también escuchándonos. Por acá, buena tarde Dani, soy Walter. Saludos campeón. Ahí está el tremendísimo Walter. Tiene nombre de artista este muchacho, fíjate. Muy bien, saludamos también a este caballero que nos dice, a ver, vamos a ver qué nos dice.
2: Dani, buenas tardes.
0: Buenas tardes.
2: Aquí me llegó un ingeniero que anda negocio a Baza, ingeniero Marcial de Redmo, de Montecargas. Dice que le pongas la rola de Último Tren a Londres, por favor. Saludos a todos los chavorrucos aquí en Club Retro Lovers, el interesante. Saludos a toda la familia Prado. Gracias.
0: Ok, muy bien.
2: De parte de Martín Prado.
0: De parte de Martín Prado. Ok, espérame tantito con esa rola porque ya tenía lista una que precisamente me solicitaron. Y fíjate lo que son las cosas, ¿eh? Lo que es la conexión total que tenemos de pronto vía pensamiento. Sí, por ahí apareció Octavio Grajeda diciendo, pues, retrodatos. Y ya me habían solicitado precisamente ese tema de Chic, de nombre Good Times, que es un clásico de la música discoteca y lo vamos a disfrutar en este momento porque Jessica Sosa, ¿verdad? Es una muchacha también entusiasta y trabajadora que gusta de la buena música retro. Así que primero las damas, DJ, ponle play.

Vienen saludos para un par de damas que se encuentran circulando por las principales arterias, Luz, Elena y Naomi. Saludos. Te estoy viendo, Naomi, te estoy viendo, ¿eh?

Pónganse listas o listos porque de pronto Dani Castro puede estar a un lado tuyo y ni cuenta te das, ¿eh? Sí, el sábado así pasó, oye. Y en dos ocasiones, ¿eh? Saludamos a Diego Romero. Me anduvo paseando y no se había dado cuenta de que era yo. Me dice, cuando te subiste al auto, Dani, pensé que eras Chayanne. Ya quisiera Chayanne parecerse a mí, fíjate. Además, Chayanne no está glutión como yo. Yo sí estoy glutión. Gracias a Dios. Muy bien, saludamos entonces a Diego Romero, que sí, precisamente el sábado nos subimos a su Uber. Por acá, ¿quién se está reportando? Alberto Ibarra. Saludos, campeón, échale ganas, sonríe, te estoy viendo, ¿ok? Perfecto, muy bien. Vamos a continuar entonces con más y mejor música. DJ, ponle play.

Riptide de 1986, Addicted to Love, Robert Palmer. All right, do you understand? Do you speak English? Perfect. Qué rolón, oye. Muy bien, vamos entonces a enviar un saludo para la gente que anda ubereando. Sí, también en la ubereada entran los didiólogos, los in-drivers, sí, y obviamente también los taxistas, ¿verdad? Toda esa gente que anda detrás del volante echándole muchas ganas, ganando muchos, muchos pesos, y vaya que ganan algunos, ¿eh? Vaya que ganan algunos, pero también obviamente andan todo el día en la ruleteada. Por acá me dicen lo siguiente, soy Jorge Ayala. Hola Dani, buenas reto tardes, ¿cómo estamos? Saludos cordiales, chavo ruco, serías muy amable de colocar un rolón de Bob Seger, All Time Rock and Roll. Excelente y bendecida tarde. Aguántame tantito, campeón, sí, porque tengo varias por delante. Bueno, no varias, tengo dos. Así que de una vez, DJ. Ah, espérate. El saludo antes, ¿verdad? Buenas tardes, Dani. Qué bueno que se anda subiendo con otros Ubers. No hemos tenido la dicha de subirlo al nuestro. Ah, qué amable es usted. Saludos al taller Tito Bolts. Anda el Tito y el Rayo, baile y baile, con un polvaderón en la tepeca. Sí, me puede poner la canción llamada My Sharona. Ok, perfecto, de mis favoritas. DJ, ponle play. Esta se escucha a todo volumen. Mándame video.

0: Bueno, como retrodato, déjame decirte que el solo de guitarra, el cual yo amo, como muchos chavorrucos, la neta, hay que decir las cosas como son. Yo amo ese solo de guitarra, oye. Es mágico, ¿sí? No sé si sea de los mejores guitarristas. No, a mí no me importa si es de los mejores guitarristas en la historia. No. A mí lo que me importa es ese solo. Ese solo que él se avienta para mí es wow. Y déjame te platico, ¿eh? A diferencia de muchos solos de guitarra, este no fue improvisado, no. Él lo estructuró por completo. Y cuando digo él, me refiero a Burton Avery. ¿Sí? Burton Avery. Lo estructuró, lo compuso meticulosamente. Cada nota de esta sección del solo de guitarra, bueno, pues lo llevó, ahora sí que minuciosamente a cabo, pues con una planeación total para que se escuche como se escucha, oye. Sí, siempre han dicho que la improvisación es buena, pero a veces la improvisación puede fallar, oye. Sí, entonces cuando tú planeas algo también, ¿verdad? Y te gusta y te apasiona, pues te vas a lucir, y fue lo que pasó con Burton. Y bueno, pues el músico construyó la pieza dividiéndola en movimientos lógicos que van ganando intensidad de forma simétrica, ¿sí? Lo que le permitió ejecutarlo de manera idéntica y precisa en cada concierto en vivo que hubo. Ahí está el detalle. O sea, imagínate que lo hubiera improvisado, ¿sí? Vas a otro concierto y a lo mejor ya no te va a salir igual, oye. Es neta. Entonces, él se encargó de que siempre ese solo de guitarra sonara exactamente igual en cada concierto. Y todos decimos, oh, muy bien, perfecto. ¿Cómo disfruto mi trabajo? La verdad, platicar de música es mágico. Simple y sencillamente, bueno, pues tú, chavarruca o chavorruco, según sea el caso, que estás del otro lado, junto conmigo nos adentramos en ese fascinante mundo en donde los problemas no existen. No, es nuestra atmósfera retro lo que nos hace disfrutar de cada tarde aquí en la interesante 88.5, de 2 a 4 de la tarde, ya lo sabes. Pues simple y sencillamente, Club Retro Lovers te hace la tarde más amena. Aquí se escuchan los 70, los 80s y los 90s en los dos idiomas. Aquí solicitas tu canción y con gusto te la colocamos, ¿ok? 6-681-50-90-17 es el número de WhatsApp que manejamos aquí todas las retrotardes. 6-681-50-90-17. Al micrófono, tu amigo y servidor, Dani Castro. Vamos a la pausa, me dice la producción, con mucho gusto. Regresamos.
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Muy bien, del álbum Miguel, fíjate lo que son las cosas. La canción se estrena en 1979, pero bueno, pues recordemos que en la década de los 80s, recién iniciada, obviamente él la coloca como pues uno de los éxitos más emblemáticos de este gran artista de nombre Miguel Bosé, tema titulado Don Diablo. Además, Miguel Bosé me cae bien porque él es de los despiertos, ¿verdad? De los que obviamente también dice que un grupo de élite mueve los hilos del planeta, ¿verdad? Que pues hay muchas cosas ocultas, pero que al mismo tiempo nos las ponen en nuestras narices. Y bueno, es de los despiertos. ¿Para qué me adentro en el tema si de pronto, ¿verdad? Tal vez no. No lo pueden entender la mayoría de las personas. Pero bueno, es de los despiertos. Eso es lo que me importa de Miguel Bosé, ¿verdad? Saludos, Miguel, donde quiera que te encuentres. Muy bien, perfecto. Después de este momento conspiranoico, vamos a continuar con más y mejor música. Nos vamos a ir a 1900... ¿Qué te gusta? 81, más o menos. Si es que mi memoria no me falla. DJ, ponle play. Uy, uy, uy. El pavo real, oye. José Luis Rodríguez, el Puma. 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

Muy bien, damas y caballeros, el día de mañana, bueno, durante estos días, ¿verdad? Probablemente mañana, sí. Probablemente mañana voy a estar regalando playeras de el programa. Sí, el logotipo, obviamente bastante bello, del Club Retro Lovers. Bueno, pues ahí aparece en la playera oficial de este espacio, así que quienes estén interesados, bueno, pues mándenme un mensaje, ¿verdad? Al 6681509017 para irlos tomando en cuenta, porque son las playeras que tenía pendientes de los 3 años, ¿eh? Tercer aniversario, sí, en enero estaremos cumpliendo pues 4 ya, pero me acordé que tenía ahí pendiente la entrega de las playeras, ¿verdad? Entonces, quien esté interesado o interesada en pues ganarse, llevarse esta playera, pues ahí me dicen el 6681509017. 6681509017. De preferencia quiero gente que me escucha todos los días, ¿verdad? De esos radioescuchas fieles. Y bueno, es una playera bastante bonita, deportiva, ¿verdad? Que te la puedes, ahora sí que colocar del diario. De hecho, son las que yo uso. Son las que me traigo al trabajo y me encantan porque son frescas, ¿verdad? Y te ves aparte, te ves más joven. Así que mañana voy a traerme unas cuantas playeras, ¿verdad? Para regalar. Ahí entonces te la dejo de tarea por si te interesa, bueno, pues tener la playera oficial de este espacio del Club Retro Lover, si tú te consideras fan, ¿verdad? De esta música, si te gusta mi trabajo, en fin, si tienes una conexión total conmigo, bueno, pues me encantaría, ¿no? Que lucieras esa playera donde quiera que te pararas, a donde quiera que fueses, ¿verdad? Que te la pongas para que obviamente te digan, ¡ah! ¿Quién te la dio? ¿Dónde la conseguiste? Eres del Club Retro Lovers. Qué chilo, ¿no? Ok, y estamos trabajando ya en lo que va a ser la nochada del aniversario, ¿verdad? Estamos ahí ya checando lo que vamos a hacer y obviamente también voy a traer pues muchos regalos. En las nochadas del Dani siempre había regalos, siempre, siempre había regalos. Incluso daba cortesías para que la gente también entrara gratis, ¿verdad? Entonces vamos a volver a esos tiempos y vamos a tener regalos. Voy a buscar por ahí qué les puedo dar con mucho gusto. Ya saben que Dani Castro, bueno, pues siempre le gusta que ustedes estén a gusto, ¿verdad? Que se la pasen bien y que obviamente se sientan valorados, que es lo que yo hago en este espacio. Yo valoro mucho a la gente fiel, ¿sí? A este programa. Y los tengo identificados, ¿eh? Los tengo bien identificados quiénes son los que están ahí siempre del otro lado, ¿sí? Y por qué no, vamos a checar lo de las tazas, pero ya sería una taza de modelo nuevo, obviamente, incluso ya cambié el logotipo, ¿sí? Es, digamos que el mismo concepto, pero ya lo modernicé, ya se ve todavía más elegante nuestro logotipo. De hecho, no sé si lo puedan ver ahí en el WhatsApp, ¿verdad? Según yo lo tengo abierto para que toda la gente pueda ver mi foto de perfil, mi imagen, ¿verdad? Del perfil. Ahí me hacen saber si se ve o no se ve. Sí, pero según yo, todo mundo puede ver el logotipo a donde me envían los mensajes, el 6681509017. La imagen que tengo ahí es el logotipo renovado de lo que es el Club Retro Lovers. Y la verdad, no es por nada, pero me encanta. Sí, no es porque fui el de la idea, fui el del concepto, el del proyecto. No, me gusta mucho nuestro logotipo, ¿verdad? Y si no lo has visto, bueno, pues ahí está en la imagen de perfil del 6681509017. En caso de que no lo puedas ver, bueno, pues me dices, ¿verdad? Te agrego, me das tu nombre, tu apellido, te agrego y ya vas a tener acceso, ¿verdad? A poder ver la imagen del perfil del 6681509017. Ok, perfecto, muy bien. Vamos entonces a continuar. ¿Cómo damos de tiempo, producción? Sí, sí tengo espacio. Entonces vamos a aprovecharlo y vamos a checar por acá, a ver si tenemos una rola que nos están pidiendo. Sí, yo digo que sí la tengo. Porque ahorita traemos otro disco duro. Uno de los que siempre cargaba, bueno, pues está en reposo. Está en reposo. Está en terapia, ¿verdad? Por ahí tuvimos un problemita con el encendido, fíjate. Una vez que vino el Toluco, lo quise complacer, ¿verdad? Lo saqué de la mochila, lo conecté, pero al momento de prenderlo, hubo un detallito ahí con el encendido. Pero tiene solución, ¿verdad? Vamos a buscar un buen técnico de esos, de los que le saben a la electrónica, ¿sí?
Y pues seguramente me va a decir, no, pues mira, se puede cambiar la carcasa o podemos hacer esto, pero está bien, el disco duro está bien. Es cuestión nada más de arreglarle ese detallito con el encendido. Ok, perfecto. Entonces ahorita estamos trabajando con otro que no trae lo mismo, ¿verdad? Pero trae mucho, trae mucho. Entonces vamos a seguir proyectándote lo mejor de la música en esta retrotarde. Vamos a colocar por acá la palabra mágica. Pam, pam, pam, pam, pam. Así. Y aquí está. Perfecto. Fíjate, no sé por qué han salido varias canciones del 81, ¿eh? ¿Será una señal del más allá que nos envían al más acá? DJ, ponle play. Richard Hinojosa. Aquí está tu canción, es un clásico. Es el maestro Rod Stewart. 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

¿Cuántos años tenías en 1981? Yo tenía 7. ¡No!

0: una de las canciones que siempre me va a recordar a mi bella madre es esta. Ella la colocaba en una consola o en un estéreo. Ella lo tenía en presentación de disco de vinil o acetato y pues lo tengo bastante bien presente. Estaba el monillo ahí por un lado, ¿verdad? Sentado escuchando cómo mi madre colocaba pues muchas canciones que andaban sonando en aquel entonces. No es por nada, ¿verdad? Pero la señora Maggie siempre ha tenido un gusto bastante selecto y desde entonces yo creo, sin querer queriendo, ella me estaba como que preparando, ¿no? Para lo que se venía en mi futuro. Gracias, madre, te amo. No sé si me estés escuchando, ¿verdad? Vamos a enviar saludos para un par de princesas. Ellas son Lupita y Marina, que de hecho me voy a despedir con la canción que me están solicitando ellas. Y vamos rápidamente a checar los últimos saludos porque ya me tengo que ir, ya es tarde. Ok, perfecto, muy bien. Saludamos a Carla Mendoza, que quiere una playera, claro que sí, como no, con mucho gusto. Ahí lo platicamos el día de mañana. También por acá, ¿quién más? A ver.
1: Amigo Dani, yo quiero una playera.
0: También quiere playera Martín. Martín Prado también quiere playera, excelente. Por acá. Anótame, Dani, para la playera. Soy Diego Romero, fan number one. Ok, perfecto. Mauricio Burgoyne dice, soy XL, Dani. Órale, qué chilo. Gaby Ochoa también, yo quiero una playera. Ándale, ¿quién te manda a andar de hablador, Daniel? Por acá, Martín, también, vamos a ver qué nos dice.
2: Serán las cuatro con Love Me Do.
0: Ok, perfecto. Te la voy a deber, campeón, porque ya tengo pedido una canción desde la mañana, me la pidieron, fíjate.
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2: Vieja, ¿me das chance de ir al baile? Voy a ir con mi compadre.

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0: arriba los Ramones, oiga.
1: Gracias, muchas gracias.
2: Gracias, compadre. Gracias.
3: Otra, la gente quiere otra, allá en casita. Otra en casita, claro que sí. ¿Cuál te sabe? Vámonos, usted sabe cuál.
1: Vamos a hacer un experimento. Esto no está planeado. Dale por ahí.
3: Vámonos, se llama Gracias para toda la gente de Hermosillo, Sonora y todo el estado de Sonora. Karim León e Invasores de Nuevo León.
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